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3: Bienvenidos, mis queridos hermanos y hermanitas del alma, a este su programa Los Poderes de la Mente. Este maravilloso programa que es transmitido con el único fin de llegar a todos esos hogares y a llegar a esos corazones que en este momento se encuentran en la preocupación, en la angustia o en el sufrimiento. Sean bienvenidos a un programa más, un programa consulta, un programa de orientaciones, de ayuda, de asesorías que tenemos el día de hoy para todos ustedes. Así que recuerden que este es un programa que se transmite en vivo y en directo para que usted participe a través de su llamada, poder darnos su fecha de nacimiento y nosotros con mucho gusto poderle orientar, aconsejar a través de nuestros conocimientos, de nuestros poderes. Sean bienvenidos, hermanos y hermanitas del alma, a este programa de orientaciones, de ayuda, de asesorías, donde estamos ayudando a la persona que sufre en el amor, a la persona que fracasa en la vida sentimental. Le habla a usted, hermanita o hermanito, que en este momento no ha podido hallar la felicidad, que en este momento no ha podido hallar esa paz, esa tranquilidad que necesita y que no encuentra una sonrisa en su rostro, en su corazón. Hoy lo invito para que participe en este programa comunicándose con nosotros aquí en la radio y recibiendo nuestras asesorías profesionales a través de las poderosas cartas del tarot. Así que en este momento le damos cobertura a nuestra línea telefónica para que pueda participar en este programa con simplemente darnos su fecha de nacimiento. Recuerde que su llamada es completamente anónima, solamente ocupamos su fecha de nacimiento y a través de su fecha de nacimiento usted poder recibir esa orientación y ese consejo que tanto necesita. 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
3: Todos los días estoy atendiendo orientaciones de 9 de la mañana hasta las 7 de la tarde, de lunes a sábado, y los días domingos de 9 de la mañana a 2 de la tarde. Tiene problemas de salud, se siente enfermo, se siente cansado, se siente débil, se siente sin fuerzas, no sabe qué hacer con tanto problema en su cuerpo, que no le haya explicación a las dolencias, a los malestares, a los inconvenientes. Así que en este momento, hermanita, hermanito, lo invito para que usted pueda acercarse a la consulta aquí en Mexicali, en nuestro único domicilio, calle Calafia, número 567, Centro Cívico. En este momento tenemos una llamada en vivo y en directo. ¿Qué tal, hermanita? ¿De dónde me habla?
5: De aquí de Mexicali.
3: De aquí de la ciudad de Mexicali. ¿Es la primera vez que nos habla?
5: Sí.
3: Bueno, regáleme su fecha de nacimiento, si es tan amable, por favor.
5: 8 de julio de 1979.
3: 8 de junio de 1979. ¿Es usted católica?
5: Sí.
3: Bueno, vamos a darle su día de suerte a través de las cartas del tarot y la numerología de su fecha de nacimiento. Vamos a dar su día de suerte y día favorable para usted. Son los días sábados. Color de suerte, el color de buena vibra, de buena energía que le va a traer paz y tranquilidad. Para usted es el color blanco y el color azul oscuro, ¿ok?
5: Ok.
3: Su santo de devoción, santito de protección que le va a ayudar a alejar las malas influencias, las malas vibraciones, San Judas Tadeo y el santo niño de Atocha. Y los números de su suerte según la numerología corresponde al número 24 y al número 53. 24 y 53, ¿ok, hermanita? Bueno, ponga mucha atención porque vamos a hacer una lectura de cartas. Y a través de la primera carta del tarot, estamos visualizando que en tu vida personal hay muchas dificultades y muchos problemas, porque me sale aquí que las dificultades y los problemas se deben a su vida sentimental con su pareja, ¿verdad, hermanita?
5: Sí.
3: Y precisamente aquí estoy viendo a través de la segunda carta del tarot, estoy viendo la carta del cambio. O sea que esta persona, su pareja, ha cambiado mucho contigo en la actitud, en la manera de ser y de actuar, porque últimamente han habido muchas discusiones, malos entendimientos y por cualquier cosa están peleando y discutiendo, ¿verdad, hermanita?
5: Sí.
3: Aparte de esto, estoy viendo a través de la tercera carta del tarot una mujer que ha sufrido y ha llorado mucho en silencio, porque yo veo que de cierta manera el cambio que él ha tenido te ha hecho sufrir, te ha hecho sentir mal, como de cierta manera humillaciones, ¿verdad, hermanita?
5: Sí.
3: Y veo aquí claramente que ese cambio es debido a una tercera persona que les está haciendo daño, les quiere destruir el hogar. Por eso es que últimamente en vez de ir para adelante van es para atrás, hacen planes para una cosa y les resultan para otras cosas. Como que de un tiempo para acá todo se les voltea negativamente, no solamente sí, en el amor. Sí. No solamente en el amor, sino también en lo económico, en lo familiar, ¿verdad, hermanita?
5: Sí.
3: ¿Es correcto lo que le estamos diciendo?
5: Sí, sí, así me ha pasado últimamente.
3: Bueno, desgraciadamente aquí lo que estamos viendo es que alrededor del hogar, alrededor de su familia, de tu felicidad, hay mucha gente envidiosa. Lamentablemente, usted sabe que caras vemos, corazones no sabemos. Y hoy en día existe más la maldad que la propia caridad. Como yo le digo a mis pacientes, a mis personas, a mis amigos, pues no somos moneditas de oro para caerle bien a todo el mundo, ¿verdad?
5: Sí.
3: Y aquí lo que yo estoy viendo es que a usted me le están dañando el hogar, me le están destruyendo la felicidad, porque ustedes estaban muy bien y de repente todo empezó a cambiar.
5: Sí,
3: empezaron los problemas, empezaron las desconfianzas, las intranquilidades, y como usted dice, van de mal en peor, ¿verdad?
5: Sí.
3: Bueno, hermanita, pues yo la voy a invitar a que se acerque a mi consultorio, a que venga conmigo, me traiga una fotografía de su esposo, porque necesitamos visualizar a ver quién es la persona que los está afectando, y lo más importante, pues solucionar el problema y la dificultad que viven, ¿ok?
5: Ah, ok, sí, claro.
3: ¿Cuándo la espero en mi consultorio?
5: Estamos el viernes, fin de semana.
3: Ok, el viernes la puedo esperar. Estoy atendiendo de 9 de la mañana hasta las 7 de la tarde. ¿Ya tiene mi domicilio?
5: Sí.
3: Ok, ya nos había escuchado anteriormente,
5: sí,
3: ¿verdad?
5: Sí.
3: Bueno, hermanita, pues dígame una cosa, ¿le hemos dicho la verdad? ¿O qué le diría usted a la gente que en este momento nos está escuchando?
5: Dígame. No, la verdad, sí.
3: O sea,
5: sí,
3: que lo que le hemos dicho es lo que está
5: sí,
3: pasando
5: es cierto,
3: en tu vida.
5: Últimamente no, nada se endereza por los problemas.
3: De mal en peor, ¿no?
5: Sí.
3: Bueno, vamos a echarle ganas y por aquí la espero en mi consultorio el día viernes, si Dios nos lo permite.
5: Ok, muchas gracias.
3: Muchas gracias a usted por llamarnos y participar. Que Dios sí. la bendiga.
5: Gracias, hola.
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3: Recuerden, hermanitos y hermanitas del alma, que este es un programa que se transmite en vivo y en directo para que usted pueda participar, para que usted pueda comprobar nuestros conocimientos, nuestra sabiduría que tenemos a través de las poderosas cartas del tarot. Así que en este momento yo los invito para que llamen a mi consultorio, donde en este momento hay un maestro profesional, experto en las cartas del tarot, que le va a poder orientar. 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
3: Hermanitos, hermanitas, los invito en este momento a que escuche nuestros testimonios, a las personas que hemos curado, que hemos sanado. Así que escuchen con mucha atención.
12: ¿Siente usted males extraños, decaimiento físico y mental? ¿No tiene el éxito deseado, despido del trabajo? ¿No tiene dinero, fracasos continuos en el amor, infidelidades, pérdida del sueño frecuente, pesadillas? ¿Se mantiene nervioso, de mal genio? ¿Tiene deseos de tomar licor y drogas, ganas de llorar, ganas de quitarse la vida, impotencia sexual, pérdida de cabello, fetidez en el cuerpo, mal aliento? No se halla tranquilo ni en casa, ni en el trabajo, actitud negativa ante la vida, un futuro oscuro y sin esperanza.
3: Estos son los síntomas que ustedes acaban de escuchar. Así son los síntomas de una brujería, de un mal. Así que si usted tiene alguno de estos síntomas, simplemente visíteme.
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3: Recuerde, hermanito, hermanita del alma, como acaba de escuchar nuestros testimonios, recuerde que es para que usted se llene de buena vibra, para que usted se llene de positivismo, pueda triunfar, pueda salir adelante, pueda vencer cualquier obstáculo. Si en este momento quiere usted salir de dudas, preguntar por alguna persona, quiere saber por qué le va mal en el amor, quiere saber por qué fracasa en su vida sentimental, quiere saber por qué está enfermo, por qué le duelen las piernas, la cintura, la cabeza, quiere saber usted en este momento por qué fracasa en los negocios, por qué sus trabajos duran muy poco, llámenos, comuníquese totalmente 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Bueno, mis queridos hermanos y hermanitas del alma, en este momento me despido de todos ustedes de este maravilloso programa, deseando que hoy encuentren la paz y la felicidad. Que el Todopoderoso les bendiga.
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0: Son las 6.
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0: Son las 6:15.
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2: En un plazo no mayor a 4 días, se definirá el destino del Tratado de Libre Comercio entre México, Canadá y los Estados Unidos. Así lo aseguró la presidenta de México, Claudia Sheinbaum, ante el contexto de la renegociación, pues se encuentra todavía, dijo, en una etapa temprana. El expresidente municipal de Mexicali, Francisco Pérez Tejada Padilla, advirtió que los problemas con la Comisión Federal de Electricidad y su infraestructura están afectando la llegada de inversionistas a la capital del estado de Baja California. En las últimas semanas, suman al menos 4 agresiones en contra de policías municipales cuando estos acuden a atender un llamado o intervienen a alguna persona. La más reciente fue la del ejido Ampliación Toluca en el Valle de Mexicali, donde, derivado de una riña entre mujeres, agentes intervinieron pero fueron agredidos físicamente. Así lo dio a conocer el comandante general de la Dirección de Seguridad Pública Municipal, Mariano Cortés.
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0: las 6 con 30 minutos.
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0: Son las 6:45.
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0: Son las 7.
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1: Una fosa clandestina fue localizada en un área serrana del municipio de Tecate, donde localizaron tres cuerpos, los cuales podrían tratarse de jóvenes, incluso menores de edad, que estaban reportados como desaparecidos desde el pasado 20 de abril. La zona del hallazgo está ubicada en un camino de terracería entre las colonias El Escorial y Bicentenario, en Tecate, donde se encontraron tres cuerpos semienterrados y en avanzado estado de descomposición. Además, tenían todavía las prendas de vestir. Autoridades de la Fiscalía y del Poder Judicial, a través de la SEMEFO, identifican los cuerpos. Un hombre fue localizado ya sin vida y con avanzado estado de putrefacción detrás de colchones que estaban en las inmediaciones de la colonia Baja California. Además, en la colonia Sol del Amanecer, también fue localizado el cadáver de un hombre con huellas de violencia y las manos amarradas.
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0: Son las 7:30.
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0: Son las 7:45.
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0: Son las 8.
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0: Son las 8:15.
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1: En un plazo no mayor a 4 días, se definirá el destino del Tratado de Libre Comercio entre México, Canadá y los Estados Unidos. Así lo aseguró la presidenta de México, Claudia Sheinbaum, ante el contexto de la renegociación, pues se encuentra todavía, dijo, en una etapa temprana. El expresidente municipal de Mexicali, Francisco Pérez Tejada Padilla, advirtió que los problemas con la Comisión Federal de Electricidad y su infraestructura están afectando la llegada de inversionistas a la capital del estado de Baja California. En las últimas semanas suman al menos 4 agresiones en contra de policías municipales cuando estos acuden a atender un llamado o intervienen a alguna persona. La más reciente fue la del ejido Ampliación Toluca en el Valle de Mexicali, donde derivado de una riña entre mujeres, agentes intervinieron pero fueron agredidos físicamente. Así lo dio a conocer el comandante general de la Dirección de Seguridad Pública Municipal, Mariano Cortés.
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2: Son las 8:30.

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2: Son las 8:45.

0: Son las 9.
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0: Son las 9:15.
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1: Una fosa clandestina fue localizada en un área serrana del municipio de Tecate, donde localizaron tres cuerpos, los cuales podrían tratarse de jóvenes, incluso menores de edad, que estaban reportados como desaparecidos desde el pasado 20 de abril. La zona del hallazgo está ubicada en un camino de terracería entre las colonias El Escorial y Bicentenario, en Tecate, donde se encontraron tres cuerpos semienterrados y en avanzado estado de descomposición. Además, tenían todavía las prendas de vestir. Autoridades de la Fiscalía y del Poder Judicial, a través de la SEMEFO, identifican los cuerpos. Un hombre fue localizado ya sin vida y con avanzado estado de putrefacción detrás de colchones que estaban en las inmediaciones de la colonia Baja California. Además, en la colonia Sol del Amanecer, también fue localizado el cadáver de un hombre con huellas de violencia y las manos amarradas.
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0: las 9:30.
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0: las 10.
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0: Son las 10 con 15 minutos.
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1: En un plazo no mayor a 4 días, se definirá el destino del Tratado de Libre Comercio entre México, Canadá y los Estados Unidos. Así lo aseguró la presidenta de México, Claudia Sheinbaum, ante el contexto de la renegociación, pues se encuentra todavía, dijo, en una etapa temprana. El expresidente municipal de Mexicali, Francisco Pérez Tejada Padilla, advirtió que los problemas con la Comisión Federal de Electricidad y su infraestructura están afectando la llegada de inversionistas a la capital del estado de Baja California. En las últimas semanas, suman al menos 4 agresiones en contra de policías municipales cuando estos acuden a atender un llamado o intervienen a alguna persona. La más reciente fue la del ejido Ampliación Toluca en el Valle de Mexicali, donde derivado de una riña entre mujeres, agentes intervinieron pero fueron agredidos físicamente. Así lo dio a conocer el comandante general de la Dirección de Seguridad Pública Municipal, Mariano Cortés.
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0: las 10 con 30 minutos.
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0: las 10 con 45 minutos.
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2: Son las 11.

0: Son las 11 con 15 minutos.
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0: son las 11:30.
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0: Son las 11:30.
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3: Hola, hola, soy Claudia Mejía. Estamos en un nuevo episodio de Ya Oíste. Hoy vamos a hablar sobre alimentación. Ya sé, a veces es como de la rutina, el trabajo, no podemos alimentarnos bien y que llega el fin de semana y nada más queremos estar en casa, no hacer nada, pero creo que es muy importante. Hoy está conmigo un nutriólogo, es Cristian Gómez Montoya. ¿Cómo estás?
4: ¿Qué tal? Mucho gusto. Pues estoy encantado de estar aquí acompañándolos.
3: La alimentación, cuando nos queremos enfocar justo en nuestra alimentación, es que quiero bajar de peso. Creo que es más como esa parte, quiero bajar de peso, no tanto por quiero estar saludable. Entonces ahí también hay un entorno de mitos muy grandísimos.
4: Claro, hay que empezar nuevamente con esta idea de disfrutar estos alimentos, de incluir pues una gran variedad, de empezar otra vez a disfrutar estos alimentos, de ya empezar a entender lo más valioso que es justo esta experiencia. ¿En dónde podemos encontrar nutrición? Pues realmente en todos lados, en lo que, por ejemplo, Navidad, Año Nuevo, que el Día de la Candelaria, realmente muchas veces nos juntamos para comer, para consumir alimentos, que si quiero regalar un detalle, doy chocolates, también aquí podemos encontrar nutrición justamente porque entra esta ingesta de alimento y ahí también, esto también es dieta, no nada más es, ay, la dieta milagro, ay, esta dieta que me va a ayudar a bajar de peso, porque como tú bien lo dijiste, muchas veces nos enfocamos en el peso solamente sin enfocarnos en lo que realmente vale la pena, que es la composición corporal, nuestra salud y el porqué de ese alimento que estamos consumiendo.
3: Dijiste dieta, dieta es comerte un chocolate. Dieta, o sea, abarca toda tu alimentación.
4: Sí, sí, dieta va muchísimo más allá. Es lo que consumes, sea lo que sea, que consumas día con día, eso es dieta. Okay. Así sea, comas nada más una manzana, eso ya entraría dentro de una dieta diaria.
3: Ok, y entonces, ¿cuál es la diferencia en llevar justo un plan alimenticio acorde a tus necesidades?
4: Ok, pues mira, llevar un plan alimenticio acorde a tus necesidades es justo eso, ir controlado, dependiendo si tienes alguna patología, dependiendo si tienes alguna necesidad, algún objetivo, si quieres también dirigirlo hacia algo más sencillo, hacia algo más, no sé, no a todos nos gusta lo mismo. Entonces aquí también entra esta parte de nosotros como profesionales de salud, irnos dirigiendo y acomodando, adecuando estos planes de alimentación organizados a cada persona. No tanto que las personas hagan lo que yo digo, si no les gusta, porque realmente no lo van a seguir. Van a decir, ah, pues si este producto milagro o así, por más que funcione, no lo voy a consumir. Pero creo que aquí es importante esta parte de aterrizar hacia dónde quieres ir y qué necesitas con tu alimentación.
3: O sea, sí o sí, todos, todas, debemos de acudir con un nutriólogo, con un profesional, para saber qué comer y saber qué comer bien, si se puede.
4: Claro, y se puede comer rico, se puede comer saludable, se puede comer bastante variado dentro de lo que tú necesitas en tu ingesta diaria recomendada, porque muchas veces pensamos que no, que debemos de comer pura lechuga, que debemos de comer puros licuados, puros jugos inclusive, ¿no? Que se tiene esta creencia, pero la realidad es que no va por ahí. Debe de ser como las características de la dieta correcta, debe ser variado, debe ser suficiente, debe ser adecuado para cada persona, inocuo, que esto quiere decir que sea saludable y limpio para las personas, que no nos haga daño, que cumpla con las características de higiene adecuadas también en el manejo de alimentos, y creo que eso también es muy importante de revisar.
3: Y si una persona que es vegana o vegetariana, vegetariana es diferente, ¿no?
4: Ahora sí, vamos a hablar sobre eso.
3: Pero una persona que es vegana y no tiene un seguimiento constante o adecuado de un profesional, como lo es un nutriólogo, ¿qué impacto tiene en su salud?
4: Bueno, es importante mencionar aquí ya un poquito más específico, por ejemplo, nutrimentos como la vitamina B12, la vitamina D, el omega 3, y estos muchas veces no se pueden cubrir con una dieta 100% vegana, debido a que estos se encuentran mayormente en alimentos de origen animal. Sí se puede ya incluirlo en suplementación, pero hay veces que los mismos veganos dicen, no, yo de plano ni suplementación. Ahí hay que encontrar la manera, es todo un reto, la verdad, también encontrar como la manera de decir, a ver, estos alimentos pueden cumplir un poquito más con lo que necesitas. Se puede tener también un tipo de vida saludable diaria siendo vegano, pero sí tomando en cuenta que es importante cuidar esta parte de la vitamina B12, el calcio, el hierro, la vitamina BD, como te decía, el omega 3, porque es esta parte donde ya entran como estos mitos de que no, si haces veganismo, ya vas a bajar de peso, vas a verte bien o vas a ser débil, siempre te van a contar puntos buenos o puntos malos, ¿no? Por eso es importante siempre acercarte con un profesional, porque en redes vas a encontrar opiniones a favor o en contra. En las noticias, de qué tendencias. En todos lados siempre te van a decir mucha información. Y como me decías, hasta una amiga puede llegar y, oye, no, es que mira, fíjate que bajé 10, 15, 20, 30 kilos. Pero no es tanto enfocarnos en el peso, sino enfocarnos en nuestra composición corporal.
3: Pues sí, porque puedes pesar 90 kilos, pero tu masa corporal es menor que el músculo. Entonces no es lo mismo.
4: Sí, un ejemplo que me gusta mucho darle a mis pacientes es esta idea de pesas, por decir también otro número, 70 kilogramos, pero bajas 1 kilogramo de grasa y luego subes 1 kilogramo de músculo, vas a seguir pesando los mismos 70 kilos, pero tu composición corporal va a ser muy diferente y tu salud también pues puede tener también cierto reflejo, ¿no? Y pues esa parte del veganismo muchas veces se cree erróneamente que es un tipo de dieta, pero no, como te decía, es un estilo de vida que justamente se deben de seguir. Bueno, las personas, cada persona sigue una idea diferente acorde a su contexto.
3: ¿Y qué pasa con el vegetariano?
4: Ok, bueno, la diferencia entre el vegano y el vegetariano es que el vegetariano a veces sí puede incluir alimentos de origen animal como el huevo o la leche, ya sean ovo-lacto-vegetarianos, ovo-lacto-vegetarianos incluyen ambos, lacto-vegetarianos incluyen solamente productos de leche o lácteos, y los ovo-vegetarianos solamente huevo, pero el vegano sí es un poquito más cerrado a querer consumir. Pero pues hay varios tipos de veganos realmente. Hay inclusive un tipo de vegano que solamente consume frutas, semillas que han caído. Ni siquiera dañan la naturaleza. O sea, también entra esta parte del medio ambiente y la parte ecológica. Por lo que te decía también de no dañar la naturaleza, de la huella ambiental.
3: Yo creo que este episodio se tiene que llamar ¿Por qué ir con tu nutriólogo? Con un nutriólogo. Porque sí, o sea, todo el mundo tenemos esta idea de que ir al nutriólogo es como de va a tardar un buen en que yo llegue a mi meta o ya que me dé lo que me tenga que dar. En realidad no es así, ¿no? Y ahorita tú no lo estás diciendo. Entonces, digo, cambiar ese chip no es tan fácil. Pero como tú decías, empezar por algo ya es una ganancia, ¿no?
4: Sí, y es importante para nosotros nutriólogos empezar a ver esta cuestión de si mi paciente tiene tal característica, se le complica tal cosa, esto no le gusta, por ejemplo el aguacate, ¿no? Que claro que es un alimento con gran cantidad de nutrimentos. Si no le gusta, no es como que te lo tienes que comer, porque va, al contrario, nunca va a volver a regresar a la consulta. Y también entra esta parte, ¿no? De respetarlo, de decir, bueno, si no le gusta el aguacate, ¿qué otro alimento le puedo ofrecer a mi paciente para que él diga, ah, este me gusta y estoy cumpliendo, ¿no? Siempre es dar estas opciones porque realmente opciones hay muchas.
3: Cristian, muchísimas gracias por acompañarme aquí a este episodio.
4: No, muchísimas gracias a ti por invitarme, por también escucharme, por apoyar también a las personas en esta cuestión de la información, que empiecen a escuchar también todos estos temas que son bastante importantes.
3: Él fue Cristian Gómez Montoya, yo soy Claudia Mejía, nos vemos en un próximo episodio. Adiós.
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0: Radio Mexicana son las 0 horas. Es un nuevo día.
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0: Las 0 horas con 15. Las 0 horas con 15 minutos.
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0: Radio Mexicana XEAO, las 0 horas con 30 minutos.
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0: En XEAO Radio Mexicana, exactamente la una.
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0: es la 1:15. La 1:15.
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0: La 1:30 en XEAO Radio Mexicana.
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0: 15 para las 2.
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0: En XEAO Radio Mexicana, son las 2, las 2.
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0: Las 2:30, 2:30 en XEAO Radio Mexicana.
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0: 15 para las 3, 15 para las 3 en Radio Mexicana.
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0: XEAO Radio Mexicana, son las 3, las 3.
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0: Las 3:15. Son las 3:15 en Radio Mexicana.
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0: Las 3:30, 3:30 en XEO Radio Mexicana.
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0: 15 para las 4, 15 para las 4.
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1: Son las cuatro, en Radio Mexicana XEAO.
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0: Las 4:30, 4:30 en XEAO Radio Mexicana.
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0: 15 para las 5, 15 para las 5.
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0: En XEAO Radio Mexicana, son las 5, las 5.
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0: Las 5:30 en XEAO Radio Mexicana.
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0: 15 para las 6 en Radio Mexicana.
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0: 6.
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1: ¿Qué tal? ¿Cómo les va? Buenos días. Les saludamos a través de los micrófonos de Radio Mexicana en este miércoles 17 de junio. Hoy miércoles 17 de junio, con mucho gusto, vamos a iniciar, como siempre lo hacemos, con el avance de los deportes, pero antes le digo que la temperatura para el día de hoy será de 43 grados centígrados. 43 grados centígrados la temperatura para el día de hoy aquí en Mexicali. 43 la máxima para este día. Va a estar bastante calientito también el día de hoy, igual que estos días como ha estado, ¿no? La mínima es de 28 también. 16.55 a la compra, 17.05 a la venta el dólar en un promedio aquí en Mexicali. 16.55 a la compra, 17.05 a la venta. Iniciamos con el avance de los deportes del día de hoy. Pareciera que, pues, si no...

y ayudan, cuando menos es el superconsentido, el equipo argentino en la Copa del Mundo, el día de ayer en el juego frente a Argelia. Lionel Messi metió una plancha, tenía que irse, pero inmediatamente expulsado. Pero como siempre, la FIFA, Infantino y el arbitraje le pasaron por alto la falta tremenda de Lionel Messi. Una agresión era lo que cometió y se hicieron de la vista gorda. Disipa las dudas, aunque tiene 38 años, Lionel Messi firma un hat-trick para empatar a Miroslav Klose con 16 goles en las Copas del Mundo. Todo está puesto para que Messi rompa todos los récords habidos y por haber, y con la complacencia de Infantino, ¿no? Y aparte de todo, no quisiera yo decirlo, pero pareciera que todo está cuadrado para los argentinos de nuevo, ¿no? Si alguien dudaba de que la FIFA favorecía a Messi y a la Argentina ayer, ya se disiparon todas las dudas. Fue clara la situación que se vivió allá en el Mundial, en el juego Argentina-Argelia, que no tiene nada que ver con el resultado, lo que le estoy diciendo. No es que beneficiaron a Argentina para que Argentina ganara. Argentina ganó bien, contundentemente ganó bien, jugó bien y ganó bien. No estamos hablando de eso, estamos hablando de las circunstancias en las que suceden las cosas. Y pareciera que de nueva cuenta está, pues, la selección de Argentina destinada a cosas importantes. La selección mexicana arribó ya a Guadalajara para su duelo ante Corea del Sur, en medio de un apoyo masivo de los aficionados. La selección mexicana nunca ha ganado un juego mundialista fuera de México, fuera del Azteca. Guadalajara busca ser la primer ciudad en verlo tras no poder Toluca en el 70 y Monterrey en el 86. Se espera que Guadalajara sí pueda esta vez ver triunfar a México. La afición de Guadalajara esperó sin hora confirmada la llegada, entre la lluvia y la confusión de tres accesos diferentes, pero armaron una gran fiesta para recibir el autobús de la selección mexicana. El tricolor entrenó por la mañana en el centro de alto rendimiento de la Ciudad de México y llegó a la Perla Tapatía como a las 8:30 de la noche, al Hotel Hilton Midtown, donde ya lo esperaba una afición con cánticos como si fuera un partido, ¿no? Cuando los jugadores bajaron de su transporte, los esperaba otro gran grupo de fans que corrió de un acceso a otro, además de una serenata con mariachi. Entre los más ovacionados estaban, pues, la Hormiga González, Francisco Guillermo Ochoa, entre otros. En otro punto del centro comercial y hotel, los fanáticos se reunieron en tres diferentes pisos solo para ver pasar a los jugadores por un pasillo, el cual estaba acordonado con vallas y personal de seguridad esperando un saludo de un seleccionado. Los jugadores comparten el hotel con su rival del jueves en el Estadio Guadalajara, el Akron, Corea del Sur o República de Corea. Varios aficionados del país asiático y su prensa rondaban por el lugar. Javier Aguirre ofrecerá una conferencia de prensa en el estadio a las 14:30 horas y hará un entrenamiento por la tarde en las instalaciones del Sport Arena a las afueras de Zapopan. La cancha se acondicionó y paró sus ligas amateur especialmente para este día. Muy bien, aprovechan fans para estar cerca del Tri. Entre TikToks, publicaciones en redes sociales y de boca en boca, se corrió la voz de la llegada de la selección a Guadalajara para el primer partido mundialista en esa ciudad. También fue la oportunidad para algunos de estar cerca de los seleccionados. Lo mismo a mejor precio, dicen. El tradicional mercado de San Juan de Dios en Guadalajara ofrece distintas versiones de la réplica de la playera de la selección mexicana. Lo mismo a mejor precio, dice. Bueno, Fidalgo feliz de representar al Tri. Y cómo no, pues nunca hubiera podido estar con España, pues se siente feliz. Debutó como seleccionado nacional en marzo,
frente a Portugal en el estadio de Ciudad de México. Menos de 3 meses después, Álvaro Fidalgo hizo su presentación en la Copa del Mundo. Con pocos partidos en el tricolor, el nacionalizado en Asturias, o nacido en Asturias, nacionalizado mexicano, cumplió su sueño de jugar una Copa del Mundo, y lo hizo con el país quinto, con el país, y lo hizo con él. Aquí se comieron algunas letras. Lo hizo con el país quinto albergó desde 2021, cuando llegó a las Águilas del América a petición del argentino Santiago Solari. Debutar en un mundial y además en el Azteca fue increíble. Agradecido por tanto y vamos con todo, México, escribió el Maguito en sus redes sociales junto a la foto del pasado 11 de junio en el Coloso de Santa Úrsula. Fidalgo arrancó como titular y fue sustituido al minuto 66 por el juvenil Gilberto Mora. Se le mostró participativo en el medio campo, pero todavía lejos de su mejor versión, esa que lo llevó al viejo continente con el Real Betis a España. México tiene deudas de goles en el Mundial. Una de las deudas pendientes de la selección mexicana, sobre todo en los mundiales recientes, es el tema de los goles. Suma 12 ediciones con producción a cuenta gotas. Luego del triunfo 2-0 sobre Sudáfrica en el juego inaugural, el Tri está a las puertas de superar la cosecha que se tuvo en las últimas dos ediciones de la máxima justa veraniega en Rusia 2018, y bajo el mando de Juan Carlos Osorio, los verdes comenzaron ganando 1-0 ante Alemania y después 2-1 ante Corea del Sur. Luego de eso fueron dejados en cero por Suecia y Brasil, despidiéndose con solo 3 tantos, la cifra más baja desde el 78. Pero la cifra todavía fue peor 4 años más tarde, cuando Gerardo Martino, en Qatar 2022, el equipo no anotó en el empate a cero ante Polonia, ni en la caída 2-0 frente a Argentina. Rompió la racha con un 2-1 ante Arabia Saudita, que de nada sirvió. 2 dianas comparadas con las que anotaron en el 78. Por eso ahora se está a 2 goles de superar esa cifra e igualar las 4 de Estados Unidos 94, Corea-Japón 2002 y Sudáfrica 2010. En Alemania 2006 y Brasil 2014 se lograron 5 goles, pero la mejor fue en Francia 98, donde anotaron 8 goles. Bueno, Raúl Jiménez tiene que meter goles, lo hacen todos los delanteros de los equipos importantes, entonces este muchacho también tiene que empezar ya a meter goles y dejarse de tonterías, ¿no? Lo mismo que Quiñones, que ya empezó, y también Raúl, pero yo creo que más Raúl es el que tiene la deuda con México, ¿no? A las puertas de la historia, Kylian Mbappé guió con doblete a Francia al triunfo sobre Senegal y se pone a 2 tantos de ser el máximo goleador de mundiales. Francia, 3-1 a Senegal. 3-1. Deschamps se rinde ante su goleador Kylian Mbappé. Dice que es el mejor del mundo, que es la octava maravilla. Y sí, que sea menos, que sea menos. El Deschamps. Bueno, 19 años que tenía Mbappé cuando debutó en el Mundial de 2018. Kylian Mbappé, que por decirlo de alguna manera, no me parece a mí la octava maravilla del mundo, como lo quieren vender siempre, ¿no? El androide se hace cargo, doblete de Erling Haaland, impulsa a Noruega a golear a Irak, 4-1. Haaland debuta en un mundial con 25 años y anotando 2 goles. Qué bueno. Y en una nota que sorprendió, aunque no es la primera vez que sucede, ya ha sucedido en otros mundiales, pero sí, creo yo que no se vale, ¿no? ¿Por qué? Porque evidencian al entrenador, porque es una humillación de proporciones mayúsculas, y porque nomás eso no se hace, ¿no?
Para mí, en lo personal, me parece a mí que eso no se hace, eso no está bien. Pero bueno, el selecto club de entrenadores destituidos en el Mundial. Por si usted no lo sabía. Como si el Mundial del 2026 no hubiera deparado ya suficientes sorpresas. En la quinta jornada del torneo se produjo el primer despido de un entrenador tras un solo partido disputado en el Mundial. El seleccionador de Túnez, Sabri Lamouchi, fue destituido tras la contundente derrota de 5-1 ante Suecia en un partido inaugural del Grupo F, y Gerben Renard ha asumido el cargo para cubrir su puesto. Esto significa que Lamouchi, quien fue nombrado en enero, solo estuvo al frente de la selección de Túnez en 5 partidos, de los cuales perdió 3. Aunque pueda parecer sorprendente, el despido de un entrenador durante el Mundial no es algo totalmente nuevo. En el 98 ocurrió 3 veces. Aún así, Lamouchi se une a un club muy exclusivo, aunque no deseado. En el 2018, Julen Lopetegui. Los preparativos de España para el Mundial del 2018 sufrieron un duro revés a menos de 48 horas de su primer partido de la fase de grupos contra Portugal, cuando el seleccionador Lopetegui fue destituido repentinamente por la Real Federación Española de Fútbol. No se mostró muy contenta al descubrir que Lopetegui también había estado negociando un acuerdo para convertirse en el nuevo entrenador del Real Madrid sin informarles. Como consecuencia directa, rescindió su contrato con la selección nacional, lo que llevó a Fernando Hierro a asumir el cargo en el último momento, destituyendo de la dirección técnica a Julen Lopetegui a horas de iniciar el Mundial. Increíble, ¿no? Bajo la dirección de Hierro, España terminó primero de su grupo por la mínima diferencia, pero tropezó con la anfitriona Rusia en octavos de final, sufriendo finalmente una eliminación prematura tras perder en la tanda de penaltis en Moscú. Raymond Domenech, de Francia, en el 2010. Ya bastante impopular antes del torneo era. La situación se desmoronó por completo para Francia y Raymond Domenech en el Mundial del 2010, en medio de una desconcertante serie de luchas internas, expulsiones y protestas pacíficas, una acalorada discusión con Nicolás Anelka en el descanso del partido que los Blues perdieron 2-0 contra México en la fase de grupos, provocó que el delantero abandonara la concentración y los jugadores restantes protagonizaron entonces un motín contra su asediado entrenador. Domenech permaneció en el banquillo para el último partido de la fase de grupos, una desastrosa derrota por 2-1 contra Sudáfrica, pero tuvo muy poca influencia desde el banquillo mientras su equipo quedaba eliminado en completo desorden. Pero lo pusieron de patitas en la calle a Raymond Domenech. En Francia 2010, Carlos Alberto Parreira, Arabia Saudita en el 98. Arabia Saudita fue la primera nación en quedar matemáticamente eliminada del Mundial del 98, así que quizás no sorprenda que eso le costara el puesto a su entrenador. Parreira dirigía a su selección natal Brasil cuando ganaron el Mundial del 94, pero la magia no se contagió a su nuevo equipo, que quedó eliminado de la competición tras haber jugado solo 2 partidos, una derrota contra Dinamarca 1-0 y una goleada de 4-0 contra Francia. Los saudíes lograron remontar y empatar su último partido de la fase de grupos contra Sudáfrica a 2, pero fue demasiado poco y demasiado tarde. Otro también que corrieron fue a Kasper Zak. Era una figura relativamente popular en el fútbol tunecino antes del torneo, tras haber guiado a la selección nacional al segundo puesto de la Copa Africana de Naciones del 96. Sin embargo, a pesar de llegar al Mundial con expectativas relevantes y relativamente altas, las cosas torcieron rápidamente para Túnez, que perdió sus 2 primeros partidos de la fase de grupos contra Inglaterra y Colombia,
se destituyó inmediatamente a Kaspersak antes de conseguir un punto en su último partido de grupo en un empate a uno con Rumania. Lo fulminaron ahí mismo. Shan Bung-kun, Corea del Sur, en el 98, puede que sea un titán del fútbol surcoreano, pero el estatus legendario de Bung-kun no fue suficiente para evitar que su equipo sufriera duras derrotas en sus dos primeros partidos de la fase de grupos de Francia 98. De hecho, la humillante derrota de 5-0 ante Holanda obligó a la Federación Coreana de Fútbol a tomar medidas destituyendo a Bung-kun y sustituyéndolo por su asistente Kim Bin-jung-soe, quien al menos logró rescatar un empate contra Bélgica en el último partido de Corea, a pesar de que ya estaban eliminados del torneo. Bueno, así las cosas. Andy Betty, Escocia 54, también. Y bueno, Andy Betty de Escocia en el 54. Betty ostenta la distinción un tanto incongruente de ser el único entrenador que ha dimitido durante el Mundial hasta la fecha tras haber dirigido a Escocia en tan solo un partido de la fase final del 54 ante Suiza. El ex internacional escocés había sido elegido como el primer seleccionador a tiempo completo de su país, pero pasó los primeros meses de su mandato discutiendo con la Federación Inglesa de Fútbol sobre el número de jugadores que se le había permitido seleccionar para plantilla de Mundial, nada menos que 13. Una derrota por un gol por cero contra esa muchacha, pues.

y el más del día de hoy. Así pues, tal era la presión sobre su puesto que Gasset presentó su dimisión y su asistente Esmer Cefae asumió el cargo de entrenador interino. Lo que sucedió después fue un auténtico milagro futbolístico. Costa de Marfil se recuperó y se alzó con la Copa Africana de Naciones tras vencer a Nigeria, su rival en la fase de grupos, y levantar el trofeo de los más inesperado. Bueno, así que el entrenador de Túnez se convirtió en el primer entrenador corrido de la Copa del Mundo. Es el primer árbitro que pues y entrenador que tuvo que renunciar o lo dimitían, así que por orgullo propio dimitió él, ¿no? Y bueno, vamos a ver si se compone Túnez, que no creemos nosotros que pase nada con Túnez. No porque ya no esté el entrenador quiere decir que van a ganar, ¿no? Yo pienso que no, sino que todo lo contrario. ¿Quiénes son los futbolistas que podrían cambiar de equipo en el verano? Bueno, son muchos, pero se habla de algunos importantes. También se habla de la nueva adquisición del Real Madrid, que el Real Madrid ya habría adquirido a el mediocampista del Manchester City, que era parte fundamental del juego de Guardiola. Vamos a esperar a ver qué, a ver si se confirma o no. El día de ayer Francia le ganó 3-1 a Senegal. Noruega goleó 4-1 a Irak, Argentina goleó 3-0 a Argelia y Austria ya en la noche le ganó 3-1 a Jordania. Para el día de hoy, a las 10 de la mañana, Portugal contra República Democrática del Congo. A la 1 de la tarde, Inglaterra contra Croacia. A las 4 de la tarde, Ghana contra Panamá. Y a las 7 de la tarde, Uzbekistán contra Colombia desde la Azteca. Así las cosas, pues, dentro del avance de los deportes. El Gran Premio de Mónaco destapó una crisis que está lejos de terminar. Roberto Martínez, el constructor de Portugal, que busca su obra maestra en el Mundial 2026. Serena Williams no descartó jugar singles en Wimbledon. Así está la tabla de posiciones. Petrovic, extasiado con las clases magistrales de Messi contra Argelia en el Mundial. Petkovic. Ah, qué bueno. Qué bueno, dijo Moreno, morenazo azteca y español. Manchester United le pone precio a Rashford tras rechazo del Barcelona. Ronaldo analiza a Brasil y sus figuras para el Mundial. Los jugadores de los que debe cuidarse México ante Corea del Sur son bastantes. Son Wenmin, la estrella que come tacos y tiene una marca de moda. Son Heung-min, quien es y así las cosas, pues. Oye, la coreanita que causó revuelo en México, ¿no? Y el otro cuate que pues se rasgaba los ojos como en un tono burlón de la coreanita, lo corrieron hasta el trabajo, man. Hasta el trabajo lo corrieron, pobre hombre, por andarse haciendo el vivo. Y lo corrieron del trabajo. Son las cosas que pasan, por eso pasan tantas y tantas cosas. Y ni modo. El futbolista más famoso de Corea del Sur acapara las miradas en Guadalajara previo al duelo contra México. Es una sensación este Son Heung-min.
se le vio comiendo tacos en Guadalajara. Órale, a ver si no les da chorro, ¿no? Porque comer tacos cuando ellos no están acostumbrados es malísimo, malísimo, malísimo. Capaz de que al rato no pueden ni jugar Y el más del día de hoy, así pues el técnico de Túnez fue destituido ya. Lomochi, Sabri Lomochi, fue destituido del Mundial. Lo reemplazó Herbert Renard. Y por el título que le falta, Cristiano Ronaldo juega hoy con Portugal su sexto Mundial, buscando el título que lo termine por consagrar en el fútbol internacional. Roberto Martínez lo ve como ejemplo a Cristiano Ronaldo. Ese muchacho es una máquina de positivismo, una máquina bien aceitada, con una voluntad inquebrantable, una disciplina impresionante. Como él dice, yo soy mi propio doctor, soy mi propio psicólogo, soy mi propio amigo, mi propio compañero, mi propio todo. Se cuida excesivamente de lo mejor, entrena a tope siempre y es el primero que llega y el último que se va. Bueno, Cristiano Ronaldo es un fuera de serie. Y es un motivador nato. Nato que nomás de verlo, no necesita abrir la boca, nomás de verlo te impacta tanto que lo admiras. Así las cosas, pues. Y Colombia se presentará en el Azteca. Colombia se presentará en el Azteca el día de hoy contra Uzbekistán. Inglaterra, una de las favoritas de hacer campeón, se mide a Croacia de Luka Modric en un juego atractivo también. Tuchel quiere estar a la altura, dice. El técnico alemán Thomas Tuchel aseguró que está agradecido a todos los que le han apoyado por estar en el Mundial con la selección inglesa, de la que dijo está lista para comenzar su participación en contra de Croacia.

Y en más del día de hoy, en información mundialista, vamos a ver qué más hay del Mundial, qué más hay de la Copa del Mundo. Las cartas sobre la mesa desde la Casa Blanca aseguran que la delegación de Irán sabía con anticipación que sus visas de entrada a Estados Unidos solo duraban 24 horas. Bueno, siguen los problemas. Canadá niega entrada a jugador de Ghana. Un juez federal de Canadá rechazó el martes la solicitud de Ghana para permitir el ingreso de Thomas Partey al país para el primer partido del equipo en el Mundial, mientras el mediocampista espera juicio por cargos de violación. El fallo significa que Partey, cuya solicitud de visa fue rechazada la semana pasada, permanecerá en Estados Unidos, mientras que sus compañeros se medirán a Uzbekistán. Partey enfrenta acusaciones de parte de varias mujeres que se remontan a su etapa como jugador del club inglés Arsenal entre el 2020 y el 2025. Partey, quien la temporada pasada jugó para el Villarreal de España, se ha declarado inocente, pero tiene este problema de acusación de violación, por lo cual en Canadá no le quisieron dar la visa para que entrara, ¿no? A ver en qué termina todo, pero pues a ver qué pasa. Crece la popularidad del portero de Cabo Verde. Cuando le mostraron la cantidad de seguidores del Instagram que había ganado tras ayudar el domingo a Cabo Verde a resistir ante la poderosa España en su debut mundialista absoluto, el arquero Bociña, de 40 años, jadeó y se rió conmocionado. Hablaba poco después del sorprendente empate a cero conseguido el lunes en Atlanta ante los campeones europeos y campeones de América. De veras que fue impresionante lo que hizo este muchacho, el guardameta de Cabo Verde, que se mantuvo estoico y se entregó al máximo, ¿no? Es un muchacho que, bueno, es un muchacho ya señor de 40 años, que pidió su solicitud para poder jugar con la selección de Cabo Verde mediante un envío de correo electrónico, algo así, en donde pues se informaba que este muchacho era electricista, ¿no? Y no jugaba profesionalmente ni nada, pero él pedía a ver si le podían dar la oportunidad de jugar con la selección. Y así fue como llegó de 40 años a ser portero de Túnez. Y bueno, así las cosas, pues. Y en más del día de hoy, de Cabo Verde, perdón, el portero de Cabo Verde, que se llama Bociña, ¿no? Bociña. Por ahí la raza ya sabe cómo es. Dicen que le van a poner a sus hijas Bociña, ¿no? Ya sabe por qué, ya se imagina por qué, ¿no? Le voy a poner a mi hija, van a ser mi hija, se va a llamar Bociña. Decían ahí en las redes sociales, ¿no? Se va a llamar Bociña. Todo el mundo le quiere poner a su hija Bociña como el portero de Cabo Verde. El gobierno de Marina mejora infraestructura deportiva. Ya agarró trabajo. Efraín Juárez firma contrato con el Goiri Eto Fútbol Club de Hungría. Kevin reporta con Chivas. Movido empate entre Santa Rosa y el Ferro. Terminó con empate a uno. Tommy se da vuelo con 4 goles de Tomás Ramos. Sella goleada 9-1. Islas BFR
pese a que inició perdiendo, ¿no? En una feria de goles, Islas BFR goleó 9-1 a Palaco dentro de la jornada 28 de la Liga Urbana de Fútbol de Primera Fuerza, aunque inició perdiendo. Pasadena se acerca a la liguilla. Una victoria que los mete de pelea fue la que consiguió Pasadena luego de imponerse 2-0 a División del Norte, compromiso que se desarrolló en el campo de los Centauros del Norte. Y pues bueno, y en más del día de hoy, le decía que ya agarró trabajo Efraín Juárez, firmó contrato con Goiri Eto Fútbol Club de Hungría, es el actual campeón, y estará viendo participación en la previa de la Champions, en la previa de la Champions, en la Liga Urbana de Primera Fuerza del fútbol local. La Esperanza Agrícola le ganó 2-0 a Revolución Jalisco, Alianza 5-0 a la Colonia San Luis, Venecia 4-2 a Lázaro Cárdenas.

0: Válgame Dios, pues la situación está tremenda. Entonces, así se viven las cosas. En el béisbol de Grandes Ligas, los Yankees ganaron 12 carreras por 2 a los Medias Blancas. Una paliza de los Yankees, que parece que vuelven por sus fueros. Filadelfia le gana 8 por 2 a Miami. Washington le gana 6 por 4 a Kansas City. Toronto le gana 6 por 1 al Boston. Cincinnati le gana 5 por 3 a los Mets. Milwaukee le gana 2-1 a Cleveland. San Luis le gana 3-2 a San Diego. Colorado le gana 5 por 2 a Chicago. Minnesota le gana 5 por 2 a Olympique. A Olympique. A los Tigres de Detroit. Houston le gana 4 por 2 a los Tigres de Detroit. Seattle le gana 3 por 1 a Baltimore. Los Dodgers le ganaron 1 por 0 a Tampa Bay con cuadrangular de Shohei Ohtani. Los Angelitos ganaron 7 por 0 a Arizona. Y Pittsburgh le ganó 6 por 5 a los Atléticos, que perdieron la oportunidad de acercarse considerablemente. Bueno. Y en más de la información de los deportes, ahí está pues los resultados del béisbol y los resultados también de lo que sería el Mundial. Los juegos para hoy programados: Portugal contra República del Congo a las 10 de la mañana, Inglaterra contra Croacia a la 1 de la tarde, Ghana contra Panamá a las 4 de la tarde y a las 7 de la tarde. Uzbekistán contra Colombia. Este juego de Uzbekistán contra Colombia va a ser en el Azteca, en el Estadio Azteca, aquí en México, en la Ciudad de México. Esto y mucho más tendremos en el sonorama deportivo el día de hoy. Vamos un corte y volvemos con el reverso de la medalla.
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0: Siete de la mañana con 17 minutos, las 7:17 minutos ya en el cronómetro de Radio Mexicana, 7:17 minutos ahora. Y en el reverso de la medalla del día de hoy, bueno, antes también les recuerdo que este sábado hay box aquí en Mexicali, este sábado Cachanilla Promotion en busca de un campeón en el bosque de la ciudad estará presentando una cartelera boxística de altos vuelos. Este sábado en el bosque de la ciudad va a estar corriendo bastante airecito, bastante viento, o sea que va a estar bien agradable para este sábado por la tarde noche. Allí en el bosque de la ciudad habrá una función de Cachanilla Promotion, pero de veras de ensueño. Le recordamos que por disposición de pues de las autoridades competentes, debido a que se les tiene que dar mantenimiento a unas refrigeraciones, etcétera, está cerrado el ayuntamiento de Mexicali, está completamente cerrado lo que es el centro cívico, ¿no? Sigue trabajando, claro, la policía, recolección de basura, etcétera, pero las oficinas administrativas estarán cerradas hoy y mañana también, porque están dando mantenimiento y instalación de refrigeraciones a las diferentes oficinas del Palacio Municipal.

0: para que no se dé la vuelta de Oquis, pues, porque a lo mejor ya no va a haber nadie. Ayer estuvieron hasta las 12 del mediodía trabajando y ya el día de hoy no se presentaban, ni mañana. A ver qué sucede, ¿no? Pero por lo pronto le informo eso. Ya son las 7 de la mañana, 20 minutos, 7 con 20 minutos en el cronómetro de Radio Mexicana.
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0: Ahí está, pues. La cuenta regresiva comenzó para la pelea estelar de Cachanilla Promotion el próximo sábado desde las 7 de la tarde. 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Los que van a ver acción y los que van a tirar la casa por la ventana son Mendoza y sus socios, debido a que va a haber una velada boxística, pero con ambiente familiar, por supuesto. Los precios serán muy accesibles y podrá usted disfrutar de una gran cartelera de box y una fiesta en grande el próximo sábado desde las 7 de la tarde. Ahí está. Desde las 7 de la tarde el próximo sábado. Y ahora sí, como le decía, en el reverso de la medalla, ¿cuál Juan? Juan Galván, el hermano Gallo, pues. ¿A poco sí, de veras, el hermano Gallo? En el poblado Las Minitas volvió a convertirse en un escenario de la violencia extrema luego del hallazgo de los restos de un hombre cuyo cuerpo fue abandonado junto a una hielera de foam que contenía la cabeza. La cabeza, dice nada más. El macabro descubrimiento fue reportado durante la tarde del martes 16 de junio, generando una fuerte movilización de corporaciones de seguridad a dicho lugar. Y pues así están las cosas allá por el rumbo de Las Minitas. Elementos de la Policía Municipal, agentes ministeriales y personal de la Fiscalía General del Estado acudieron al sitio para iniciar la investigación correspondiente. Los peritos se hicieron cargo de las diligencias mientras que se trabaja en la identificación de la víctima y en el esclarecimiento de este nuevo crimen que vuelve a sacudir a la región. Un decapitado el día de ayer, aquí en Mexicali.

Y bueno, así las cosas, sin más información. Mi prioridad es Ensenada, se deslinda Gatón de especulaciones y especulaciones también. Claudia Gatón, alcaldesa de Ensenada, dio a conocer que su prioridad es gobernar Ensenada, que se dejen de cosas, dice. Ah, muy bien. Y otro que se pudo, pues, quedar tranquilo, pero en cambio decidió ponerse bien picudo, pues salió baleado también. De nueva cuenta, un sujeto sospechoso que fue reportado como integrante de un grupo armado en el camino a la Laguna Hanson se puso valiente y se agarró a balazos con las fuerzas de seguridad. Y bueno, ya sabrá usted. Lo redujeron a casi a su mínima expresión a punta de balazos, encontrándole en su vehículo tres fusiles de asalto, una escuadra y equipo táctico. No se dio a conocer el nombre del presunto miembro de una célula criminal que opera en la zona. Solo se dijo que tiene 25 años, el cual traía un auto Honda Civic color negro 2010 con placas de California, similar a uno de los reportados, por lo que cuando lo iban a intervenir, el único ocupante les disparó impactando a una de las patrullas, y lo que justificó plenamente el uso de la fuerza para repeler la agresión. Se prestó. Bueno, así pues, otro que se puso picudo lo agarraron a balazos allá por el rumbo de la Laguna Hanson. Una vez neutralizado el sospechoso por los agentes, revisaron su automotor y encontraron las armas, por lo que, ante la posibilidad de que los cómplices anduvieran cerca, se solicitó apoyo de los militares. Finalmente se trasladó al herido a un nosocomio no precisado, particular, privado. Bueno, en la información de hoy a través de Radio Mexicana. Y bueno, ahí por acá, Pitbull Fifi de la nueva muerde a niño y a un adulto, ¿no? Ayer lo comentaba el Chespiri de Mexicali Sin Filtros, que este Pitbull mordió a un niño y mordió también a un adulto, por lo cual ya está obviamente rigiendo la ley Amparito. Así que esperamos que caiga todo el peso de la ley al propietario de este perro. La verdad, esperemos que caiga el peso de la ley ante el propietario de este perro, porque el niño estaba en malas condiciones y aparte de que lo lastimó el brazo,

Y en más del día de hoy, vamos a ver si la ley Amparito la van a hacer efectiva contra el propietario de este pitbull, entonces. Y al pitbull hay que sacrificarlo, ¿no? Hay que sacrificarlo porque ya atacó a dos personas, a un niño y a un adulto mayor. Entonces ahí no hay nada que hacer, lo tienen que sacrificar por fuerza. Detenidos con drogas, cuatro fulanos con sus respectivas ladies, que pareciera que no se bañaban en 5 meses, man. Dos mujeres y dos varones detenidos por agentes municipales derivado de diversos operativos de vigilancia preventiva en distintos puntos de la ciudad. Las cuatro personas fueron aseguradas en poder de metanfetamina en el cruce de la carretera Mexicali-San Luis y el río San Ángel, Valle del Pedregal.

Y continuando con más, estos detenidos son Luis Francisco, de 28 años, Nereida Yesenia, de 35, traían 5 bolsas pequeñas de plástico con droga, también fueron detenidos, aparte de estos dos, Ramón y la dama, ¿cómo se llamaba? O se llama Vianey. Vianey, Ramón, Luis Francisco y Nereida Yesenia fueron detenidos. Y bueno, Miguel, alias El Pelón, presunto responsable de un feminicidio agravado, fue capturado en la ciudad capital por agentes de la Fuerza Estatal de Seguridad Ciudadana, a mes y medio de que un juez girara orden de aprehensión en su contra. La detención se realizó durante la madrugada del pasado lunes en la avenida Tecomán, en la colonia Nueva Esperanza, donde se ubicó al tipo caminando por la acera, y al notar la presencia de la autoridad, el hombre mostró una actitud evasiva al cambiar de dirección y acelerar el paso. Durante su intento de escape, el sospechoso tomó de entre su cintura un arma de fuego y la arrojó al suelo. A los pocos minutos ingresó a un inmueble abandonado para tratar de ocultarse. Sin embargo, los oficiales lograron interceptarlo y someterlo para una revisión. Al verificar sus generales, se informó que

y en más del día de hoy vinculan a proceso por amenazas a robo calificado y casa habitación en Mexicali a Ismael. Fue doblemente vinculado a proceso penal por su presunta participación en los delitos de robo calificado a casa habitación y amenazas. En la primera causa se estableció que el 15 de marzo del presente año, Ismael, en compañía de otro tipo, presuntamente ingresó a una vivienda del fraccionamiento Condesa. El segundo incidente ocurrió el pasado 7 de junio, cuando Ismael acudió a un domicilio ubicado en Valle de Puebla, lugar al que tiene prohibido acercarse por disposición de la autoridad competente, ¿no? Pero le valió y fue y se arrimó ahí. Y la policía... Bueno.

0: La Dirección de Seguridad Pública rehabilita casa afectada por incendio en la colonia El Sauce. Reconstruyeron vivienda y a familia afectada le ayudaron. Qué bueno, es el apoyo que hace la Dirección de Seguridad Pública para con los ciudadanos. Gracias a la unión de esfuerzos de la Dirección de Seguridad Pública, empresas socialmente responsables y sociedad civil, fue entregada la vivienda rehabilitada para una familia conformada por 5 integrantes, 2 adultos, 2 niñas y un niño, que se habían visto afectados por el incendio registrado en la colonia El Sauce y habían perdido todo prácticamente. Todo habían perdido, pero ahí está el corazón tan grande de la gente de Mexicali.
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7: Bueno, en el reverso de la medalla del día de hoy, estábamos viendo una carrera de ciclismo en Suiza, donde el ciclista va a ganar la carrera, según él, ¿no? Y va festejando y voltea, y va festejando y dice, increíble, gané, no lo puedo creer, y ya ve, put, se cae. Y se cae y no gana y pierde la carrera, ¿no? Bueno, las cosas que pasan ya a punto de de ganar la carrera, se cae, ¿no? Por andar festejando antes de tiempo. Ay, no, y se van riendo todos, ¿no? Ay, no, qué vergüenza, ¿no? Por andar levantando las manos antes de tiempo, se cayó antes de entrar a la meta y perdió. Y no, o sea que se alcanzó a arrastrar, pero la bicicleta no pasó toda, pues. Entonces, como no pasó toda, entonces no gana. Ay, Diosito de mi vida. Bueno, si no fuera por estos momentos. Pero bueno, así están las cosas y ni modo, man. Y bueno, mire. Tenemos aquí más información del día de hoy a través de Radio Mexicana. La fiscal de Baja California genera confusión al referirse a la presunta captura de la rana. La fiscalía aclara que no está confirmada la captura. Bueno, total de que se cometieron varias equivocaciones o varios errores en esta conferencia. La fiscal estatal mencionó contar con información extraoficial sobre el caso, pero posteriormente la institución precisó que no existe confirmación oficial y que el tema corresponde a la autoridad federal. La Fiscalía General del Estado en Baja California emitió una aclaración luego de que declaraciones realizadas por su titular, María Elena Andrade Ramírez, durante una conferencia de prensa, fueran interpretadas como una confirmación de la presunta detención de René, alias La Rana. Durante un encuentro con medios de comunicación en Tijuana, la fiscal respondió preguntas relacionadas con versiones que señalan que el presunto operador criminal había sido detenido recientemente en la Ciudad de México.

0: Al ser cuestionada sobre si existía confirmación del arresto, Andrade Ramírez señaló que no contaba con un documento oficial, aunque dijo tener conocimiento de información de carácter extraoficial. La respuesta generó versiones sobre una posible confirmación de la captura. Horas más tarde, la propia fiscalía difundió una tarjeta informativa para precisar que el alcance de las declaraciones de la fiscal, de su titular, pues no eran las correctas, ¿no? Una de las declaraciones pudo interpretarse como una referencia a una presunta detención, sin embargo, dicha información no se encuentra confirmada, indica la dependencia del Estado, que la verdad que, bueno, está siempre metida en polémica la fiscalía, ¿no? El talón de Aquiles, ahora sí que el talón de Aquiles del gobierno del Estado, ¿no? La fiscalía, pero bueno. Asimismo, la fiscalía puntualizó que cualquier investigación o acción relacionada con este caso corresponde al ámbito federal, por lo que la información oficial debe ser emitida por la autoridad competente. La institución explicó que la aclaración busca evitar interpretaciones erróneas y mantener el rigor informativo sobre un tema de alta relevancia pública. René, conocido como La Rana, ha sido identificado por autoridades estadounidenses como uno de los presuntos líderes de la organización criminal con operaciones en Tijuana. A inicios de este año, agencias de Estados Unidos iniciaron que la información y empezaron a difundir que había una recompensa millonaria por información que condujera a su localización y captura, así como la de su hermano Alfonso, alias el Aquiles. Hasta el momento, ninguna autoridad federal mexicana ha informado oficialmente sobre una detención relacionada con el caso, aunque primero habían dicho que sí, después dijeron que, dijo mi mamá, que siempre no. O sea que, pues, ¿qué creemos o qué pensamos? Pues usted saque conclusiones, ¿no? Al final terminaron desmintiendo lo que había hecho en declaración la fiscal sobre la detención de este hombre al cual le apodan La Rana. Pero realmente, pues al parecer no está detenido, aunque la fiscal había dicho que sí en un primer término. Bueno, yo creo que después de la conferencia de prensa y sobre todo de, pues, los comentarios que se han hecho últimamente por la situación personal que tiene la fiscal con una de sus hijas, que trabaja en el gobierno del Estado y dicen y la acusan de nepotismo, pues ya salió a aclarar que cuando ella empezó a trabajar en el gobierno del Estado, ella no era fiscal ni nada que se le parezca. O sea que ese trabajo se lo consiguió su hija por ella misma y fue antes de las fechas que ella se incorporara al gobierno. Y entonces no tenía por qué renunciar. Y bueno, eso fue lo que, palabras más, palabras menos, eso fue lo que declaró la fiscal, que su hija ya pertenecía al gobierno del Estado cuando ella entró como invitada de la administración de Marina del Pilar. Así las cosas, y ni modo, man. Así las cosas. Y continuamos con más de este día a través de Radio Mexicana. El fútbol es un círculo perfecto. La marca de Lucas Zidane, hijo de Zizou. Hoy, en su sexto mundial, Lionel Messi debutó y jugó contra Zidane en una era, y hoy es su sexto mundial. Bueno, la marca fue para Zizou y estuvo allá en los altos palcos del estadio mirando a su hijo, que no hizo las cosas bien. No se sabe si estuvo nervioso, si estaba lesionado o estaba de alguna manera enfermo, o algo pasaba con él, porque desde el entrenamiento no se miraba bien. nada bien se miraba. Pero bueno, así están las cosas. Estuvo ahí Zinedine Zidane viendo a su hijo que juega con Argelia, pero pues al parecer no le fue nada bien. Accidente de jet ejecutivo en Texas deja un muerto y varios heridos. Qué desesperación cuando la gente quería sacar a las personas del jet, ¿no? Y que se empezó a incendiar. ¡Ay, nanita! Un Cessna 680 Citation Latitude de NetJets se estrelló la noche de ayer sobre una transitada autopista de Laredo, Texas, después de avisar y desviar su ruta mientras cubría un vuelo procedente de Los Cabos, México. La aeronave impactó contra una camioneta tras tocar tierra y terminó volcada mientras era consumida por las llamas. Sin embargo, entre el caos surgieron actos de enorme valentía. Testigos abandonaron sus vehículos y corrieron hacia el avión en llamas para ayudar a los ocupantes atrapados, llegando incluso a romper las ventanas de la cabina con herramientas para facilitar el rescate antes de la llegada de los equipos de emergencia. Se escuchaban las sirenas. Fue impresionante, se le ponía a usted la piel chinita, ¿no? Porque estabas oyendo los gritos de la gente que estaba dentro del jet y la gente que abriendo como podía la puerta del jet y otros quebrando el parabrisas del jet. No. Era un nerviosismo total. Estuvo tremenda la situación que se vivió ayer en este accidente, ¿no? Sin embargo, entre el caos surgieron actos de heroísmo. Rompieron las ventanas de la cabina con herramientas para facilitar el rescate antes de la llegada de los equipos de emergencia. Las autoridades confirmaron a una persona muerta, varios heridos. Se está investigando la causa del accidente. Lo cierto es de que si no llega, si la gente no se acerca, ¿no?, a ayudarlos, ahí se mueren, se queman todos vivos, ¿no? Dios mío, qué terrible, Dios mío. Pero fue algo increíble, porque se oían las sirenas, ¿no?, que iban a todo lo que daban, sí se oían, pero no podían llegarlo. Y si no los hubieran sacado antes, no viven para contarla. Las imágenes son impresionantes, no sé si ya las vio. Y en más del día de hoy, a través de... Ay, nanita, ¿qué he hecho? ¿Pero qué he hecho? Ay, nanita. Bueno, ¿qué he hecho? ¿Qué he hecho? Bueno, ¿pero qué he hecho? Siempre no. La fiscalía se echa para atrás con la noticia de que habían detenido a René, alias La Rana. Fue confusión, es un tema federal, dicen, y ya saben los malpensados, empezaron a atar cabos y a decir, ay, nanita, a mí se me hace que sí lo tenían, y luego se les escapó, lo dejaron ir. Bueno, total de que así están las cosas, ¿no? La Fiscalía de Baja California confirmó la identidad de Sara Alejandra y Carla, las dos jóvenes halladas sin vida. Ambas víctimas presentaban impactos de bala en el cuerpo. Eran dos jóvenes, bastante atractivas las dos. ¿Quién las mató? Pues no se sabe, la verdad. ¿Quién las mató? ¿Por qué motivo, razón, causa o circunstancia las mataron? Tampoco se sabe. Pero bueno, es cuestión de enfoque y nada más, nada se sabe. Las cosas pues así son. Tras las rejas, conductor implicado en el choque donde murió su pareja y la bebé. Bueno, pues lamentable, de veras. Muy, muy lamentable. Descansen en paz. La muchacha muy guapa, la nena preciosa, ¿no? Y al parecer eran la mujer y la hija de este muchacho, pero pues ahí está el video donde se ve que va como alma que lleva el diablo, ¿no?, llevando a la niña y a su mujer ahí. Digo yo, por favor, hombre, hay que estar muy descerebrado para hacer eso, ¿no? hay que estarlo porque es increíble lo que sucedió en este accidente, lamentablemente provocado por el alcohol. Maestría en Economía Numérica y Finanzas. Muchas felicidades a mi amiga Raúl Ureña. Felicidades, Raúl. Te felicito. Eres una muchacha muy inteligente y sobre todo muy valiente. Y sobre todo muy inteligente también y honesta. Sabemos de tu capacidad y de tu honorabilidad como funcionaria pública y como alcaldesa de la ciudad de Calexico y como miembro del cabildo de la ciudad de Calexico. Lo sabemos y te lo reconocemos, y aparte de todo presumimos de tu amistad, por supuesto. Raúl Ureña se recibió de la Universidad de San Diego con su maestría en Economía Numérica y en Finanzas, para que vaya y cuente, ¿no? Ahí Nanita, es un cerebro, esta muchacha, ¿no? Raúl Ureña. Muy bien, felicidades. Muchas, muchas felicidades. Y en más de este día, bueno, en más del día de hoy, vamos a checar aquí. ¿Qué más tenemos por acá? Ay, no, qué vergüenza, ¿no? Bueno, prohibido el paso al gorrón mayor, psycho locutor, prohibida la entrada de locutores gorrones, mariscos con patavo. No todos somos gorrones, no, no la fríe el estado. No, no, no, no nos juzgues a todos, ¿no? Este, en vez de traernos seguidores a Mariscos el Compa Tavo, nos lo robó. Gracias, amigos de A la Mexicana, por levantar la voz, dice el compadre Tavo. Bueno, pues sí, pero no, no, locutores gorrones, eso está muy mal puesto ahí, Tavo, la verdad, porque estás poniendo, ahí nos incluyes a todos, pues. Locutor gorrón lo hubieras puesto ahí. Prohibido la entrada de locutor gorrón. Y ahí está la imagen de quien quieres tú señalar y ya hubiera estado bien, ¿no? Pero pones locutores gorrones. Entonces nos involucras a todos o nos incluyes a todos, ¿no? Y yo ni agua te pediría, ¿no? Bueno, a ver quién le aconseja ahí a Mariscos del Tavo que quite eso, ¿no? De locutores gorrones. Y en más del día de hoy, a través de Radio Mexicana, México, Corea del Sur, mire, ¿quién tiene boletos? ¿Quién tiene boletos? ¿Quién tiene boletos? Bueno, muy bien. Qué bueno, dijo Moreno, morenazo azteca y español. Se quedan sin casa, los despojaron, pero no se rinden. Qué bueno, eso es lo más importante, que no se rindan. El primo reporta una situación. Vecinos del fraccionamiento San Miguel fueron despojados de la vivienda en la que habitaban y además vendían tacos para el sustento diario. Si los podemos ayudar comprándoles tacos, sería la bendición para ellos que se esfuerzan para sacar su mercancía. Esto es en Villa de Fátima, esquina con Natividad, número 301 del fraccionamiento San Miguel. Por ahí se ponen ellos en un puesto por la banqueta desde las 6 de la tarde con 30 minutos. Se ponen a vender sus tacos, ¿no? Ojalá y que sigan este fin de semana ahí. Espero puedas ver este mensaje, ya que ayudarías mucho y haces el gran favor de apoyar. Mis vecinos tienen una carreta de tacos de asada y pues la verdad casi no venden mucho, pero aquí el detalle fue que los despojaron de su casa, los sacaron a la calle y es donde vivían, y se ponían a vender tacos, es su único sustento de carreta. La carreta les quedó mercancía, la verdad lo único que piden es vender lo poco que les queda. Ah, a lo mejor ya lo vendieron todo y ya no se van a seguir poniendo, pero pues ojalá y que les haya ido bien y que hayan vendido bastantes tacos o todo lo que tenían. Y bueno, ojalá que, no sé, la autoridad o alguien les brinde la mano o los asesoren a ver por qué los despojaron de su casa o quién se las quitó y por qué motivo, razón o circunstancia en un acontecimiento que sucedió el fin de semana pasado. Y bueno, en la información de hoy a través de este sonorama deportivo, a través de Radio Mexicana, bueno, está qué curioso, ¿no? Miren, un integrante de la Guardia Costera de los Estados Unidos salta a una embarcación que navega fuera de control en aguas de Maryland. El agente logró abordar el bote en movimiento y detenerlo de manera segura, evitando posibles accidentes y daños mayores. La operación concluyó sin heridos y puso de relieve la rápida respuesta de los equipos de rescate. ¡Qué bárbaro! ¡Qué hombre tan más determinado! ¿No? Estaba como loco el bote. Para todos lados iba. ¿Quién sabe qué le pasó? ¿No? Pero estaba descontrolado, iba para todos lados, pudiendo causar una desgracia. Y entonces llegó la Guardia Costera de los Estados Unidos y a como pudieron empezaron a seguirlo, ¿no? El otro no estaba tripulado, pero los de la Guardia Costera necesitaban acercarse para que brincara un agente al bote, y así lo hizo, ¿no? Ahí se ve cuando rácate de mano, ahí pegó el salto, ¿no? Ahí se aventó y ya pudo pararlo porque hubiera podido matar a alguna persona. Oye, qué bien actuaron ahí los de la Guardia Costera. Y este señor, ¿qué dice aquí? ¿Ahora hace comerciales o qué? A ver, ¿cómo les gusta? Híjole, ahora ya se cree actor, ¿no? A ver, ya se cree actor este. Vamos a ver. A ver qué dice, ¿no?
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0: Ya se ve viejito, ¿no? Ya se ve viejito, ¿no?
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0: Ahí están las colitas. Ya está viejito el buggy, ¿verdad? Se oye así, ya viejito. 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Oye, ya pareces viejito, man. Ya pareces viejito, man. 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Ese Alex, un saludote para el Alex, para el buggy. Ya llegaron las colitas a la California Market. A Julio Durán lo saludamos también con gusto. ¿Qué onda, Julio? Y bueno, ay, nanita, qué checho, ¿no? Pero qué checho. Ay, Diosito. Bueno, pero qué checho. Y sí, hoy juega Colombia. Hoy juega Colombia. Y ese Messi, ¿no? Anda de la mano de con él. Sí, sí puede, se oye así como muy triste. ¿Va que sí? Sí, sí, quién sabe qué le pasó al Buggy, no sé. Es que no es que esté triste, que está viejito. Ya está viejito, pues. Ya está viejito. El Messi así saludando así. ¿Qué onda? Soy compa del Infantino, ¿no? Soy compa de la FIFA y me van a volver a ser campeón, ¿cómo la ven? Pues sí, así posible, así posible, así posible. Bueno, las cosas que pasan. Mira, aquí está el hombre elegante, marcado por la cicatriz en su rostro, de la cornada. Manolete, la fotografía muestra a Manolete con un vaso de cerveza compartiendo mesa y conversación en 1942, un instante espontáneo que contrasta con la seriedad que siempre lo caracterizaba, ¿no? Manuel Rodríguez Manolete. No puedo más, porque más no puedo dar, dijo Manuel Rodríguez. No puedo más, porque más no puedo dar. Había puesto la vara tan alta que ya les parecía poco a todo mundo lo que hacían. Y es que fue lo máximo del toreo en aquellos años. Sus primeras años, sus primeras campañas fueron espeluznantes, ¿no? Con un éxito arrollador. A donde quiera que iba, a donde quiera que se paraba, era la locura. Y entonces, después a la gente le parecía poco cualquier cosa. Y ya no podía más. Manuel Rodríguez, he puesto la vara tan alta que ni yo mismo la puedo alcanzar. Imagínense nada más. Él mismo la había puesto. Pues claro, que lo ayudaron, pues no lo expulsaron, pues claro que ayudaron a Messi, ¿no? Pero eso ya todo el mundo ya lo sabe, ya ahorita es ya chole, ya chale. Qué pena, ¿no? Es triste porque, pues entonces ya estamos viendo con dudas el supuesto campeonato de Argentina, el mundial pasado, ¿no? Porque ya claramente se ve cómo le ayudan y cómo la FIFA está determinado a que Messi sea. En cambio, a CR7 yo le apuesto que le van a poner más trabas que nada a Cristiano Ronaldo, ¿no? Al primer grito que dé o a la primera cosa que haga mal, vámonos, expulsado, ¿no? Para que no vaya a meter más goles que Messi, ¿no? Es la misma cantaleta de siempre. Pero así es siempre la vida, cuando no son unos, son otros. Lamentablemente, pues, ya no le queremos nada, o ya no le estamos creyendo nada ni al fútbol. Como decía el morro, no quiero la escuela, prefiero el fútbol, jefa. No quiero la escuela, prefiero el fútbol, el fútbol. No quiero la escuela, prefiero el fútbol. No quiero la escuela, prefiero el fútbol. Pues sí. Ándale, mira esta. Ay, qué checho, ¿no? Qué checho. México 2026. Yo tirando más mole que arroz el jueves. Ay, Dios. James portará parche de goleador de una Copa del Mundo. Solo lo tienen 3 jugadores, el parche del goleador. Ah, qué bueno. ¿Quién sabe por qué? El exclusivo honor que James Rodríguez lucirá en su camiseta. James Rodríguez portará con orgullo un parche dorado que lo acredita como el máximo goleador del Mundial de Brasil 2014. Esta distinción no es para cualquiera. En la actual edición del torneo, solo 3 futbolistas en todo el planeta tienen privilegio de llevar esa insignia en el pecho. El 10 colombiano comparte este exclusivo Olimpo junto con el inglés Harry Kane, goleador de Rusia 2018, y el francés Kylian Mbappé, goleador de Qatar 2022. un detalle que enaltece la figura a nivel internacional. Y James Rodríguez, este parche no es solo un accesorio estético, sino el testimonio viviente del impacto histórico de James en el fútbol mundial. Años después de hacer vibrar al país con sus obras de arte, el legado del mediocampista cucuteño se mantiene más vigente que nunca, recordándole al mundo que su nombre está grabado con letras de oro en la historia de las Copas del Mundo, si así de gigante es la huella de nuestro eterno número 10. Qué bueno que se sientan orgullosos de James. A mí me cae muy bien. Es un muchacho que brilló cantidad enorme, o brilla cantidad enorme con su selección. Lamentablemente no es un jugador, un muchacho de fútbol, de club. No tiende a triunfar mucho con los clubes que juega, por eso es de que cambia mucho de equipo. Ya ve, con decirle que hasta jugó en el León, ya decirle que estuvo jugando con el León, pues ya es decir, ¿verdad? Pero con su selección es lo máximo, es un fuera de serie. Y qué bueno, ¿no? Qué bueno que así sea, a mí me cae bien. Tiene un documental en Netflix muy, muy padre, James Rodríguez, así que, pues qué bueno, dijo Moreno, morenazo azteca y español. Que así sea. Solamente Kane, Mbappé y James tienen esa distinción en el uniforme como campeones goleadores de un mundial. Ya llegó México a Guadalajara. Está la gente pero metida de lleno en Guadalajara con el equipo mexicano, apoyándolo, cantándoles, etcétera, etcétera, ¿no? Qué bueno, dijo Moreno, morenazo azteca y español. Y continuando con más de este día. Si no cooperan, se van a arrepentir. Ay, nanita, ¿pero por qué dice eso Donald Trump? La ejecución del líder del Tren de Aragua en Venezuela representa la hoja de ruta de la nueva política exterior de Washington para América Latina y la doctrina Monroe. México debe entender este ataque como un mensaje, una advertencia de que la cruzada de la administración Trump contra los cárteles podría derivar en ataques unilaterales ordenados desde la oficina oval de Washington. Y si no entienden, se van a arrepentir. Ah, caray. Bueno. Fueron las palabras y duras de Donald Trump para con el gobierno de México. Prohibido hablar español en el Mundial de México. La FIFA está en el ojo del huracán tras prohibir preguntas en español en las conferencias oficiales, incluso siendo México sede del torneo. Jugadores como Hakimi han tenido que intervenir para mediar ante la negativa de los oficiales. Aquí te explicamos por qué la FIFA tomó esta medida y la molestia que ha causado. Bueno, pues por sangrones, ¿por qué la van a tomar? A ver, ¿por qué tomó la FIFA esta determinación? A ver, vamos a escucharlo, ¿eh?
2: La FIFA nuevamente se encuentra en el ojo del huracán, así como lo escuchas. Pese a que el Mundial 2026 ya está en marcha y dentro del terreno de juego todo es fiesta y fútbol, el organismo rector del balompié mundial se ha visto involucrado en una nueva polémica. Y es que la FIFA ha prohibido a medios de comunicación, jugadores y cuerpos técnicos realizar o responder preguntas en español durante las ruedas de prensa previas a los encuentros. Este hecho ya está dando de qué hablar en redes sociales y ha generado molestia entre los aficionados hispanohablantes, quienes se preguntan, ¿por qué no se puede hablar en español en un torneo que se celebra parcialmente en México y que cuenta con cobertura mundial de medios de habla hispana? La confusión ha sido tal que incluso ya se han presentado momentos incómodos. Tal es el caso de Vinicius Junior de Brasil, Frenkie de Jong de Países Bajos y Achraf Hakimi de Marruecos. Este último recibió una pregunta en español por parte de un reportero mexicano. pero fue interrumpido por un miembro de la FIFA para recordarle al periodista que las preguntas en español estaban prohibidas. Sin embargo, el futbolista marroquí intervino y señaló que sí entendía el idioma y que respondería en inglés. Finalmente, la FIFA explicó que durante las ruedas de prensa, las preguntas deben realizarse en los idiomas de los países que disputan el encuentro o en los idiomas de los protagonistas involucrados. Además, aclaró que esta medida busca utilizar lenguas para las que existe traducción oficial disponible, con el objetivo de que la información pueda ser comprendida por todo el mundo.
0: Ah, bueno, pues así sí, está bien, ¿no? Pues sí. Si está jugando la selección de Portugal, pues le vas a preguntar en portugués o en inglés, que es el otro idioma universal, ¿no? Si está la selección de Corea, pues tendrás que preguntarle en coreano. Si no sabes coreano, pues que te traduzcan. Y contestará en coreano y que lo traduzcan también. O sea, no veo cuál es el problema, ¿no? La verdad es de que la gente hace un circo donde no lo hay, ¿no? Y ese es el problema muchas veces, que hacemos, somos muy pancheros, ¿no? Y la verdad, hacemos cosas que no tienen ni caso, pues. El Islam debe adaptarse a los valores suecos. Los musulmanes que no se integren deben abandonar el país, dice la primer ministra sueca que está, pero que hay nanita, ¿qué se ha hecho, no? ¿Pero qué se ha hecho? Bueno. Y ni modo, man. Agarran al pelón, presunto feminicida. El pelón es responsable de haber matado a una dama, ¿no? Bueno, pues la mató, ni modo. Pues sí, así es. Otra foto de mi papá, tras de ellos se mira Cruz Roja, Pueblo Nuevo, Mexicali Viejo. Ándale, mira. Muy bien. Reconocen, el Baja Food Fest reduce horarios ante la baja respuesta y aparente, pues, que no ha respondido la gente. Bueno, pues es que también está haciendo mucho calor para salir de tu casa, y si lo puedes ver en tu casa, pues la gente se queda acostada viendo los juegos en su casa, ¿no? O sea, también no es nada del otro mundo, pues, y tampoco es para hacer un escándalo. Y ni modo. Así las cosas. Pocos se acuerdan del debut de Benji Hill en la Liga Mexicana del Pacífico, temporada 92. Final entre Venados de Mazatlán y Águilas de Mexicali, temporada 92-93, clase de video. Ese Lauro Llamas subió el video. Rácatele, mano. Sacó un rolling a la primera. Ah, no, se fue de foul. Se fue de foul. Viene el pitcher para home. La pelota alta, se queda arriba. Una bola, un strike. Mira, está bien, está padre. Está chilero tu video, Lauro. El Lauro Llamas subió un video del debut de Benjamín Gil, que bailaba hasta eso, parecía que quería bailar así como la lambada, ¿no? De foul, ya van una bola y dos strike. Ahí está Benjamín Gil, jovencito, está flaquito. Y le hace bien curada, porque se como que baila así para poder ponerse ad hoc con el bate. Así, se echa para enfrente y se echa para atrás, se echa para enfrente y se echa para atrás. El Benji Gil. Dos y dos. Dos y dos. Era 1992, la temporada Venados de Mazatlán versus Águilas de Mexicali. Ahí está el debut de Benjamín Gil. Y en el pitcher, de nueva cuenta, se perfila. Vamos a ver si ya pegó el hit, ¿no? ¿Qué es lo que hace ahí Benjamín Gil, hombre? Ya van tres y dos, se ponen tres y dos. Se lo va a llevar a la cuenta máxima. a Benjamín Gil, ¿le va a dar la base por bola o le va a pegar hit? Vamos a ver. O le van a hacer out. Bueno. Vamos a ver qué. Viene y le pega. Ah, sale un rolling a la primera. Sale un rolling al pitcher. Y es out en primera. Bueno, tanto rollo para que saliera el Benji Gil con su rolling al pitcher, ¿no? Bueno. Ni modo. Así las cosas. 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Muy bien. Y continuamos, seguimos adelante. Bueno, seguimos con más información del día de hoy. Y el más de este día, vamos a ver qué hay. ¿Qué hay, qué hay? ¿Qué hay, qué hay? Vamos a ver cómo es el cuento del revés. Vamos a ver cómo es el cuento del revés. Por supuesto, vamos a continuar aquí con más. 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Aquí en el Petunias, aquí frente a la radio, una del recuerdo con Tintán y sus 6 hijos, Germán, Francisco, Genaro, Olga, Luis Javier, Rosalía y Carlos. Miren los hijos de Tintán. Yo no sabía que había tenido hijos Tintán, creí que no había tenido. Ni uno se dedicó a ser artista. ¿Cuántos? Es uno, Germán Francisco uno, Genaro otro, Olga otro, son 3, 4, 5, 6. Y Olga y Genaro 6. Su tercer matrimonio fue con Rosalía Julián, con la que tuvo 2 hijos, Carlos y Rosalía, y con quienes compartió una feliz vida en familia hasta el día de su muerte. Carlos y Rosalía fueron los 2 últimos de acá. Ah, y estos, los primeros fueron sus... Bueno, uno está muy prieto ahí, a mí se me hace que le hicieron el paro ahí a mi querido Tintán, ¿no? porque uno está de a tiro muy moreno, de los primeros hijos. Los dos últimos sí se parecen, los de la señorita Julián, pero los cuatro primeros, uno está pero negrito cucurumbé, parece más hijo de Zamorita que de Tintano. La muchacha sí se parece, el otro no se parece, el primero sí, pero lo que es el Zamorita y el del medio no se parece nada, ¿no? Quién sabe, a lo mejor. Bueno, pues si él los mantuvo, a lo mejor pues sí, son sus hijos, ¿no? Pues sí. No necesariamente tienen que parecerse los hijos al padre, se pueden parecer al lechero o al taquero o al aguador también. ¿Cómo no? Luigi Maglione, attorney's plan to present a psychiatric of defense in the murder case. Los abogados de Luigi Maglione planean presentar una defensa psiquiátrica afirmativa en su juicio estatal, alegando que está sufriendo un extremo disturbio emocional. O sea, que se le bota la canica, pues, que le falta un quinto al piano. Ni a los rateros agarran así. Un vendedor de flores fue derribado y sometido por policías tras presuntamente insultarlos. En Chimalhuacán, testigos denuncian el abuso. Así deberían agarrar a los rateros, hijos del tal por cual. Pero, ¿qué tal con el señor vendedor de flores, no? Eso es lo que de veras que, como dijo el otro, ya enchila, ¿no? Eso sí enchila, pues. Porque no se vale, pues. ¿Qué no se vale? Pues no se vale lo que hacen con un pobre trabajador, ¿eh? No se vale lo que hacen con un pobre trabajador que vende flores, ¿no? Y tratarlo así, someterlo y golpearlo. No, no, no. Esto allá en Chimalhuacán, en el Estado de México. Bueno. Y la información de hoy a través de Radio Mexicana. Muy bien. Ay, un nanito. Bueno. Bueno. Y nos vamos a ir a la Marcha de los Triunfadores. La Marcha de los Triunfadores el día de hoy. 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la vida, de los determinados, de los que siempre van con el sueño por delante y nunca claudican, que es lo más importante, nunca renunciar a tus sueños, siempre, siempre ir por él, aunque te caigas, aunque no lo logres a la primera, insistir, volver a insistir, volver a hacerlo, volver a empezar, pero jamás rendirte, jamás, jamás, jamás te rindas. Para que puedas unirte a la Marcha de los Triunfadores, por supuesto. Y mire, qué mejor marcha que esta, la Marcha de Zacatecas.

0: 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Gracias, vamos un corte y volvemos con los titulares de los periódicos aquí en la Ciudad de Mexicali y de la Ciudad de México.
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0: Y tenemos la visita de la diputada Alejandrina Corral. ¿Qué tal, diputada? ¿Cómo le va?
1: Muy bien, gracias a Dios. Yo dije, ay, llévenme con él porque nomás va Diego, dije.
0: Sí, sí. Bien que, sí, sí, ya todo el mundo me dice lo mismo. Oye, nomás ve. No, pues es que él es el que quiere venir. Ustedes pueden venir también todos los días que quieran. Con mucho gusto lo recibimos.
1: No, yo sí quiero mucho al Diego, ¿eh? Sí, sí, para claro. Que veas que te sigo ahí a través de Diego sí, también. Bien, sí, diputada. Sirve.
0: Dígame, diputada, ¿en qué podemos servirle? ¿Qué proyectos trae o qué es el tema que viene a tratar? ¿Cuál es?
1: Fíjate que yo soy muy de analizar todo el tema del recurso público porque es lo que más nos duele a final de cuentas, es. ¿Verdad? Para todo se necesita el dinero. Necesitamos dinero para el tema de seguridad, obviamente, para el tema de salud, que es el que nos está doliendo hoy en día. Pues también, lamentablemente, entró Morena. Y luego nosotros nos empezamos a dar cuenta la seguridad, y mi hijo y mi hija, y estarnos cuidando. Y de repente tú ves que se sienta ese asunto y puedes pensar que es porque ellos ya tienen la solución. No, no tienen la solución. Los números que están sacando no es lo correcto. No pueden con los homicidios ni lo que está pasando en Baja California. Pero lamentablemente vino un tema que a subir. No, o sea, ya no es lo que más me interesa a mí, no es la seguridad, sino el tema de salud, porque no es lo mismo a la mejor y me va a pasar algo, a tengo a mi papá, a mi mamá, a mi hermano, a mi hermana, a mi hija, a mi comadre, que no tienen medicamentos y que no tienen salud, y lo estoy viendo morir.
0: Ahorita la verdad es de que es terrible, Dios nos libre de enfermarnos, porque si no tenemos dinero vamos a tener que terminar en el hospital general y vamos a terminar muertos, ¿no?
1: Así es. Fíjate, yo les comentaba que hay muchas enfermedades. Te dicen a ti, tienes cáncer. Y siempre relaciona uno esa enfermedad con la muerte. Y no es así. O sea, muchos cáncer, claro que tienen con el medicamento adecuado y el tratamiento, claro que tú puedes ser sobreviviente de cáncer y vivirle a tus hijos 5 o 10 años más. Y resulta que aquí, si no te están dando el medicamento ni la atención adecuada, pues vas a fallecer. Y luego tú vas a decir, ah, no, pues ya le tocaba. No, pues Dios lo quiso así. No, así lo quiso la gobernadora, porque ella no se está fajando, ni a la presidenta le interesa el suministro de los medicamentos en el país y en el estado. No les interesa Morena, ver morir a la gente. Pero aparte se le viene un problema muy grave aquí en el Hospital General, que lo estamos viviendo. Vivíamos primero, ay, ya no hay medicamentos, ay, ya no me dan para la presión, ya no me dan para la diabetes, ya no me dan así para el cáncer. Pero lo que nunca habíamos vivido es, no hay refrigeración en el Hospital General. No.
0: No hay lavandería,
1: no hay elevador. Oye, los niños, ya vimos cómo los tienen que sacar a los recién nacidos para sacarlos por la escalera externa del hospital y luego vuelven a ingresar. El cambio de clima, o sea, el clima que vivimos aquí en Mexicali, el tema de la lavandería, que lo dijiste muy bien, es el que más me preocupa a mí.
0: Por la higiene, ¿no?
1: Por la higiene, se nos va a venir una bacteria y un virus y no lo vamos a poder controlar, porque la bacteria es lo más difícil. Sí. Lo hemos escuchado muchas veces. Oye, ¿de qué se te murió tu mamá? No, pues fíjate que entró por una gripa y agarró una bacteria en el hospital y de eso falleció.
0: Sí.
1: ¿Y qué quiere la gobernadora? O sea, el cúmulo de

0: residuos que se están dejando en las sábanas, lo que también en nuestro cuerpo enfermo también deja
1: Claro.
0: sobre las sábanas, las diversas enfermedades que se están tratando ahí, tu pariente, tu esposa que te va y te visita ahí y que sale al exterior. Se nos va a
1: Claro.
0: venir un tema de pandemia muy fuerte que al rato van a decir, ay, no sabemos cómo llegó. Claro que fue tu negligencia, porque no le estás poniendo la atención que se requiere ni al hospital general ni al materno infantil.
1: Así es, diputada. La vimos muy aguerrida en un video por ahí,
0: Ya sé cuál.
1: señalando a la otra diputada, a Nancy Sánchez, no le dijo sus verdades, ¿no?
0: Pues sí, o sea, dije, bueno, qué bueno que los estoy viendo a los tres aquí.
1: Sí.
0: Samaniego iba y venía, es más, me
1: Ajá,
0: divertí en
1: sí.
0: esa reunión porque era para los jubilados de la Comisión Federal de Electricidad.
1: Ajá.
0: Entonces ellos llegan y se dan cuenta que les está mintiendo Morena, que van 12 pasajes de avión, 12 reuniones que están teniendo ellos en la Ciudad de México, y allá se los cotorrean y les dice,
1: Sí.
0: ah, no, ya el jueves próximo te van a regresar todo el dinero. O sea, a ellos hubo una reforma que inmediatamente le retiraron del banco, o sea, ya no le están pagando el 100% de su ingreso. Tú sabes lo que significa eso,
1: Sí,
0: con los compromisos que tú tienes
1: claro.
0: con el sueldo que tú percibes,
1: Claro.
0: agarras compromisos. Entonces, el coordinador de Morena allá en San Lázaro les dijo que le regresaban el dinero el próximo jueves, era martes.
1: Sí.
0: Y luego se sienta Samaniego y le dice, no, no, no, acabo de hablar con él y dice que nomás iba a hacer el trámite porque la pelota está en la cancha del Ejecutivo. Entonces dice, ah, tú nos mintió. Dije, mira, el
1: Claro.
0: Samaniego no sabe lo que dice, ¿no?
1: Ajá, sí.
0: Porque se paraba y venía. Entonces al rato dice Nancy, queriéndose justificar, dice, no, yo sí leí toda la iniciativa, yo leo toda la iniciativa y pues lo votamos porque, pues, o sea, en muchas votaciones tú tienes que hacerlo así, sabiendo que va a haber repercusión y que mucha gente no le puede gustar, lo tenemos que votar así. Y luego dice, y es que había pensiones de hasta de 1 millón de pesos, imagínense. Y luego llega Samaniego y dice, yo ya la analicé y no hay ninguna pensión, yo estuve investigando, ninguna pensión de 1 millón de pesos. Y dije, pues que se pongan de acuerdo.
1: Pues
0: Es el
1: sí,
0: coordinador, hasta donde yo sé, el
1: del
0: diputado
1: diputado
0: Samaniego
1: federal,
0: es el coordinador.
1: así
0: Entonces, ni
1: es.
0: entre ellos se ponían de acuerdo. Y ahora Morena te quiere decir, ay, no, es que no puedes politizar esto. ¿Cómo no lo voy a politizar? O sea, ya fue una reforma al Poder Judicial que ellos ya dijeron, nos equivocamos, que no hayan cómo enmendarla.
1: Sí.
0: Y tuvieron que hacer una reforma a la reforma. ¿Sí? Ya existe el plan B, que también estuvo mal, y esa
1: Sí.
0: reforma le van a tener que dar marcha atrás, porque te vienen quitando derechos ya obtenidos de parte de los trabajadores. Entonces, ya viene reconociendo que el tema de salud y el pacto federal no era el correcto. Entonces, ya Morena está reconociendo todas las malas actas, pero con ese reconocimiento no estamos consiguiendo nada, no estamos
1: Sí.
0: avanzando. Nos hicieron retroceder en muchísimas cosas, pero con el reconocimiento vamos a ir así, mira, porque no nos van a solventar los problemas.
1: Así
0: Entonces,
1: es.
0: todavía me quiere dar clases a mí, queriéndome callar, diciéndome que lo estoy politizando. Y luego me apagan el micrófono. Dije, no,
1: No,
0: pues
1: pues
0: no,
1: no.
0: ya eran
1: Eso,
0: muchas.
1: como dicen los, es ya en Chile,
0: Ajá. Y
1: no
0: yo dice,
1: más de
0: ustedes lo
1: Chile.
0: votaron, que en México lo votaron, está la señora,
1: Ah,
0: pero sin salida de control. Y
1: sí.
0: dije, pues nos fajamos. En Baja California nos fajamos y los tres diputados dijimos, no, nosotros vamos a defender los intereses de los baja californianos, ¿sí? Entonces,
1: Sí.
0: lo que hayan hecho allá, y se lo votó el PAN a nivel nacional, a nosotros le dimos argumentos y dijeron, ah, no, pues, o sea, voten como ustedes consideren, y nos fajamos. Pero así yo hubiera querido que ella se fajara en el tema de salud. O sea, ¿cuándo
1: Claro.
0: hemos visto que está con la presidenta de la República exigiendo? Eso es su trabajo de los
1: Claro.
0: diputados federales, es exigir el tema de la Comisión Federal de Electricidad y todos los apagones que tenemos,
1: Y la
0: todos los
1: experiencia
0: apagones que
1: que debe
0: tenemos.
1: tener, porque salta de un lado a otro
0: Claro, ha
1: y no
0: sido
1: conoce nada.
0: beneficiada siempre. ¿Con qué cara? ¿Con qué cara no politices? ¿Con qué cara no nos dividan?
1: Es
0: Pues sí, esa
1: cierto.
0: es la forma de trabajar de
1: Es cierto.
0: Morena. Le digo, uy, pues tú has estado en todos los partidos políticos y yo nunca he visto que te fajes. Nosotros nos fajamos. O sea, ese es un doble acierto que tuvimos los diputados del PAN
1: Claro.
0: en Mexicali, pues perdió el control.
1: Ah,
0: Y luego
1: sí.
0: me decía, ustedes van a perder el registro. por lo que había pasado en Coahuila. Le dije, sí, le salió el PRI interior, hasta siente que ganó con el PRI allá.
1: Creen que quedaron 16-0.
0: Casi, casi decía, les ganamos nosotros allá los del PRI al PAN en Coahuila.
1: Sí, sí, sí. Pues dicen que el PRI es tan, tan inteligente que se...
0: Se dividió.
1: No sé, sí, se fusionó, ¿no?
0: Pues sí, pues la verdad es que sí, y lo triste es, pues que se fue lo lo positivo, siempre tienes que buscar lo positivo, ¿no? Ya, haz de cuenta que hubo un cernidor y ya cernieron todos los del PRI, sí, se quedó lo mejorcito ya en el PRI, lo demás, lo que quedó allá arriba que no se pudo filtrar, ¡pum!, se fue a Morena. Eso es Morena, o sea, es el reciclaje de todos los malos elementos de los otros partidos políticos.
1: ¿Y el problema cuál es, diputada? ¿Que no quieren sentarse a dialogar, a ponerse de acuerdo, a negociar? ¿O qué es lo que pasa?
0: Con los diputados.
1: Ajá, sí. Lo están haciendo por la vía libre ellos.
0: Pues yo creo que por inercia y por orden. Yo les decía, oye, aquí queda latente que no hay división de poderes. Desde que se sienta el diputado Samaniego y dice, no, ese tema está en la cancha del Ejecutivo. Uh-huh. Entonces, digo, ¿están esperando que la orden venga del Ejecutivo?
1: Uh-huh. Pues sí.
0: O sea, ustedes están levantando la mano y hacen como el Ejecutivo le pide. Dije, pues vamos viviendo la fiesta futbolera que quiere vivir aquí la gobernadora, metiéndole tanto dinero, ¿no? Ahí para hacernos el circo que requerimos. Vamos viviendo la fiesta, dices tú, ah, la cancha está en el Ejecutivo. Pues ya le mandaron la pelota, pues que se lo regresen a ustedes para que ustedes puedan hacer algo y que alguien meta gol. Porque aquí nadie mete gol, le digo, porque nomás las pelotas las están brincando únicamente. Si Morena fuera partido, fuera un equipo de fútbol, no metiera ni un gol, porque no le atinan a una en Morena, en ninguna. Ojalá me hubieran callado la boca y hubieran hecho algo positivo, pero la verdad es que no dan una.
1: ¿Y en qué quedó la reunión, diputada?
0: Pues ya se dieron cuenta los de la comisión que le jugaron el dedo en la boca, no les llegó el dinero y siguen en reuniones. Yo les decía, porque ellos decían, ¿cuándo? Decían la palabra, ¿no? Claro. No, es que vamos a hacer esto. Y ellos decían, ¿cuándo? Pues si me estás quitando mi dinero. Yo por 35 años inicié una relación laboral en el que decía que mis aportaciones iban a ser en estas cantidades para yo obtener, cuando llegara yo a mi vejez, dos cosas fundamentales. Uno es el servicio médico. Y dos es el tema de mi pensión. Sí. Y en el primero, en el servicio médico, ya me fallaste. Y lo hice de diputada. Ay, no, yo metiendo en el ISSSTE. Te digo que estaba ya fuera de control, ¿no? Y ella así arrebataba, así. No, no, yo metiendo en el ISSSTE. Pues sí, dije, ha de ser de las beneficiadas que llegan con su charola bien grandota, claro, y les dice, atiéndanme. Y para ella sí ha de ver de todo. Claro. Porque la verdad, hay algo que se nos olvidó. Cuando inicia este problema del tema de salud en Baja California, y no había medicamentos que ellos estaban acostumbrados a tener, sino el 100, el 90 o el 80% de todas las claves cuando estaba el Seguro Popular. Pero se dan cuenta que no tienen nada, acudían al amparo, si recuerdas.
1: Sí.
0: Y le llegaba la resolución del amparo y aparecían todos los medicamentos, así inició. Pero por eso reformaron el amparo.
1: Pues sí, también.
0: Por eso lo reformaron, para que tú ya no tuvieras un medio de control que obligara al Estado a darte todos tus derechos. Ese fue el problema. Ellos saben que de fondo, por eso también tronaron el Poder Judicial.
1: Sí, sí. ¿Y peor con la elección?
0: Con la elección, imagínate, todos los...
1: Pues sí.
0: Y por eso la postergaron también, y por eso traen muchas cosas más, ya no les dan las cuentas, y ahorita están muy preocupados por todo lo que está pasando en el país vecino, ¿eh?
1: Es grave que primero programen o lleven a cabo la elección para elegir a los jueces, esta reforma que hacen, y después la suspendan.
0: La suspenden y ya ponen más requisitos.
1: Parece que no funcionó muy
0: no,
1: bien.
0: No, y ahora sí te voy a hacer examen. No, pues acaban de agarrar a uno que estaba violentando a una mujer.
1: Sí. Ah, también.
0: Acaban de agarrar a un juez del bienestar en eso. También. Ahorita ellos traen el tema del país vecino, de que están obligando a que entregue ya, porque allá tienen los documentos de la relación que hay entre los gobiernos de Morena con el ejercicio del poder, con los gobernantes y el narcotráfico. Entonces, ahí sí ellos ya no se van a poder cubrir. Cada vez salen más pruebas, pues que lo relacionan y que ya se están llamando un narcopartido. Yo les decía ahí en la tribuna un día que estaban echándonos al pan, ¿no? Que se entretienen ahí en los debates. Y yo les decía, momento, o sea, nosotros nos dijeron de todo, ¿eh? Porque ellos siempre me sacan la manifestación que tuvo el exgobernador Kiko Vega en el tema del incremento al agua. Ajá. Que la gobernadora se lo aventó. Llegando en el 2022 se incrementó el agua hasta en un 100.8% en la zona costa.
1: Sí, fíjate.
0: Y Kiko le dio marcha atrás, le dije, escuchó a su pueblo. Escuchó la manifestación, escuchó a su pueblo y Kiko le da marcha atrás. A la gobernadora no le interesan ni los gritos. Ella quería nomás su casa de allá en el país extranjero para relajarse. Nunca pensó que le fueran a quitar el documento que le permitía vivir allá.
1: Pues sí, pero bueno, diputada, ¿algo más que quieras agregar a nuestra
0: oye, para que me inviten más que el Diego, te doy mal chisme,
1: La verdad
0: Sí. No, cuando gustes.
1: No, muchas gracias, sabes, esta es tu casa, diputada.
0: Sí, muchas gracias.
1: Cuando quieras. ¿Algo más que quieras agregar?
0: Oye, no, decirte que fíjate, muchas veces, a veces dicen, creen la gente que no es necesario los plurinominales, no, luego te tachan. La verdad es que nosotros somos oposición y nuestra obligación es más fuerte aún, porque tenemos que analizar y tener los documentos, ¿eh? Todo lo que yo te hablo, tengo los documentos adecuados, además como abogada, ¿no? También lo tengo que tener. No puedo hacer yo un señalamiento sin sustento, pero esa es la importancia de la representación plural. En la política.
1: Y lo que dijiste al principio, diputada, es una deuda que se tiene en este país es la rendición de cuentas.
0: La rendición de cuentas.
1: Eso es tremendo. ¿Cómo es posible que
0: la corrupción,
1: que el auto eléctrico que está creando el gobierno federal hagan un estudio de factibilidad, una agencia de publicidad y que le paguen no sé qué tantos millones de pesos a una oficina que ni siquiera estaba constituida para poder dar el diagnóstico que estaban...
0: Claro.
1: O sea, es una cosa de...
0: Es una cosa triste. Horrible, ¿no? A la próxima que venga te voy a traer otros datos. Pero inicio diciéndote, por ejemplo, que en el 25 a la gobernadora se le autorizó 105 millones de pesos para el tema de comunicación. ¿Sabes cuánto gastó? 200. Bien. ¿Y sabes en qué lo justificó? En la Serie del Caribe, para promocionar la Serie del Caribe.
1: Otra cosa pendiente de la Serie del Caribe, diputada, es de que los camiones que se compraron, se los regaló a los concesionarios, a los empresarios, se los regaló, o sea, en comodato se los dio, sin un peso les costó. O sea, ¿por qué no me lo dio a mí uno?
0: Claro, liviano, ¿no? A mí me lo piden en la colonia.
1: Ajá.
0: Sí, fíjate que ese tema lo sacó mi compañero y amigo Diego Echeverría, y vamos a poner una denuncia penal por ese asunto. Él está recabando las pruebas, ¿no? Para llevar bien fortalecida la denuncia. Vamos avanzando ahí.
1: Que es el dinero nosotros del
0: claro,
1: pueblo.
0: Claro, tuyo.
1: Y dárselo a un... Ya está millonario el concesionario. Claro. Y luego regalarle que vaya... ¿Ah?
0: Está millonario el oficial mayor.
1: Por eso le digo.
0: bueno, aquí yo voy a estar pendiente y con todo gusto. Muchas gracias.
1: Muchas gracias, diputada.
0: Gracias, Alejandrina. Gracias. Santa Alejandrina, ¿no?
1: Santa Alejandrina
0: Corral del PAN.
1: Santa.
0: Santa, sí. Gracias.
1: Santa Alejandrina Corral. Muy bien, gracias. Corral Quintero, ¿verdad?
0: Corral Quintero.
1: Muy bien. Gracias, diputada. Que le vaya muy bien. Que se conserve igual
2: muchas
1: de guapa.
2: Gracias. Gracias. Ahí se hace lo que se
1: puede. Ah, sí.
2: Muchísimas gracias.
1: Muchas gracias. Gracias, que la vaya muy bien. Gracias. Santa Alejandrina Corral Quintero, diputada del Partido Acción Nacional del Congreso del Estado de Baja California. Qué bueno. Sabemos, aquí nosotros somos una tribuna en la cual recibimos a todos los partidos políticos, a todos los diputados de todas las fracciones parlamentarias. El que quiera venir, con mucho gusto lo recibimos y los tratamos a todos como si los invitáramos a la sala de mi casa, ¿no? Así siempre dijo don Augusto, a los invitados, a quien invites o a quien llegue, lo vas a tratar como si los tuvieras en la sala de tu casa. Y aquí así se trata a todo mundo, a todos. No importa el partido que sea, a todos los tratamos por igual, de una manera respetuosa y agradable, por supuesto. Gracias. Son las 8 de la mañana con 56 minutos, 8:56 minutos en el cronómetro de Radio Mexicana. las 8:56 ahora.
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11: El Congreso del Estado aprobó una reforma a la Ley del Servicio Civil para establecer como obligación de las personas trabajadoras del sector público recibir y acreditar capacitación obligatoria en materias de género y prevención de la violencia contra las mujeres.
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Edith Piaf, el gorrión francés, Edith Piaf, la vida de Edith Piaf fue, pues muy triste, murió muy joven, murió muy joven Edith Piaf. Su madre la abandonó o murió cuando ella nació. Su padre se quedó con ella, se la dejó a su mamá, y su mamá, no sé cómo estuvo, que al final terminó criándola una señora que regenteaba un burdel en París, y le daban licor de la mamila, de vez de leche, le daba whisky o le daba vino a la niña para mantenerla callada, ¿no? Para que no estuviera llorando. Y entonces, sin querer, la señora, quien la crió, la hizo alcohólica desde niña. En la mamila le daban vino o whisky, porque trabajaba ella, o era regenteaba un burdel en París. Y se crió entre las mujeres que trabajaban en el burdel, y siempre sufrió del alcoholismo, ¿no? Edith Piaf. Y bueno, es una historia muy muy triste, pero cantaba precioso, ¿no? La vida en rosa era la que escuchamos.

0: Híjole, qué bárbaro, ¿no? Imagínense con una copa de vino, escuchando Edith Piaf. Bueno, y en la crónica del día de hoy, en la crónica de este día, los titulares de la crónica, baja un 46% los homicidios con Sheinbaum. Bueno, el gobierno federal reportó una reducción de 46% en el promedio diario de homicidios dolosos entre septiembre del 2024 y mayo del 2026, al pasar de 86.9 asesinatos al día a 47.3 asesinatos al día. Entonces, eso quiere decir que ahí la llevamos, ¿verdad? Por supuesto. Y bueno. Messi llega a 16 goles en el Mundial con el hat-trick que anotó el día de ayer, que no debió haberlo anotado porque debió haber sido expulsado, ¿no? Dado la entrada, la falta que hizo terrible, la plancha que provocó en el rival, y ni siquiera marcaron falta. O sea, de a tiro se ve que Gianni Infantino dio la orden de que a su nene consentido no le marcara nada, ¿no? Pero bueno, dan 7 años de prisión a Pollero en Estados Unidos, registra Mexicali 60 incidentes relacionados al calor. Mbappé y Haaland consiguen doblete, pero el nene consentido, Messi, consiguió triplete. Van más de 60 incidentes por el calor en Mexicali. Operará solo por la tarde Baja Food Fest. Queda a cargo de Coparque el ayuntamiento. Tras años bajo un esquema de fideicomiso, el parque pasa oficialmente al patrimonio del gobierno municipal, aunque la autoridad municipal dijo que ya tenía mucho tiempo que ellos lo administraban o lo manejaban, ¿no? No es cosa de ahorita, sino que ya anteriormente ya lo hacían. Está lista la universidad para crear PREP. Bueno, la Universidad Autónoma de Baja California está preparada para desarrollar un programa de resultados electorales preliminares para el Instituto Estatal Electoral de Baja California, aseguró el rector Luis Enrique Palafox Maestre. ¿Qué mejor institución que la UABC, ¿no? Que está obviamente libre de toda sospecha que pudiese haber dentro de algún organismo, dentro de alguna empresa privada o dentro de algún mecanismo que pudieran llevar a cabo el PREP o crear un PREP privado. Qué mejor que sea una entidad académica como la UABC. Creo yo que eso es muy, muy bueno, ¿no? Condenan a 7 años de prisión a Pollero. Imputan a esposo y padre de víctimas de volcadura mortal. Luis Alonso fue acusado de homicidio simple con dolo eventual tras el accidente en el que murió su esposa de 25 años y su bebé de 8 meses. Mire, ya de por sí la pena o el dolor que debe tener este muchacho de perder a su esposa y a su hija en este accidente, ya no quiero saber por qué motivo, razón o circunstancia, ya los hechos están hechos y ya cometió la estupidez de tomar y de estar fuera de sí al momento de manejar ese automóvil. Ya los hechos están puestos y están claros, ¿no? Ahora imagínese nada más también con el problema que le viene de estar detenido. No, no, no, eso y el infierno debe ser lo mismo, man. La verdad. ¿Y qué nos hace reflexionar todo esto que sucedió? Bueno, nos hace reflexionar. Yo recuerdo mucho a mi madre cuando me dijo, cuando estábamos chamacos nosotros, ¿no? Me dijo, mucho cuidado con andar tomando y andar manejando, porque si andas borracho y manejando y provocas un accidente o matas a alguien, nos vas a dejar el problema a tu padre y a mí, ¿no? Y entonces va a ser un problema grave. Entonces, si vas a tomar y vas a manejar, pues procura matarte tú solo y no desgraciar a ninguna familia inocente, ¿no? Si te matas tú, te lloro, te velo, te entierro y se acabó. Pero si matas a una familia y no te mueres tú, se van a meter a la cárcel, vas a dejar a una familia agraviada, tú vas a estar detenido, nos vas a dejar con el problema aquí afuera. Así que mucho cuidado. Y tenía toda la razón del mundo. Jamás nosotros manejamos nunca, ni anduvimos tomando para luego manejar y eso. Para que tomen conciencia los jóvenes ahora, por favor. Ya ve, no solamente puedes desgraciar a una familia inocente, puedes desgraciar tu misma familia, a ti mismo, a tu propia esposa, a tus propios hijos. Entonces, tenemos que entender que la tomadera no es buena. Y no soy ningún persinado ni nada que se le parezca, pero la tomadera en exceso no es buena. Y menos manejar tomado. Me decía el viejo, siempre los consejos es algo que de lo que más extraño es pues su presencia y los consejos que siempre me dio. Pero siempre nos dijo, llegas a un evento, llegas a una fiesta, un evento que te hayan invitado, te tomas una, máximo dos cervezas, te levantas, te despides, dices que tienes un compromiso, que mentira, ¿no? Pero te levantas y te vas. Y no te quedas, ni te tomas más de dos bebidas a donde quiera que estés. Y mucho menos te metes a una cantina. Nos tenía prohibidísimos entrar a una cantina. Jamás lo hicimos, porque nos tenía prohibidísimo. Decía el viejo, donde hay borrachos hay problemas. Donde hay borrachos hay problemas. Entonces, pobre de ti que te metas a una cantina. Nunca nos metimos a una cantina, por lo mismo. Y ahora pasan los años y dice uno, ¿qué razón tenía mi papá, verdad? O sea, mi abuelo, pues, ¿qué razón tenía? A lo mejor en el momento cuando estaba uno joven, le hace caso a uno, pero renegando, ¿no? Pero luego te das cuenta de qué razón tenía. Donde hay borrachos hay problemas. Donde hay un tomado, hay un riesgo latente, ¿no? Y mire, bueno, pues, a ver qué pasa con este asunto, ¿no? El esposo de Elda, de 25 años, y padre de su bebé, Emma Sofía, de 8 meses, quienes fallecieron tras una volcadura registrada en la colonia Constitución, fue imputado ya la mañana de este martes. A las 11 horas se llevó a cabo la audiencia inicial de formulación de imputación en contra de Luis Alonso, la cual se realizó de manera virtual. Durante la audiencia se formuló la imputación por los delitos de homicidio simple, con dolo eventual, daño en propiedad ajena y conducir un automóvil bajo el influjo de sustancias psicotrópicas. Ah, caray. Bueno, le ponen sustancias psicotrópicas, no le ponen alcohol. El juez de control impuso como medida cautelar de prisión preventiva oficiosa, mientras que será el próximo jueves cuando se lleve a cabo la audiencia de vinculación a proceso. Cabe recordar que el accidente ocurrió alrededor de las 4 de la mañana del domingo sobre la avenida Joaquín Herrera, donde su automóvil, un Honda Accord modelo 2004, terminó destruido tras la colisión. Luis Alonso, de 26 años, conducía el carro al momento del accidente y fue trasladado a un hospital con múltiples fracturas para recibir atención médica. De acuerdo con lo establecido en la investigación, el conductor presuntamente manejaba bajo los efectos del alcohol y la marihuana. Antes de volcar, el carro en el que viajaban chocó contra una casa y alcanzó el cerco de otra, ocasionando también daños materiales en la zona. Bueno, persisten desventajas para Irán. La selección de fútbol regresó de Los Ángeles a luego de su primer partido en el Mundial. Alza de costo de casas pega a los jóvenes. Pues sí, porque no se tiene dinero para comprar una casa. ¿De dónde? ¿Con qué ojos? ¿No? Domina China 50% del mercado en México. A pesar de los aranceles impuestos a productos chinos, mantienen una fuerte presencia en el país. Reportan baja del 46% en los homicidios en el gobierno de Claudia. Tuvo CJNG una alianza con Chapitos, declara Harfuch. El secretario de Seguridad y Protección Ciudadana, Omar Harfuch, reveló que el CJNG mantuvo una alianza con la facción de los Hijos de Guzmán mediante apoyo financiero y refuerzo de personal en el sur de Sinaloa. El funcionario federal señaló que el vínculo entre ambas organizaciones se sostenía principalmente a través de Nemesio Ceguera Cervantes, quien fue abatido hace casi 4 meses. Principalmente era el propio líder, el líder principal, quien era el vínculo directo con la facción del cártel de Sinaloa, específicamente con los Hijos de Joaquín. García Harfuch detalló que la colaboración entre ambos grupos delictivos incluyó recursos económicos y apoyo operativo para fortalecer la presencia en territorio sinaloense. En algún momento hubo algún tipo de financiamiento o de refuerzos de personal por el sur de Sinaloa, un esfuerzo financiero y de personal del CJ a la facción de Sinaloa, recalcó el funcionario. Libaneses regresan a sus hogares, asesinan en Polonia a artista crítico de Putin. Un artista ruso de 44 años, crítico del presidente ruso Vladimir Putin, fue abatido a tiros cerca de su casa en Polonia. Dos ciudadanos bielorrusos de 37 y 33 años fueron detenidos cerca del consulado de Bielorrusia tras el asesinato de lunes, indicaron. Los medios polacos identificaron a la víctima como Robert Kusopkov, mientras que los fiscales lo nombraron únicamente como Robert K. De acuerdo con leyes polacas de privacidad, señalaron que era un artista que utilizaba el seudónimo Semyon Skrepetsky. A través de su arte expresó críticas a las políticas actuales de la autoridad rusa, afirmaron los fiscales en un comunicado. Exige Irán que Israel se retire de Líbano. De acuerdo con el ministro de Exteriores de Irán, Abbas Araghchi, el acuerdo de paz con Estados Unidos depende de la retirada del ejército israelí de Líbano. Empiezan a sonar nombres: Araceli Geraldo Núñez, Claudia Sheinbaum en zona sísmica, El Cachanilla. Sueldos de maestro: Sergio Sarmiento, Ignacio Calderón Tena, la coordinadora desquiciando y el gobierno pagando sus sueldos. Negocio con las patas: Catón. Nuevos abusos de la coordinadora: Manganitas. Este amigo mío con el que tomo la copa varias, los martes por la noche se pone cínico después del tercer trago. Armando Fuentes Aguirre. El poder del CJNG, Rubén Aguilar. ¿Por qué son más combativos los sindicatos de maestros en los estados pobres? Leo Zuckerman. La trampa de los coordinadores de Morena, Joaquín López Dóriga. En Gulp, 4T reitera alianzas electorales, Julio Hernández. 5 pruebas de que no es una oficina de Nueva York, Carlos Loret de Mola. Trump es el mejor promotor de las energías renovables, Eduardo Ruiz Gili. Muere hombre atropellado, huye conductor. El peatón murió en el sitio luego de ser embestido cuando intentaba cruzar el bulevar López Mateos. Ataca joven a su padre con un cuchillo. Ay, nanita, ¿no? Es pecado mortal por todos lados, ¿no? Pecado mortal por todos lados. 100 años de maldición a esa familia por lo que hizo este chamaco. Atacar a su padre con un cuchillo es imperdonable. Así sea tu padre como sea, así sea malo, así no sea bueno, no puedes atacar a tu padre jamás, ¿no? Lo que debes hacer es perdonarlo y tratar de comprender el entorno en el que vive él y por lo que se comporta de tal o de cierta manera, ¿no? Ataca un pitbull a niño de 6 años y a un adulto. Esperemos, pues, el propietario de este perro recibe el castigo que merece, ¿no? Agrede a su familia y roba auto del jefe de su padre. Fue detenido Jesús Rubén. Atacan a estatales, cae agresor. La agresión se registró rumbo a la Laguna Hanson y fueron aseguradas 4 armas, cartuchos y equipo táctico. En la información de hoy, da Aguamala Azul empleo al Golfo. Aunque las capturas se realizan hasta 80 kilómetros de distancia, la pesquería sostiene cerca de 1,000 empleos de la comunidad. Deportan a buscado por intento de homicidio en San Luis, Río Colorado, Sonora. Ya son las 9 de la mañana con 21 minutos, ah, caray. Las 9, 21 minutos, ya se nos hizo bien tarde.
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0: 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Bueno, está bueno. Son las 9 de la mañana, 23 minutos ahora. 9:23 minutos en el cronómetro de Radio Mexicana. 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Por favor. Gracias, nos vamos a la información deportiva, la información, claro, del Mundial, que está todo lo que da ahorita. Miren. Si alguien dudaba de su vigencia, Lionel Messi les tapó la boca con la ayuda de Infantino, claro. El astro argentino, a pocos días de cumplir los 39 años, anotó el martes un hat-trick para que el vigente campeón argentino arrancara la defensa del título de la Copa del Mundo con victoria 3-0 sobre Argelia. Al festejar 3 goles en un mismo partido del Mundial por primera vez, Messi alcanzó al alemán Miroslav Klose como máximo artillero en la historia de la competencia con 16 tantos. el capitán del albiceleste, también se convirtió en el primer futbolista en disputar 6 mundiales. Me pone muy feliz haber vivido todo lo que me tocó, dijo Messi. Lo que me está tocando vivir ahora es de yapa, o sea, de añadido. Estoy muy feliz y agradecido también con este grupo hermoso, lo disfruto mucho. El estadio Arrowhead de Kansas City fue testigo de otra gesta del mejor jugador del siglo. Ay, cómo son exagerados de él. Sin palabras para Leo, ¿qué voy a decir? Es increíble, señaló el seleccionador Lionel Scaloni. Lo viene haciendo desde hace 20 años. Toda la gente del fútbol lo quiere ver y lo disfruta. En su partido número 200 con la casaca albiceleste, Messi fue la llave para abrir un duelo enfrascado en el medio campo. El volante Rodrigo de Paul dio un exquisito pase entre líneas africanas para su socio en el Inter de Miami, que con tiempo y espacio desenfundó la zurda y lanzó el remate de gol desde la media luna del área. El arquero Luca Zidane, con una máscara protectora, alcanzó a tocar el balón con los dedos, pero no tuvo la resistencia para evitar el gol a los 17 minutos. Haciendo gala de su olfato goleador, Messi recogió un rebote desafortunado de Zidane tras un disparo de derecha de Alexis McAllister a los 60 minutos. El tercero llegó tras una asistencia de Nicolás González. Messi se acomodó y dirigió el balón abajo junto al palo derecho del arquero africano. A mí me gusta jugar al fútbol, es mi pasión desde chiquito. Cuando estoy bien, doy el máximo, apuntó. La albiceleste intenta hacer algo que no se ha logrado en generaciones. Los únicos países que consiguieron el bicampeonato fueron Italia, 34-38, y Brasil, 58-62. Bien. Y también el equipo de Francia le ganó 3-1 a Senegal. Tenía que ser Kylian Mbappé, con goles, con más récords. El astro de Francia se estrenó en su tercera Copa del Mundo, tal y como culminó la cita anterior. Mbappé dejó atrás a Pelé y Lionel Messi al alcanzar a los 14 goles en los mundiales. Lo hizo al facturar el martes un doblete en la victoria de 3-1 de los Blues sobre Senegal. Bueno, horas más tarde Messi lo pasaría a él y alcanzaría a Klose, ¿no? Bradley Barcota salió de la banca y firmó el otro gol de Francia, que fue de menos a más ante un rival africano que pagó caro el desperdiciar dos ocasiones clarísimas en la primera parte que tuvo para meter el gol y no lo hizo. Después de una jugada armada de Koundé y Michel Olise por la banda derecha, Mbappé anticipó al zaguero Kalidou Koulibaly y definió de primera para abrir el marcador al minuto 66. En su festejo, el artillero hizo la mímica de tocar la flauta, tal y como había prometido en un segmento grabado para la cadena estadounidense Fox, previo al torneo. ¿Pero por qué? ¿Qué significa eso de tocar la flauta? No entiendo, ¿no? Barcelona ingresó a los 82 minutos, después gritó el gol al capitalizar un pase en profundidad de Adrien Rabiot. Barcola picó el balón por encima para su cuarto gol con la selección, uno que le dio un respiro al dos veces campeón del mundo. Ibrahim Mbaye inyectó tensión al acto final del encuentro con una tarde soleada en New Jersey al marcar a los 5 minutos del tiempo añadido. Pero Mbappé se encargó de calmar los nervios con un zapatazo de larga distancia que se coló justo por debajo del travesaño. Francia 3, Senegal 1. El seleccionador francés Didier Deschamps destacó este martes que Kylian Mbappé es un jugador siempre decisivo en los campeonatos y celebró que se convirtiera hoy en el máximo goleador en la historia de Francia tras anotar un doblete contra Senegal. Es el mejor goleador de la historia. Y aún así, hay gente que lo critica o lo criticará. Es excepcional, y siempre lo he dicho, él tiene la capacidad de darle la vuelta a un partido, de darle la victoria a su equipo, dijo Didier Deschamps. Agregó que además de batir el récord, hace muchísimo por toda la plantilla como capitán. Mbappé suma ahora 58 goles con Francia en 99 partidos, superando a Olivier Giroud, que marcó un total de 57 en los 137 partidos que disputó con los Blues. No es egoísta, es simplemente excepcional. Es un jugador siempre decisivo en los campeonatos, dijo Deschamps, que está pero enamorado de este condenado del Mbappé, ¿no? Está, pero habla con un amor, se le van los ojos, es algo, yo creo que lo quiere más que su papá, yo creo. De veras, ese Deschamps lo ve perfecto, ¿no? Al Mbappé lo idealiza, pues. Claro, en un entorno y en un comentario sano que le estoy haciendo, no voy a pensar que estoy diciendo otra cosa, no, pero lo idealiza de una manera que yo creo que quiere más a Mbappé que a sus hijos, man. El androide se hace cargo, doblete de Erling Haaland impulsa a que Noruega golee a Irak en su regreso a un mundial tras 28 años. Irak empezó bien, me gustó Irak, me gustó al principio. Después se desdibujó, claro, llegaron los problemas y ni modo, pero Noruega al final goleó a Irak, pero me gustó al principio Irak. Un doblete de Erling Haaland en su debut absoluto en una Copa del Mundo impulsó a una Noruega muy en forma a imponerse 4-1 a una combativa Irak en Boston. Por principio de cuentas, Irak se fue al frente con un cabezazo soberbio, ¿no? De el Ayman Hussein, ese condenado clavó un cabezazo, pero de veras, fabuloso. Y lamentablemente para Irak, después tuvieron otra también muy clara y no la pudieron anotar. Y luego vino el error garrafal de la defensa iraquí, al darle muy comprometido el balón al portero, este al querer despejar, pues le pega en la pierna a Haaland y se mete el balón. Los tres puntos ponen a Noruega a la par de Francia al frente del grupo del Mundial, el considerado como grupo de la muerte. Franceses y noruegos se medirán también en Boston en la tercera jornada, en uno de los partidos más atractivos de la primera fase. El 0-0 se mantuvo hasta la controvertida pausa de hidratación que rompió en pedazos el partido. Al reiniciar el juego, Erling Haaland, quien si no puso el 0-1 para Noruega, fue un ejemplo de jugada vertical que nació con los pies de Alexander Sorloth. En apenas unos toques pasó de Antonio Nusa a David Wolfe, que puso un centro raso al área pequeña para Haaland. Hussein, elevándose rodeado de tres torres noruegas, conectó un poderoso cabezazo para firmar el segundo tanto de la historia de Irak en el Mundial, el primero en 40 años para el 1-1 al minuto 39. Pero a Irak le duró poco la alegría. Haaland presionó una salida de balón y forzó un pase atrás para anotar el gol, en error del portero y el defensa. Leo Ostigard al 76 y un autogol de Ayman Hussein al 96 dieron la forma para la victoria de Noruega. Ayman Hussein anotó gol para Irak y después anotó un autogol, válgame Dios, fue el goleador iraquí. Y el francés Hervé Renard es el elegido para la Federación de Túnez para reemplazar como entrenador al marroquí Sabri Lamouchi, destituido después de la goleada encajada ante Suecia 5-1. La federación anunció en un comunicado que Renard se hará cargo del equipo tunecino esta misma tarde tras un acuerdo que mantiene las condiciones económicas que tenía Lamouchi y que prevé también el inicio de negociaciones posteriores a la disputa del Mundial ante la posibilidad de extender el contrato a largo plazo. Según los objetivos, Renard, de 57 años, se quedó fuera del Mundial el pasado abril tras su salida de la selección de Arabia Saudita, a la que había logrado clasificar para esta cita y a la que dirigió hace 4 años en Qatar 2022. El técnico francés ha dirigido a lo largo de su trayectoria a las selecciones de Zambia, Angola, Costa de Marfil y Marruecos, al margen de equipos como USM Alger y en Francia al Sochaux y Lille, así como al equipo nacional francés femenino entre el 23 y el 24. Bueno, será el tercer mundial que dirigirá el entrenador francés. Por su parte, a Sabrir Lomouchi lo pusieron de patitas en la calle, ¿no? Híjole, qué pena, ¿no? Bueno, pues ni modo. Así las cosas. Los juegos para el día de hoy. Los juegos para hoy. Cristiano Ronaldo juega hoy con Portugal su sexto mundial, buscando el título que le permita consagrarse en el fútbol. Lionel Messi ya se ha quitado de encima la pesada mochila, así como al equipo nacional francés femenino entre el 23 y el 24. Bueno, será el tercer mundial que dirigirá el entrenador francés. Por su parte, a Sabrir Lomouchi lo pusieron de patitas en la calle, ¿no? Híjole, qué pena, ¿no? Bueno, pues ni modo. Así las cosas.

quitado de encima la pesada mochila. ¿Podrá Cristiano Ronaldo avanzar hacia el mismo capítulo en una Copa del Mundo para igualar a su némesis en la mayor rivalidad entre futbolistas del siglo? A los 41 años, al máximo artillero global en actividad con 971 goles, le queda una última bala para ganar con Portugal el máximo trofeo que le permita coronar una carrera ya ilustre. Al igual que Messi, el delantero portugués disputará su sexto mundial, pero el astro argentino, que lo secunda con 911 goles, ha probado la gloria mundialista hace 4 años en Qatar, inclinando la balanza a su favor en la puja que mantienen hacia casi 2 décadas. Portugal, que logró su mejor actuación en el 66 cuando finalizó tercero, debuta contra Congo el miércoles en Houston por el Grupo K. Será el primer partido de Cristiano en Estados Unidos desde un amistoso que tuvo de pretemporada con el Real Madrid. La única vez que Congo jugó una Copa del Mundo fue en el 74, cuando el país era conocido como Zaire. Entre los jugadores más destacados del equipo están el capitán Chancel Mbemba, defensor del club francés Lille, que ha disputado más de 100 partidos internacionales con la selección, y el extremo Cédric Bakambu, que juega para el Real Betis en la Liga Española. Roberto Martínez lo ve como ejemplo. El español Roberto Martínez, seleccionador de Portugal, aseguró este martes que Cristiano Ronaldo es un ejemplo para todas las niñas y niños que se aficionan al fútbol, y consideró que aunque sea el sexto mundial de su legendaria carrera, a nivel emotiva parece que es su primera Copa del Mundo. Lo hizo en rueda de prensa organizada en el NRG Stadium de Houston, la víspera del debut de Portugal en el Mundial contra el Congo. Cristiano es una vez más un ejemplo, una referencia para el grupo, para jóvenes, niños y niñas que empiezan a seguir su ejemplo. Es una maravilla, dijo Martínez. A nivel de intensidad, de fuerza emotiva, de estar preparado y dentro de la selección, es un jugador vital. Es un jugador de área, el que abre espacios. Es un futbolista cuyos números reflejan la importancia que tiene, añadió Martínez, quien es admirador, pero total, de Cristiano Ronaldo. Ayer estábamos viendo un documental, una plática, una entrevista de Cristiano Ronaldo, que créame, de verdad, este muchacho, deberían de, no sé, de todos debemos tomar el ejemplo de Cristiano Ronaldo, de su tenacidad por hacer las cosas bien, de su obsesión por ser siempre de los más destacados, o ser el número uno del mundo. Siempre Cristiano ha tratado de ser para todo el número uno, pues, para todo, no solamente como futbolista, sino como persona también. Bueno, y esto sin duda, pues, nos hace admirarlo en demasía a Cristiano Ronaldo. Portugal contra República del Congo a las 10 de la mañana en el estadio de Houston. Abdul Rahman Al Hassim de Qatar será el árbitro. Y el juego de Inglaterra contra Croacia a la 1 de la tarde en el estadio de Dallas. El árbitro es Clement Turpin de Francia. El juego de Ghana contra Panamá a las 4 de la tarde en el estadio Toronto. Glenn Nimberg de Suecia es el árbitro. Y Uzbekistán contra Colombia a las 7 de la tarde en el Estadio Ciudad de México, el árbitro Anthony Taylor de Inglaterra. Así pues, los juegos para hoy: Portugal, Congo,
Inglaterra-Croacia, gana

0: Panamá, Uzbekistán, Colombia. Colombia se presenta en el Azteca. La selección colombiana tiene plantel completo disponible antes de partir a Ciudad de México para su debut en el Mundial. Hoy por la noche el técnico de Colombia, el argentino Néstor Lorenzo, aseguró este martes que el país necesita razones para ser feliz y por lo tanto los jugadores de la selección nacional saldrán a darlo todo en el Mundial para cumplirle a la gente. Colombia es alegría. Necesito un motivo para sonreír y la selección quiere jugar bien para eso. No será fácil, pero tenemos en cuenta la identidad del colombiano y hemos tratado de respetarla, señaló el entrenador en una rueda de prensa en el Estadio Ciudad de México, reconocido como el Azteca, donde este miércoles enfrentará a Uzbekistán. La selección inglesa, por su parte, obligada como favorita, pero con debates abiertos dentro de la plantilla, comienza su participación en el Mundial. El miércoles en el AT&T de Arlington contra Croacia, el rival más complicado del grupo, ante el que persiste el recuerdo de la eliminación en la semifinal del Mundial de Rusia 2018. Nunca ha estado el conjunto de los Tres Leones más cerca de volver a una final mundialista que aquel 11 de julio del 2018 en Moscú, cuando los corajudos croatas remontaron en la prórroga 2-1, un partido que se había puesto de cara para los ingleses desde el minuto 5 con un gol de Kieran Trippier. Inglaterra sintió entonces que se le escapaba la mejor oportunidad para poner fin a 52 años de sequía. Ya van por 60, por eso ni siquiera haber derrotado a Croacia en los cuartos de final de Eurocopa le sirvió para sanar la herida. Y ahora se vuelven a cruzar supuestamente con el primer puesto del grupo L en juego, porque Ghana y Panamá parecen contar con menos recursos. Pese a su clasificación perfecta, todo victorias y sin goles encajados, llega Inglaterra a la cita preocupada, con debates abiertos sobre la convocatoria, sobre la situación de Jude Bellingham o el árbitro designado. Más cómoda, alejada del ruido, está Croacia, que afronta su séptima participación mundialista confiada en su capacidad competitiva. Los Vantreni han mostrado en el podio en 3 de las 7 ocasiones un mérito especial para un país que no llega a los 4 millones de habitantes y que ha enlanzado 2 generaciones de oro, la primera capitaneada por Davor Šuker y la segunda por Luka Modric. Los croatas, pues hay que recordarlo, ¿no? Y los croatas son los yugoslavos, pues. O sea, los serbios, los croatas, Bosnia-Herzegovina, Montenegro, todas esas repúblicas, Kosovo, todas esas repúblicas formaban la antigua Yugoslavia. O sea que entonces sabemos que son tremendos jugadores de fútbol, ¿no? Tremendos. Tuchel quiere estar a la altura. El técnico alemán Thomas Tuchel aseguró que está agradecido a todos los que le han apoyado para estar en un mundial con la selección inglesa, de la que dijo está lista para comenzar contra Croacia. Estamos en el mayor escenario, en el mayor torneo del mundo, con los más grandes jugadores. Estoy agradecido por contar con esta oportunidad. Estoy agradecido con todos los que me ayudaron y me siguen ayudando por contar con la posibilidad de ser el seleccionador de Inglaterra en un mundial, y quiero estar a la altura de esa responsabilidad, destacó en la conferencia de prensa previo al partido que disputará su equipo este miércoles contra Croacia, que significa su debut en el mundial. El mensaje es que espero que disfruten, que puedan ver lo que he visto en los últimos 16 días, un esfuerzo fabuloso. Espero que estén orgullosos de nosotros, destacó el primer entrenador alemán en dirigir a Alemania, a Inglaterra. Tuchel es un excelente entrenador de fútbol, magnífico, ¿no? Usted sabe, los ingleses no es normal que a Inglaterra lo dirija un entrenador de otra nacionalidad que no sea inglés, ¿no? Entonces, ya había sucedido con Eriksson porque Eriksson era sueco, pero Tuchel es alemán y para él siente una responsabilidad y es un orgullo, o sea, ser el seleccionador de Inglaterra, oye, de Inglaterra, ¿no? Yo creo que, mire, sin temor a equivocarme, pienso y creo que este puede ser el Mundial de Inglaterra, porque por el nivel y calidad de juego que hay en la Premier League, porque ahora mismo la Premier League está siendo y está llamada a ser la mejor liga del mundo entero, es la Premier, la de Inglaterra. ¿Esto qué genera? Bueno, pues genera mucho jugador talentoso e inglés y bien dirigidos con este entrenador alemán, el Thomas Tuchel. Yo creo que es la oportunidad de Inglaterra de hacer cosas importantes en este mundial. Francia se vio muy duro también, entendemos y sabemos. Francia se vio muy duro el día de ayer. Argentina, pues ni se diga. Vamos a ver cómo se ve Portugal y cómo se ve Inglaterra el día de hoy, que son otros de los dos equipos más fuertes y contendientes al título, ¿no? Pero vamos a esperar a ver qué pasa, pero sin duda Inglaterra me gusta a mí para cosas importantes, para cosas grandes en este mundial. Vamos a esperar a ver qué pasa, qué sucede, ¿no? Estados Unidos rechazó las quejas de la selección nacional de Irán, cuyo técnico lamentó que se obligara al equipo a abandonar el país inmediatamente después de su primer partido en el mundial, en lugar de tener un día para recuperarse en un hotel. Andrew Giuliani, director ejecutivo del grupo de trabajo de la Casa Blanca para la FIFA, dijo que ese era exactamente el plan para la selección iraní desde un principio. Fuimos claros en que este era el procedimiento, declaró Giuliani. Fue lo que declaró Giuliani, ¿no? El entrenador de Irán, Amir Ghalenoei, comentó después del encuentro de lunes, un empate a dos con Nueva Zelanda, que se había ordenado al equipo salir de Estados Unidos y regresar a su base de entrenamiento en México apenas unas horas después del cotejo. Ghalenoei señaló que el equipo esperaba pasar la noche en California para maximizar el proceso normal de recuperación tras su partido inaugural. Por eso es de que los despidieron, ¿no? Es que no sé quién les dijo a ellos que supuestamente con la firma de paz o la no intervención de nuevo armamentista entre Estados Unidos e Irán, el posible acuerdo de paz o la firma de paz, esto les iba a abrir las puertas a ellos para ya no tener que regresar a Tijuana. Esto fue lo que dijeron, esto fue lo que se rumoró y esto fue lo que hicieron o corrió el rumor este, ¿no? Inclusive la gente fue y los despidió porque pensaron que ya no regresaban a Tijuana. La gente del Estado de México también pensó que ya no regresarían a Tijuana. Pero sí los regresaron automáticamente a Tijuana, pero rapidito, ¿no? Dice, la visa de entrada del extremo iraní, Mehdi Torabi, también había expirado después del primer partido, pero los dirigentes del equipo confirmaron el martes por la tarde que le habían expedido una nueva, la cual permite ingresos múltiples y haría posible que entrara en Estados Unidos para los partidos futuros. Este asunto ha sido resuelto ya, informó el martes el Departamento de Estado, tan pronto como estuvimos al tanto del asunto, trabajamos para garantizar que el jugador pueda participar en cada partido. Muy bien. Así las cosas. Cuando le mostraron la cantidad de seguidores de Instagram que había ganado tras ayudar al diminuto Cabo Verde a resistir ante la poderosa España en su debut mundialista absoluto, el arquero Bosiña, de 40 años, jadeó y se rió conmocionado. Hablaba poco después del sorprendente empate a cero conseguido el lunes en Atlanta ante los campeones europeos, el guardameta había pasado de unos 50.000 seguidores a más de 1 millón. Menos de 24 horas después del partido, Bocinha ya tenía casi 10 millones de seguidores en Instagram. Más que la superestrella de la NBA, Víctor Wembanyama, y que el quarterback de la NFL, Patrick Mahomes. Una locura, es una locura, manifestó Bocinha al canal brasileño YouTube Cassete TV después del partido. Fue Cassete TV el único canal en Brasil con los derechos de los 104 partidos del Mundial, el que se atribuyó el mérito del enorme aumento de seguidores. El canal tiene más de 31 millones de suscriptores en YouTube y es conocido por transmisiones deportivas marcadas por un enfoque más informal y conversacional. De hecho, ya la gente, y ya sabe cómo son de ocurrentes aquí en México, ¿no? Los muchachos o los señores que si tienen una hija le van a poner Bocinha. Le van a poner Bocinha, ya sabe por qué, ¿verdad? ¿Por qué le van a poner Bocinha? Bueno, ahí se la pasamos al costo para que eche volar la imaginación. ¿Por qué le vamos a poner, si llegamos a tener una niña más adelante, le vamos a poner Bocinha? Bueno, está bueno. Todo el mundo quiere ponerle a su hija Bocinha. Bueno, las cosas que pasan, ¿no? Por eso pasan tantas y tantas cosas. Así está pues puesto ya el Mundial 2026. El día de hoy se cierran la primera jornada de la etapa de grupos. El día de hoy ya son los últimos dos grupos, los últimos cuatro juegos de los últimos dos grupos de la primera fase. Vienen el segundo juego y luego el tercero, ¿no? Pero bueno, hoy debutan pues las demás selecciones, lo que es Colombia, Inglaterra, y también Portugal, que son de los más importantes. Vamos a ver los juegos de Grandes Ligas el día de hoy, a ver si alcanzamos a dárselos los juegos de hoy en las Grandes Ligas. Mire, a ver, bueno, los Padres volvieron a perder, oye cuate, de veras. Aunque bueno, ya están de nuevo en segundo lugar, pero muy lejos de los Dodgers. Los Mets juegan en Cincinnati y ya están jugando ahorita. Kansas City en Washington a las 10:05. Miami en Filadelfia a las 10:05. Detroit en Houston a las 11:10 de la mañana. San Diego en San Luis a las 11:15 de la mañana. Tampa Bay en Los Ángeles contra los Dodgers a las 12:10 del mediodía. Los Angelitos en Arizona a las 12:40 del mediodía. Toronto en Boston a las 3:45 de la tarde. Medias Blancas en Nueva York contra los Yankees a las 4:05 de la tarde. San Francisco en Atlanta a las 4:15 de la tarde. Cleveland en Milwaukee a las 4:40 de la tarde. Colorado en Chicago a las 5:05 de la tarde. Baltimore en Seattle a las 6:40 de la tarde. Y Pittsburgh en Sacramento contra los Athletics a las 6:40 de la tarde. Son los juegos programados para el día de hoy en las grandes ligas. Y bueno, las posiciones son las siguientes. En el este de la Americana, los Yankees en primer lugar, ya están en primer lugar los Yankees. Tampa Bay a 2.5 juegos. Después viene Toronto, Baltimore y Boston. En la Central, escuche bien usted, porque esto es una sorpresa increíble. Los Medias Blancas de Chicago, que fueron el equipo más maleta en las últimas temporadas, que ha sido un equipo entre los malos, está en primer lugar, aunque usted no lo crea, de la división central de la Liga Americana, empatados con Cleveland en primer lugar. Después viene Minnesota a 5 juegos, Detroit a 9 y Kansas City a 10.5. En el oeste, Seattle en primer lugar, los Atléticos a 1.5 juegos, ahí están en la lucha, en la pelea, ¿no? Los Rangers a 2.5, después viene Houston y Los Ángeles. En la Liga Nacional, en el este, los Bravos de Atlanta en primer lugar, a 7 juegos Filadelfia, después Washington, Miami y los Mets. En la central, Milwaukee en primer lugar, después San Luis, Chicago, Pittsburgh y Cincinnati. En el oeste, los Dodgers en primer lugar, los Padres de San Diego a 9 juegos, después Arizona, San Francisco y Colorado. Así, las cosas en las posiciones en la Liga Americana y en la Liga Nacional. Y colorín colorado, este sonorama ha terminado.
1: 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Hasta dentro de 24 horas, en otro sonorama deportivo, les dice Hernández Bermúdez, que les recuerda que en el deporte está la limpieza mental y la superación de nuestras juventudes. ¡Muy buenos días!
0: Muchas gracias, pásela muy bien, esperamos haberle servido de la mejor manera. ¡Adelante, campeón!

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1: Buenos días, mis amigos, buenos días. ¿Cómo están ustedes? Los saluda su servidor y amigo Félix Mesa Jáuregui, nuestra productora, y el Chacalito. Pues aquí estamos. Gracias, Armando, por enviar los micrófonos hasta acá, hasta el Valle Imperial, desde donde transmitimos de la ciudad del Centro, California, nuestro programa de noticias. Las noticias que acontecen, suceden, están pasando, pasaron aquí en el Valle Imperial, también en Estados Unidos y en Mexicali. Pues mire, son las 10 de la mañana con 3 minutos, 10 con 3, y pues mire, vamos a platicarles sobre el calor, oiga. El calor porque está caliente, está húmedo y continúa por parte del Servicio Meteorológico Nacional la alerta de calor excesivo. Calor excesivo aquí en el Valle Imperial. ¿Y eso qué quiere decir? Quiere decir que por lo menos tenemos 3 días seguidos en que el calor no ha bajado de los 100 grados. ¿Y cómo va a bajar si hemos tenido al contrario temperaturas de 110, 113, de no, 108, 107, muy caliente aquí en el Valle Imperial y en Mexicali? ¿Y por qué el Servicio Meteorológico Nacional envía estas alertas de calor excesivo? Pues también porque la humedad, el calor excesivo es un periodo de calor muy alto y humedad con temperaturas arriba de los 90 grados por al menos 2 o 3 días seguidos. El calor extremo hace que su cuerpo, nuestro cuerpo, trabaje extra para mantener la temperatura normal. Y este trabajo extra que hace nuestro cuerpo puede incluso hasta llevarnos a una situación fatal. El calor excesivo es responsable de un alto número de personas fallecidas y sobre todo niños, bebés, personas de la tercera edad y personas que tienen ciertas enfermedades crónicas. Esas son las personas que más riesgo corren de sufrir el impacto del calor excesivo. La humedad, recuerden ustedes que la humedad incrementa el sentir el calor. Pero, ¿cuáles son los signos que nos previenen o nos avisan de un problema por exceso de calor? Pues mire, yo le voy a platicar los síntomas de el golpe del calor y para que usted pues tome en cuenta y en consideración estos síntomas para que pues pueda estar preparado o preparada para evitar efectos fatales o lamentables. El cuerpo, recuerden ustedes, el golpe de calor ocurre cuando el cuerpo pierde su capacidad de regular la temperatura y la temperatura se eleva rápidamente por encima de los 40 grados centígrados, 100 grados, 104 grados Fahrenheit. Es una emergencia médica grave que requiere atención inmediata. Los signos y síntomas más comunes incluyen fiebre que supera los 40 grados centígrados, que es de 104 4 grados Fahrenheit. Alteración en la piel, piel muy caliente, enrojecida y en muchos casos totalmente seca. Al dejar de sudar, dejamos de sudar y cuando el golpe de calor nos está pegando, la piel, en lugar de estar sude y sude como ocurre cuando la piel está buscando a refrescarse, bajar el calor, se seca. También el estado mental alterado, confusión, agitación, tiene problemas para hablar, tiene delirio o pérdida del conocimiento. También signos vitales acelerados, su ritmo cardíaco rápido, el pulso débil o acelerado y una respiración rápida. Respira uno bien rápido, así empieza uno. Malestar físico, le duele la cabeza, siente náuseas, vómitos y mareos. Y las complicaciones graves llegan cuando hay convulsiones o la persona entra en coma en casos extremos. Si usted o alguien a su alrededor presenta estos síntomas, busque ayuda médica de emergencia inmediatamente. Para usted puede hablar al 911 aquí en el Valle Imperial y pues diga que algún familiar, algún hijo suyo, hija suya, su esposo, su esposa, un pariente que está en su casa, está sintiendo los síntomas del golpe de calor. Y pues hay que atenderse rápido. De veras, el calor que tenemos en Mexicali y aquí en el Valle Imperial en estos días, pues es para tomar en cuenta y atender a esas esos síntomas, ¿verdad? Y estar atento, oiga, yo le digo a usted que me está escuchando, póngase buzo caperuso, porque mire, hoy vamos a tener una temperatura máxima de 109 grados Fahrenheit, 75 grados la mínima, vientos de 10 a 15 millas durante la mañana y parte de la tarde, y va a aumentar la velocidad del viento de hasta 20 a 30 millas por hora. Por la noche, la misma velocidad del viento de 20 a 30 millas por hora durante la noche y ya por la madrugada bajará de 5 a 10 millas por hora. La humedad durante la mañana 10%, durante la tarde noche 21%. El jueves 18, mañana 106 grados Fahrenheit la máxima, 74 la mínima. Día soleado, caluroso, con vientos de 5 a 10 millas por hora por la mañana y de 10 a 20 millas por la tarde y noche. Humedad durante la mañana 16%, 20% durante la noche. El viernes 19, 105 grados Fahrenheit la máxima, 71 la mínima. Día soleado, muy caluroso el viernes. Vientos de 5 a 10 millas por hora durante la mañana y de 10 a 20 millas durante la tarde y noche. La humedad el viernes durante la mañana 16% y durante la noche 17%. El sábado 20 de junio, 106 grados Fahrenheit la máxima, 72 la mínima. día soleado, con vientos de 10 a 15 millas por hora durante el día y durante la noche. Y el domingo 21 de junio, Día del Padre, aquí en el Valle Imperial y en México, 107 grados Fahrenheit la máxima, 73 la mínima. Cielo soleado, vientos de 5 a 10 millas por hora durante el día y durante la noche. Así es de que el domingo lleve a su papá a comer, a desayunar, a comer y a cenar a un restaurante, oiga. O escoja uno, o que el papá le diga dónde quiere ir a desayunar, si a desayunar o a comer, a cenar. Pero llévelo para que por lo menos en una comida esté tranquilito, en un lugar fresco, a gusto con sus hijas, con sus hijos, con su pareja, su esposa, a gusto ahí el papá. Y no se preocupe, porque si usted no paga, pues él paga. Pero pues llévelo por lo menos, ¿verdad? Sí, pues ya le pedí a que nazca de usted, hijo, hija, la idea. Pero que el que pague sea él, pues ni modo, siempre es así. Pero sí es bueno que lo inviten a uno a desayunar, lo inviten a uno al lonche a comer, lo inviten a uno a la cena, ¿verdad? En la tarde y anoche. Y aunque, pues como les digo, aunque uno pague, ¿verdad? Pero pues la invitación se recibe y con gusto. Bueno, pues así va a estar el calor. Ahora, ¿usted piensa cruzar la frontera hoy, mañana jueves, el viernes, el sábado o el domingo? Pues ahí le va la línea para que usted esté más o menos preparado. Mire, el día de hoy, en la garita Calexico Este, allá por Compuerta, fíjese bien, porque de hoy y hasta el domingo va a haber largas filas. La garita Calexico Este, allá por Compuertas, en el cruce vehicular, hay una línea estándar general abierta, 2 horas de espera. Hay 2 líneas ready lane abiertas, 2 horas y 10 minutos de espera. En la Sentry, 2 líneas Sentry abiertas, 30 minutos de espera. Y en la cruce peatonal a pie, Garita Calexico Este, allá por Compuertas, hay 3 líneas abiertas a pie y no hay tiempo de espera. En la Garita Calexico Zona Centro, en el cruce vehicular ahí por el Río Nuevo, hay 2 líneas estándar general abiertas, 1 hora y 20 minutos. Hay 3 líneas ready lane abiertas, 1 hora y 20 minutos. Hay 4 líneas Sentry abiertas, 15 minutos de espera. Y a pie, Garita Zona Centro, a pie hay 2 líneas abiertas, 40 minutos de espera. Y el tipo de cambio, peso dólar, dólar peso en las casas de cambio de Calexico, a la compra, el dólar, usted llega a la casa de cambio, trae dólares y quiere cambiarlos por pesos, le van a comprar cada dólar suyo a 16 pesos con 60 centavos. A la venta, el dólar, usted llega a la casa de cambio, trae pesos y quiere comprar dólares, le van a vender el dólar a 17 pesos. Así o más clarito. Pues esa es la información. Y ahora mire, ahora les tenemos esta información a nuestros amigos del Centro California, porque yo les platicaba el lunes, yo les platicaba que el Cabildo del Centro iba a analizar ayer martes una petición, una medida que se va a someter a votación en noviembre, en las elecciones de noviembre, para aumentar medio penny al impuesto por las ventas o sobre las ventas de ahorita. Ahorita usted compra algo en el centro, le cobran taxis, que le llamamos acá, impuestos, y en el centro usted paga 8 centavos y un cuarto de penny por cada dólar suyo. ¿Sí? Quiere decir que si va, compra usted algo de $100, ¿sí?, pues estaría usted pagando más, déjeme decirle ahorita, así, ¿cuánto estaría usted pagando? Sí, ¿cuánto pagaría de impuestos por cada $100 si el impuesto es de 8.25 centavos? Sí, entonces usted pagaría $8.25 si usted compra algo de $100. Así o más clarito. Todo eso, usted dice, pues me costó, esta camisa me costó $10, más los impuestos, más el taxi. Y recuerde, la Junta de Supervisores aprobó el día de ayer, en voto por unanimidad, todos los regidores votaron que sí, son 5, durante una reunión ordinaria para incluir una medida de impuesto local sobre las ventas de medio centavo en la boleta de la elección municipal general del 3 de noviembre del 2026. Si es aprobada por los votantes, se proyecta que la medida genere aproximadamente 8.4 millones de dólares anuales para el Fondo General de la Ciudad. La ciudad del centro depende de su Fondo General para financiar las operaciones diarias y los servicios esenciales, incluyendo policía, bomberos, obras públicas, parques, administración municipal, programas comunitarios y el mantenimiento de calles y banquetas. El centro continúa enfrentando costos crecientes para la seguridad pública, el mantenimiento de calles, los parques y otros servicios esenciales, dijo el alcalde Mal Cuancha, y añadió, al colocar esta medida en la boleta electoral de noviembre, el Cabildo Municipal brinda a los residentes la oportunidad de considerar una fuente adicional de financiamiento local que podría ayudar a mantener y mejorar los servicios de los que nuestra comunidad depende todos los días. Mire, vamos a decirle más de esta información. El crecimiento de los ingresos en la ciudad del centro ya no está manteniendo el ritmo de los costos crecientes para proporcionar servicios a una población diurna que alcanza aproximadamente 75 mil residentes y visitantes. Al mismo tiempo, la ciudad continúa enfrentando aumentos en los costos operativos en prácticamente todos los departamentos. Aunque la ciudad mantiene aproximadamente 38.7 millones de dólares en reservas, esos fondos están destinados estrictamente para emergencias, desastres naturales o recesiones económicas, y no para operaciones diarias, como la dotación personal en estaciones de bomberos o patrullaje policiaco. Así es esta situación. Por eso, en esta medida, pues, de ser aprobada, podría utilizarse ese dinero nuevo para reparar calles locales, fortalecer la seguridad pública y la respuesta a emergencias del 911, prevenir delitos contra la propiedad y apoyar programas recreativos para jóvenes. Pues mire, yo creo, pienso y opino que lo primero que hay que ver antes de votar en noviembre es que la ciudad, por ejemplo, muestre la nómina. ¿Cuántas personas tienen empleadas y en qué departamentos? Para saber si no hay una burocracia excesiva en la ciudad. Si las personas que están contratadas son las que realmente se ocupan. Porque, por ejemplo, hay calles como donde vivimos nosotros que casi nunca vemos que pase una patrulla. O pasarán por el callejón, o pasarán por las calles aledañas. Pero no lo vemos, oiga. O sea, ¿qué hacen los policías? ¿Dónde andan los policías? ¿En qué partes de la ciudad andan los policías? Eso sí, a veces los vemos paraditos en algunos lugares, por la Main, por la Cuarta, y pues que estén ahí paraditos, no sé, están descansando. Pero sí es importante saber si lo que tenemos es el personal adecuado y el número adecuado para la ciudad, porque el centro no es una ciudad grande, no es una ciudad como Mexicali, mucho menos una ciudad como San Diego. No, es una ciudad pequeña. Es una ciudad pequeña de este a oeste y de norte a sur. Es pequeña. ¿Dónde están los trabajadores? ¿En qué departamentos? También ocupamos personas que hagan mantenimiento, limpieza. Pues ahí hay que contratar dos o tres. Pero acá, en este departamento, que no ocupamos tanta gente, pues hay que hacerlo más flaquito. Porque recuerden que también una cosa, y es importante, mis amigos, ustedes que van a votar, la mayoría del impuesto que recauda la ciudad del centro es de gente de Mexicali. Y si no es la mayoría, es una parte bastante considerable. ¿Por qué? Porque usted váyase al mall un día y pregúnteles a los que andan ahí comprando de dónde viven, y le van a decir que de Mexicali. Y nosotros, los que vivimos aquí en el centro, pues tenemos que ir también a comprar a nuestras tiendas, a comer a nuestros restaurantes. ¿Para qué? Para que nuestros impuestos se nos devuelvan en servicios. ¿Sí? Eso es algo que tenemos que verlo y votar. Si le agregamos más, porque nadie está peleado con su dinero, ¿verdad? Nadie. Así es de que hay que tomar en cuenta todo. Y nos vamos a ir al primer corte comercial en cabina. Y regresamos. ¡Adelante, cabina!
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2: Evangelina Moreno, diputada federal con licencia por Baja California, confirmó ya su interés en participar en el proceso interno de Morena para definir las coordinaciones estatales rumbo al 2027. La legisladora destacó la importancia de los nuevos filtros del partido y su compromiso con la agenda social y binacional, así como los desafíos que enfrenta su estado. La diputada subrayó los retos de Baja California, especialmente en Tijuana, una ciudad con crecimiento desordenado y falta de plan planes de gobierno a largo plazo. Reconoció que hay muchísimo por hacer y se declaró mujer de retos, dispuesta a asumir el desafío. Si bien algunos suplementos como los sueros azucarados o bebidas energéticas pueden ser útiles para algunos, las autoridades de salud en el estado recomiendan el suero vida oral, aunque señalan que el agua natural sigue siendo lo más importante para mantenerse hidratado, sobre todo en esta temporada de calor. Cambian modalidad del Baja Food Fest ante la baja afluencia de mexicalenses que no asisten al palenque del FEX para disfrutar de manera gratuita la Copa del Mundo.
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1: Bueno, mis amigos, pues regresamos y saludamos a... Bueno, primero les vamos a decir el teléfono para que nos hablen, nos comenten. Ya nos habló Poncho y ahorita vamos a saludarlo, pero el teléfono es 760-886-4527. 760-886-4527. Ese es el teléfono. Aquí nuestra productora lista para recibir su llamada y contestarle. Y saludamos a Poncho y de Natural Fresh en Hotville, California. Y él nos pide que saludemos a sus compañeros de trabajo, a Tony, al Bachas, a Leo, al Bujías, al Dima y a Tony. Ellos trabajan en Natural Fresh en Hotville, California. Saludamos también a don Enrique Rubalcaba en el centro y a su cuatita que lo cuida ahí. No, hombre, cómo qué bien lo cuida a don Enrique Rubalcaba aquí en el centro, California. Saludos para usted, don Enrique, y para Fran Simbres, Tony Barceló, Chuy Barceló, Angelito Barceló desde Mesa Rica, Sonora, en el Golfo de Santa Clara. También saludamos a Juan Chávez en San Luis, Arizona. Saludos a los mercados del Sol Market en Hotville, a Daniel Álvarez trabajando en su oficina en Mexicali, a Rosa María Molina Magallanes en Mexicali, a Demetrio Moreno del Cerro Prieto en Mexicali, a Manuel de la Cruz Telles en su negocio de boilers en el Fobiste, Eva Quesada en Caléxico, saludos, a la señora Carrasco en la colonia 27 de marzo, un saludo al Berna en Hotville, saludos Berna, a Raúl Herrera en la colonia Nacionalista y a su hija Celia Herrera Martínez. Saludamos a Hilario y a Aide Lara en la colonia Nueva Esperanza. Un saludo también para Jorge y Enrique Fuentes y a Rafa Cuevas en el taller de lavadoras en la colonia Bellavista. Saludamos a el licenciado Enrique Díaz Casio en Mexicali. Saludos a Abraham El Banchi Benítez en Pueblo Nuevo, a Miguel y Rebeca Zapata en Caléxico. Saludamos a la familia Lizárraga Sánchez en la colonia Carvajal, Eduardo González de Estación Delta y José Fuentes del Ejido Oaxaca. Saludamos a Salvador Navarro y su esposa María Elena Pérez en el ejido Saltillo, Óscar Armenta y su esposa Lidia Terechica. Un saludo para Guillermo Miranda y su esposa Bere y su familia en Mexicali, Rosa Meneses en el centro, y al Mary Núñez en la colonia La Estrella. Un saludo para ellos. Y pues nos vamos, mire, a esa otra información que le queremos comentar ahorita. Los supervisores del condado de Imperial abogan en Washington por infraestructura, mejoras fronterizas y oportunidades económicas durante su visita a la capital del país. Miembros de la Junta de Supervisores del Condado de Imperial, la presidenta Peggy Price y los supervisores Jesús Escobar, Ryan Kelly y John Hawk, acompañados por la directora ejecutiva del condado, la doctora Kathleen Lance, y el director ejecutivo adjunto, Barry Dean, viajaron recientemente a Washington, D.C. para defender prioridades regionales y participar en la conferencia Benchmarks, un encuentro internacional centrado en minerales críticos y cadenas de suministros de baterías. El viaje brindó a los líderes del condado la oportunidad de interactuar directamente con funcionarios federales, representantes del Congreso, actores claves de la industria y comunidades de todo el país para impulsar iniciativas que fomenten el crecimiento económico en el condado de Imperial, mejoren la calidad de vida de los residentes y posicionen al condado como líder en la economía emergente de energía limpia de Estados Unidos. Y algo, pues, que aparte de lo que son la cuestión fronteriza, lo importante es que la delegación destacó la importancia de mantener el apoyo a los servicios para veteranos y subrayó el potencial transformador de Lithium Valley, el Valle del Litio, para crear empleos y fortalecer las cadenas de suministros nacionales. Las conversaciones se centraron en las inversiones en infraestructura necesarias para garantizar la seguridad, mejorar la calidad de las carreteras y la accesibilidad, fomentar el crecimiento económico, fortalecer la conectividad regional y apoyar las prioridades de la comunidad. Y les fue bien allá en su viaje y dieron a conocer cómo estamos acá en el Valle Imperial, qué necesitamos para desarrollar el Valle del Litio. Un crecimiento que se espera completamente superior a lo que hemos venido nosotros teniendo como normal en nuestro crecimiento en el condado, porque la industria de litio va a traer, pues, primeramente, compañías que produzcan baterías de litio. No nada más las baterías de carros, los celulares, las lámparas y muchas otras cosas, televisiones y todo, están utilizando baterías de litio. Y eso en alguna parte tiene que hacerse. Y si se hace aquí en el Valle Imperial, pues imagínese la cantidad de trabajos bien pagados que tendríamos aquí en nuestro Valle Imperial. Nos vamos a ir al segundo corte comercial y regresamos con algo de nuestros patrocinadores y más información. ¡Adelante!
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1: Bueno, mis amigos, pues regresamos. Son las 10 de la mañana con 37 minutos, 10 con 37. Les recordamos que hoy es miércoles 17 de junio y ombliguito de semana. Y aquí nosotros tenemos la información. Mire, muchos de nosotros utilizamos endulzantes que no tengan...
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1: Bueno, mis amigos, pues regresamos. Son las 10 de la mañana con 37 minutos, 10 con 37. Les recordamos que hoy es miércoles 17

endulzantes que no tengan azúcar. Adulcorantes, le dicen. Pero, ¿qué tan dulces son? Y aquí le va la nota. Si usted usa las esplendas, por ahí dejé unos verdes, adulcorantes verdes, unos paquetitos. Si usted usa esos endulzantes que no traen azúcar, aparte de la esplenda, pues déjeme decirle algo sobre eso. Stevia es otra. Sucralosa es otra. La esplenda, sí. Aquí, mira, aquí está este. Hay otro que se llama stevia, in the raw, cero calorías, endulzador. Si usted usa endulzantes, mire, ya sea para reducir la ingesta de calorías o por diversas razones, algunas personas optan por adulcorantes distintos del azúcar. Por ejemplo, endulzantes como el aspartamo, la sucralosa, la esplenda y las sustancias derivadas de la stevia son ingredientes muy utilizados en alimentos y bebidas comercializados como sin azúcar o dietéticos o cero azúcar. Algunos de estos productos también están disponibles para uso doméstico, en casa, en la repostería, la cocina o para endulzar café, té u otras bebidas. Es posible que haya oído usted hablar de estos endulzantes sustitutos del azúcar. Algunos endulzantes se elaboran para ser muchas veces más dulces que el azúcar, por lo que no es necesario utilizar grandes cantidades. Esto significa que los edulcorantes, a diferencia del azúcar, la miel o la melaza, aportan pocas o ninguna caloría a los alimentos y bebidas que endulzan. Además, por lo general, los endulzantes no elevan los niveles de azúcar en la sangre. Hasta ahí, ¿cómo entienden esto? Es sencillo. Estos los hacen para que estén más dulces que el azúcar. Y que usemos, porque si usted se fija, los paquetitos traen poquito del endulzante. Traen poquito polvo, poquito, no es mucho. Con ese, usted endulza su café. Si le echa 5, pues va a dar bien dulce su café. Pero, por lo general, y óigalo bien, aquí hay que resaltar esto, que dicen los expertos, no lo digo yo. Los endulzantes no elevan los niveles de azúcar en la sangre. Yo, en lo personal, les comparto lo que yo pregunté a un doctor, el doctor que me atiende a mí. Yo, pues, tengo prediabetes. Tengo que tomarme mi pastillita. Pero le pregunté, doctor, hay una soda que dice cero azúcar. ¿Es cierto que no tiene azúcar? ¿Es cierto que no es dañina para nosotros que tenemos prediabetes y los que tienen diabetes? Me dice, no. No, porque no tiene azúcar. Es un endulzante que le echan, como cuando tú, el que tú usas para tu café. Y aquí lo confirmo, lo que él me dijo hace algunos meses. Los endulzantes no elevan los niveles de azúcar.

0: se regulan. ¿Cómo saber si son buenos, malos, si están muy dulces, si están muy... ¿Cómo se regulan? ¿Cómo las autoridades lo regulan? Al igual que otros ingredientes añadidos a los alimentos, en los Estados Unidos, los edulcorantes deben ser seguros para el consumo, según la Ley Federal de Alimentos, Medicamentos y Cosméticos de los Estados Unidos. Las empresas que deseen comercializar un nuevo aditivo alimentario o utilizar uno ya aprobado de una manera diferente, deben solicitar primero la autorización de la Administración de Alimentos y Medicamentos de los Estados Unidos, la FDA. La FDA determina, después de una investigación, de un análisis, si el ingrediente es seguro para el uso previsto, basándose en la información científica más reciente disponible. La agencia, la FDA, también establece un nivel de ingesta diaria admisible. Como le digo ahorita, si con un paquetito de ese edulcorante, usted endulza su café, ¿para qué le echa 4? ¿Verdad? Pues ya sería mucho. Según la ley, un ingrediente no necesita someterse al proceso de aprobación de aditivos alimentarios de la FDA antes de su comercialización, si su uso es generalmente reconocido como seguro por expertos calificados e idóneos. El uso de un ingrediente clasificado como seguro debe cumplir con los mismos estándares de seguridad que un aditivo alimentario aprobado por la FDA. Si una empresa determina que el uso específico de un edulcorante es seguro y reconocido como seguro, puede presentar la información correspondiente a la FDA a través del programa de notificación de productos seguros de dicha agencia. En resumidas cuentas, los edulcorantes, desde la década de 1970, la FDA ha aprobado 6 edulcorantes como aditivos alimentarios. Estos edulcorantes son entre 200 y 20 mil veces más dulces que el azúcar, dependiendo de la composición del producto. Así, aspartamo, este es un edulcorante aprobado por primera vez para su uso en 1974 y usa nombres comerciales como Equal, NutraSweet y Sugar Twin. Si usted ve esos sobrecitos, Equal, NutraSweet y Sugar Twin, el nombre del edulcorante es aspartamo. Y pues la sacarina también es muy común, fue regulada como aditivo alimentario desde 1977, aunque se descubrió y utilizó por primera vez en 1879. Así o más clarito. Pues pregúntele a su médico, pero esos productos que traen edulcorantes y no azúcar, generalmente no elevan su nivel de azúcar en la sangre. Pero pregúntele a su doctor, más seguro, más marrado, dice el dicho. 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Y pues mire, esta información que le vamos a compartir es muy, muy importante para que usted lo tome en cuenta. Tomar un refresco, una soda, directamente de una lata o botella sin limpiarla, conlleva un riesgo bajo, pero real, de contraer enfermedades. Las latas, los botes, acumulan polvo, suciedad, bacterias y residuos de orina de roedores durante su almacenamiento y transporte, lo que puede causar desde molestias estomacales hasta infecciones graves. Para minimizar cualquier riesgo, mantén estas precauciones en mente. Antes de que te tomes tu soda de bote, así del bote, órale, sin limpiarlo, o de la botella, la agarras y la quitas la ficha o la tapadera y sácatelas para arriba. Antes de que te tomes ese refresco, esa soda, riesgo de leptospirosis. Aunque es poco común, la orina de rata seca en la superficie de las latas puede contener la bacteria Leptospira. Si esta bacteria entra en contacto con heridas en la boca o al tomarla, puede causar fiebre, dolores musculares y en casos graves, falla de los riñones. Bacterias y virus comunes. La manipulación en bodegas y tiendas expone la parte superior de la lata a gérmenes como el E. coli, que pueden provocar vómitos, diarrea e infecciones respiratorias. Exposición al polvo y al óxido. La suciedad acumulada y el óxido pueden irritar el sistema digestivo o causar reacciones alérgicas. ¿Qué puedes hacer? Limpia siempre la superficie. Lava la parte superior de la lata o botella con agua y jabón o utiliza un paño desinfectante antes de abrirla. Esas toallitas como antibacteriales, ¿verdad? Usa un vaso o popote. En lugar de tomar directo del borde del bote, mejor echa el refresco en un vaso limpio o utiliza un popote para tomártela. Revisa el envase. Evita consumir productos de latas que estén muy abolladas, perforadas o visiblemente sucias. Así o más clarito. Ahora, cuando vaya usted a tomarse una soda, limpie el bote para arriba, hombre, límpielo. Una toallita desinfectante, esas que usamos en la pandemia. Límpiela bien y órale, échesela. Y si no lo quiere limpiar, use un popote o vacíela un vaso. Es lo más seguro para usted. Y mire, también en esta otra información, y en junio es el mes de la concientización sobre la salud mental de los hombres. Los pequeños hábitos diarios pueden marcar una gran diferencia. Uno, prioriza tu bienestar y apoya a quienes te rodean. Dos, duerme lo suficiente. Esos son hábitos pequeños, sencillos, pero pueden marcar una gran diferencia en tu salud mental, que estés bien. Duerme suficiente. Tres, mantente físicamente activo. Cuatro, consume alimentos nutritivos. Cinco, pasa tiempo al aire libre. Seis, recuerda tomar descansos cuando lo necesites. Tu salud mental influye en cómo piensas y sientes y cómo te relacionas con los demás. Cuidar tu bienestar emocional puede mejorar tu calidad de vida. Si tú o alguien que conoces necesita ayuda, llama al Departamento de Salud Mental Imperial County Behavioral Health al teléfono 442-265-1525 o al 1-800-817-5292. Estamos para ayudarte. Y mire, también, ya que estamos en el Departamento de Salud Mental del Condado de Imperial, y estamos en el Mundial, marca un gol por la salud mental. El Departamento de Salud Mental del Condado de Imperial impulsa la conversación sobre la salud mental, un gol a la vez. Al igual que en el fútbol, el éxito se logra mediante el trabajo en equipo y el apoyo mutuo y el cuidado de los demás. Mientras celebramos el espíritu de la Copa del Mundo, recordamos a todos que la salud mental es importante. Cada patada, cada grito de ánimo y cada gol son una oportunidad para promover el bienestar, la conexión y la resiliencia. Juntos, marquemos un gran gol por la salud mental. Así o más clarito. Y tapelo en el coche, si nosotros como hombres no nos cuidamos nuestra salud mental. 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Próximo lunes, aquí en nuestro noticiero. Y nos vamos a nombre de nuestra productora, su servidor, Félix Mesa Jáuregui. Les decimos gracias. Que tenga un excelente miércoles ombliguito de semana. Y si Dios nos lo permite, nos volveremos a escuchar mañana. Ya mañana será jueves. ¡Adelante, cabina!
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5: Bienvenidos, bienvenidos, hermanos y hermanitas del alma, el día de hoy a este maravilloso programa, día cabalístico, día esotérico, día en el que usted tiene que decirle adiós a los sufrimientos, a las angustias y a cualquier tipo de padecimiento con nuestros secretos, con nuestras recetas. Sean bienvenidos a un programa más, un programa de orientaciones, de ayuda, de asesorías que tenemos el día de hoy para toda mi gente, para todos mis hermanitos. Recuerden que este es un programa que se transmite en vivo y en directo para que usted participe comunicándose con nosotros a través de la línea telefónica, para que pueda participar en este programa. Recuerde que si usted llama en este momento, nos da su fecha de nacimiento, nosotros a través de las poderosas cartas del tarot, a través de nuestro conocimiento y de la numerología de su fecha de nacimiento, le vamos a poder guiar y orientar como lo hacemos con muchas personas y con toda la gente que nos llama a nuestro centro de orientación. Que recuerden que nosotros le hablamos con la verdad, y si usted quiere comprobarlo, simplemente nos llama, nos da su fecha de nacimiento y nosotros con mucho gusto a través de las cartas del tarot le podremos decir qué pasa en su vida. Así que en este momento los invitamos para que levanten su teléfono y nos hablen. 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Lo invito para que usted en este momento pueda visitarnos de manera personal, de manera privada, en mi centro de orientación.
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5: En este momento tenemos una llamada en vivo y en directo. ¿Qué tal? ¿De dónde me habla?
12: De aquí de Mexicali.
5: De aquí de la ciudad de Mexicali. ¿Es la primera vez que se comunica con nosotros?
12: Sí.
5: ¿Ya nos había escuchado anteriormente?
12: Sí.
5: Ok, hermanita, regáleme su fecha de nacimiento.
12: Del 62.
5: ¿Qué día y qué mes?
12: Del 7 de noviembre.
5: ¿7?
12: 17 de noviembre.
5: 17 de noviembre del año 62. Ok, ¿es católica?
12: Sí.
5: Vamos a darle su día de suerte, día favorable, día positivo, día en el que usted va a encontrar buenas vibras, buenas energías, van a ser los días jueves.
12: Sí.
5: Color de suerte, color de paz, de tranquilidad, color que le va a traer la felicidad a usted, es el color naranja y el color blanco. Santo sí. De devoción, santito de protección. En este momento visualizamos que su santo de oración para que la aleje de las malas influencias y de las cosas negativas, San Miguel de Arcángel y el Santo Niño de Atocha, ¿ok?
12: Sí.
5: Y los números de su suerte, según la numerología de su fecha de nacimiento, corresponde al número 19 y al número 34. 19 y 34 son los números de su suerte, ¿ok, hermanita?
12: Sí.
5: Vamos a hacer una lectura de las cartas. Vamos a ver a través de las cartas qué es lo que está pasando, qué es lo que está sucediendo y ver la manera de cómo le podemos ayudar.
12: Sí.
5: En este momento veo y visualizo a través de las cartas del tarot una mujer noble, una mujer de buenos sentimientos, de buen corazón, pero vemos que hay preocupación en tu mente, que hay preocupación en tu corazón, porque vemos que las cosas andan marchando muy mal en el aspecto sentimental, ¿verdad, hermanita?
12: Sí.
5: Aparte, vemos y visualizamos aquí a través de la segunda carta del tarot que los problemas y las dificultades que se están visualizando a raíz de sus sentimientos se debe a que ha habido muchos cambios. Cambios en la actitud, en la manera de ser, en la manera de comportarse. Ya no es el mismo esta persona que es su pareja, ¿verdad?
12: Sí.
5: Y veo y visualizo claramente, en este momento esta persona es más joven que usted, ¿verdad, hermanita?
12: Sí.
5: Y estoy viendo claramente, aquí a través de la tercera carta del tarot, ¿ustedes cuánto tiempo llevan?
12: 9 años.
5: 9 años, pero usted sí sabía que él anteriormente fue casado, que él tuvo otra relación sentimental aparte de la tuya.
12: Sí.
5: Bueno, déjeme decirle, hermanita, que aquí lo que estamos viendo es que esta persona le ha hecho la vida imposible a él. Estamos viendo claramente que esta persona se ha interpuesto mucho en la vida de él, le ha complicado la situación sentimental y aquí estoy viendo que esa mujer le está haciendo daño, le está haciendo maldad. Y lo que veo aquí es que el cambio que él ha tenido ha sido a raíz de esa persona, hermanita. Esa persona no los quiere ver felices, aquí estoy viendo que él la quiere
13: que él siente cosas bonitas por usted, lamentablemente lo están dañando, le están cambiando su pensamiento, su forma de ser, porque pues él ya no es el mismo, ¿verdad?
12: Sí.
13: Usted ha sufrido mucho, veo que ha habido muchas angustias, mucho llanto, mucha desesperación en ti, sí, de un tiempo para acá, ¿verdad, hermanita?
12: Sí.
13: Aparte de todo esto, déjeme decirle que a veces por cualquier cosa están discutiendo, por cualquier cosa se está enojando, y cada vez que él se enoja, ¿él se va de la casa o qué es lo que pasa?
12: Sí, se va.
13: Porque aquí lo que eso lo estoy yo viendo, que él como que sale y se va y piensa que con irse va a solucionar las cosas, ¿verdad, hermanita?
12: Sí.
13: ¿Desde hace cuánto tiempo están así?
12: Tenemos casi un año.
13: Bueno, entonces yo le voy a decir algo. Usted tiene que venir conmigo.
12: Sí.
13: Porque la culpable de todo esto es la expareja de él, ¿oyó?
12: Uh-huh.
13: Aquí veo que va a haber muchas envidias, hay mucho chisme, mucho mitote que la está rodeando, que no la deja ser feliz, y esto también intranquiliza su mente, ¿sí me entiende?
12: Sí.
13: Entonces, apenas usted pueda, acérquese a mi consultorio, porque se lo quieren alejar a esa la mala. Y uh-huh, yo veo que usted estaba muy enamorada, yo veo que usted sí lo quiere. Y veo que usted quisiera arreglar las cosas con él, ¿verdad, hermanita?
12: Sí.
13: Entonces, échele ganas y cuando pueda la espero en mi consultorio. ¿Cuándo cree que pueda acercarse?
12: No sabría decirle, pero sí voy a hacer lo posible por ir.
13: Bueno, hermanita, pues tenga la oportunidad de venir para que usted solucione este problema antes de que definitivamente pues ya se separen, ¿ok?
12: Ok, gracias.
13: Bueno, gracias a usted por llamarnos, por confiar en nosotros y participar en este programa. ¿Le hemos dicho la verdad?
12: Sí.
13: Bueno, pues muchas gracias, hermanita, y que gracias. Dios me la bendiga.
12: Gracias.
13: Mucha suerte.
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13: Mis queridos hermanos y hermanitas del alma, el tiempo se nos ha terminado aquí en la radio, pero recuerden que mañana estaremos nuevamente a esta misma hora con nuestros consejos y nuestras recetas. Que el Todopoderoso les bendiga.
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1: La senadora de Morena por Baja California, Julieta Ramírez Padilla, presentó una iniciativa para fortalecer la protección laboral de las mujeres embarazadas y evitar que sean despedidas en sus empleos. La propuesta plantea modificar la Ley Federal del Trabajo para que la prohibición del despido no solo aplique durante el embarazo, sino también hasta un año después de concluir el periodo de descanso por maternidad. Ramírez Padilla señaló que actualmente algunos patrones aprovechan vacíos legales para despedir a trabajadoras una vez que termina su licencia de maternidad. La iniciativa ya se encuentra en análisis de las comisiones correspondientes en el Senado de la República. El secretario de Salud de Baja California, José Adrián Medina Marillas, y el delegado del IMSS-Bienestar en el estado deberán presentar un informe sobre la situación del sistema de salud en Baja California, dijo la diputada local del PAN, Alejandrina Corral.
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0: José Vicente Fernández a través de Radio Mexicana. Yo quiero ser. Buenos días, 11 de la mañana con 36 minutos. Vámonos con otro tema. La voz de Antonio Aguilar. El tema se llama Un Puño de Tierra. Tenemos 24 y las 11 de la mañana más una hora. Ya van a ser las 12.
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0: 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Recuerde que a las 12 del mediodía tenemos el noticiero de Informe 24 a través de Radio Mexicana.
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4: ¡Vámonos, que se escuche México! Saludos, cómo no, a toda mi gente de por acá, del Valle de Mexicali. Saludos cordiales que tenemos. Saludos también a César allá en Ciudad Obregón, Sonora. Dice, allá nos escucha. Saludos también, cómo no, dice, para el buen amigo... Dice Benito, al buen Benny y a todo el personal de conocido taller de mufles y radiadores. Gracias, saludos también para Lupita, saludos a Marco Soto también, gracias por escucharnos. Saludos también a Julia, gracias por sintonizarnos. Saludos también para el buen amigo Arturo Cruz, gracias acá por los rumbos de la Orizaba. Vámonos con más música, saludos al buen Benny y a todo el personal de conocido taller de mofles y radiadores. Nos escuchan en este momento aquí en la Zacatecas. Esto se llama Río Rebelde, la voz de Gilberto Valenzuela, 18 y la...

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4: Vamos con la voz de Javier Solís, el señor de las sombras, 15 y las 12. El tema se llama ¿Qué va?

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0: Saludos a la señora María Luisa. Vámonos, saludos. Aquí será el tema, el tren sin pasajeros. La voz de Pedro Infante.
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1: Bueno, saludos para la señora de la Rocha, de por acá de la CDMX, allá en internet nos escucha. Gracias por escucharnos. Vámonos con el siguiente tema, un tema solicitado, el rebozo blanco en la voz de Estela Núñez.
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1: 9 y serán las 12 del mediodía. Saludos, señora de la Rocha, allá en la CDMX, y se nos escucha. Muchas gracias por acompañarnos. Así es que saludos, gracias por acompañarnos, saludos también para Jacinto y Ricardo, gracias. Saludos Emilia de la Rocha, allá en la Ciudad de México, nos escucha a través de internet.

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2: La presidenta evitó este miércoles expresar respaldo a alguno de los candidatos que disputarán la presidencia de Colombia en la segunda vuelta electoral del domingo, aunque manifestó su deseo de que el resultado gane el pueblo colombiano. La Coordinadora Nacional de Trabajadores de la Educación continúa con movilizaciones en la Ciudad de México y para este miércoles se realizarán un bloqueo en el cruce de avenida Acoxpa y calzada Acoxpa en la colonia de Vergel, en la alcaldía Tlalpan. Durante este miércoles, los maestros estarán en cuatro puntos: Tlalpan, Tasqueña, Gran Sur y Tlalpan, zona de hospitales, Acoxpa, donde ya limitaron el acceso solamente a residentes, esto previo al estadio, al segundo partido del Mundial en el Estadio Azteca. Elementos de la Secretaría de Seguridad de la Ciudad de México despliegan un operativo en inmediaciones del Estadio de la Ciudad de México, donde se jugará hoy el partido entre Uzbekistán y Colombia ante las protestas de la Coordinadora Nacional de Trabajadores de la Educación. La presidenta Sheinbaum arremetió este miércoles de nuevo en contra de los maestros de la Coordinadora Nacional de Trabajadores de la Educación por su manifestación que llevarán a cabo en las inmediaciones del Estadio Azteca. El paro nacional indefinido de la Coordinadora Nacional de Trabajadores de la Educación empezó a provocar desabasto de combustible en Oaxaca, donde automovilistas ya realizan compras de pánico en gasolineras. A inicios de junio, integrantes de la sección 22 de la coordinadora instalaron un plantón en la planta de almacenamiento y distribución de Pemex en Santa María, el Tule. El senador morenista Enrique Insulza anunció este miércoles que no buscará la candidatura a la gubernatura en Sinaloa y se mantendrá como legislador hasta 2030. El sinaloense, acusado en Estados Unidos de nexos con los chapitos, escribió un mensaje en sus redes sociales en donde destacó que fue electo como senador con el respaldo de 700.000 votos por un periodo de 6 años. La jefa de gobierno de la Ciudad de México, Clara Brugada, dijo haber invertido más de 3.000 millones de pesos en obras para evitar inundaciones durante el Mundial, pero el resultado ha sido negativo. En la Ciudad de México, el servicio de tren ligero opera este miércoles de manera provisional únicamente en el tramo Tasqueña-Estadio Azteca, debido a una catenaria rota en la zona Xomali. La afectación ocurre horas antes del encuentro entre las selecciones de Colombia y Uzbekistán en el Estadio Azteca, por lo que el personal técnico trabaja en el lugar para restablecer el servicio completo lo antes posible. Activistas y vecinos de los alrededores del Estadio Azteca acusaron a las autoridades de intentar borrar sus demandas por el acceso al agua y la defensa del territorio tras el retiro de un mural comunitario instalado en las inmediaciones de la sede de varios partidos del Mundial. Durante una conferencia de prensa realizada a unos pasos del estadio, integrantes de la Asamblea Antimundialista denunciaron lo que calificaron como una tendencia de borramiento visual de las protestas que han acompañado la organización del torneo en la zona sur de la capital mexicana. Baldo, presunto narcotraficante ligado al cártel del Golfo y exintegrante del cártel Jalisco Nueva Generación, fue arrestado en Colima. Valdemar R. es considerado como objetivo prioritario por su presunta participación en actividades relacionadas con el tráfico internacional de drogas y diversos hechos violentos. Hoy se formó la tormenta tropical Arthur, la primera de la temporada de ciclones 2026, en el Atlántico. Las autoridades activaron alerta por las potenciales inundaciones que podrían poner en riesgo la vida de las personas. Arthur es la primera tormenta tropical que se forma en el Atlántico en la temporada de huracanes, que se prevé sea aún con menor impacto que el año pasado. El centro de la tormenta tropical se localizó al noroeste del Golfo de México, a 65 kilómetros al este-noreste de Puerto O'Connor, en Texas, Estados Unidos, y a 410 kilómetros al noroeste de Barra de Mezquital, en Tamaulipas, puntualizó la Comisión Nacional del Agua. Un jet privado se estrelló e incendió una autopista en Laredo, Texas, y causó un muerto, así como caos con la gente que salía de sus vehículos para intentar frenéticamente romper la ventana de la cabina y liberar a la gente en el interior. Cuando se estrelló en la autopista Loop 20, poco después de las 10 de la noche, a bordo de la aeronave iban 6 personas, informó José Baeza, investigador del Departamento de Policía de la ciudad. No estaba claro si el fallecido estaba en el avión o estaba en tierra. El presidente de Estados Unidos, Trump, criticó este miércoles al exmandatario Barack Obama por el acuerdo que había llegado con Irán en su administración. En conferencia durante el G7, el republicano acusó que con el plan de acción integral el conjunto les dio millones de dólares a los iraníes. Ante esto, Donald Trump acusó a Obama de dar sobornos al país persa con dinero estadounidense, entre lo que destacó el envío de 1.7 millones de dólares en un avión, del cual afirmó tener fotografías. Así que la Fiscalía Española solicitó este miércoles al juez que investiga al expresidente José Luis Rodríguez Zapatero que le retire los pasaportes, incluido el diplomático, le prohíba salir de España y que comparezca en el juzgado cada 15 días, mientras que el exmandatario defendió su inocencia y dijo que la verdad se abrirá paso. Zapatero, el primer expresidente del gobierno español, imputado por la justicia, declaró ante el juez de la Audiencia Nacional, José Luis Calama, en su causa, en la que investigan delitos de fraude, de delitos de influencias, organización criminal, lavado de dinero, falsedad documental, a los que se suman un delito fiscal y un contrabando de joyas valoradas en 1.3 millones de euros. Bueno, comenzamos con la información. Ya tenemos, como todos los días, a José Luis Plaza. José Luis, buenas tardes.
3: Buenas tardes, Alberto, y buenas tardes al auditorio. Y bueno, estos señores, antes les decías de la Coordinadora Nacional de Trabajadores de la Educación, pero no están educando, entonces nada más es Coordinadora Nacional de Trabajadores. Pero como tampoco están trabajando desde la Coordinadora Nacional, así de fácil. Bueno, pues déjame, bueno, te actualizo, Alberto, que ya en las estaciones del metro, tanto de la línea 3 como de la línea 2, la línea verde como se le conoce, la línea azul, ya hay un cerco por parte de las autoridades del gobierno capitalino, del metro, para no permitir entrada. Están cerradas las estaciones de la línea azul, Hidalgo, Bellas Artes, Allende, Zócalo, Tenochtitlán, Pino Suárez y San Antonio Abad. Y por el lado de la línea 3, que es la línea verde, está cerrado Hidalgo y Juárez.
2: Pues fíjate, hoy además con el Mundial en esa Azteca, hoy va a ser la ciudad un caos. Bueno, ya pues, lo está haciendo.
3: Ya lo está haciendo. Ya tienen desde el primero de junio. Está vuelta en locales.
2: Totalmente. Pero bueno, José Luis, muchas gracias. Saludos, buenas tardes.
3: Y saludos a los señores de la Coordinadora Nacional.
2: Y el Consejo General del INE resolverá este mes si otorga o no el registro como partido político nacional a 4 asociaciones. 2 de ellas aliadas de Morena, Paz y Que Siga la Democracia, y 2 de oposición, México Tiene Vida y Somos México. El Instituto Nacional Electoral tiene como plazo máximo el 25 de junio para convocar a una sesión del Consejo General para definir qué asociaciones podrán participar en las elecciones federales del año del 2027. La asociación Paz, que originalmente se denominó Construyendo Sociedades de Paz, cambió su nombre debido a que la presidenta Sheinbaum ganó una impugnación en el Tribunal Electoral, donde cuestionó la utilización de sus iniciales CSP. Con 336.155 registros, Paz es la organización con el mayor número de afiliados preliminares de las 4 asociaciones políticas nacionales que buscan su registro como partido. Está encabezada por el actual diputado federal de Morena, Hugo Eric Flores, expresidente de los extintos partidos Encuentro Social y Encuentro Solidario, aliados de Morena. Luis Fernando, buenas tardes.
4: ¿Qué tal, Alberto? ¿Cómo te va? Muy buenas tardes. La Secretaría de Hacienda confirmó las sanciones por parte de la Comisión Nacional Bancaria y de Valores al Bando del Bienestar, aunque aseguró que no comprometen la estabilidad financiera ni dañan el patrimonio de los usuarios. En un comunicado, aseguró que las sanciones administrativas por las autoridades ya fueron atendidas, por lo que no afectan la operación cotidiana del banco. Las sanciones administrativas referidas no comprometen en ningún momento, ni en forma alguna, la solvencia, la estabilidad financiera ni la operación cotidiana del Banco del Bienestar, afirmó. Hacienda aseguró que las sanciones referidas corresponden a observaciones de carácter administrativo determinadas por la Comisión Nacional Bancaria y de Valores en 2023 y no implican la existencia de daño patrimonial a las personas usuarias.
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2: Bueno, la presidenta Sheinbaum evitó esta mañana expresar respaldo a alguno de los candidatos que disputarán la presidencia de Colombia en la segunda vuelta electoral del domingo, aunque manifestó su deseo de que el resultado gane el pueblo colombiano. Es complejo para mí hablar de uno u otro candidato porque no quisiéramos previo a la elección que se dijera que nosotros estamos orientado por nadie, pero sí puedo decir que gane el pueblo de Colombia, que ganen los pueblos siempre, declaró la mandataria al ser consultada sobre los comicios colombianos. Sin pronunciarse por ninguno de los aspirantes, Sheinbaum subrayó la importancia de respetar la decisión de los ciudadanos colombianos y expresó su confianza en que el proceso electoral concluya con un resultado favorable para la población del país sudamericano. Las declaraciones de Sheinbaum ocurren a pocos días de la segunda vuelta presidencial en Colombia prevista para el 21 de junio, en la que se enfrentarán el candidato izquierdista Iván Cepeda y el aspirante ultraderechista Abelardo de la Espriella. Y el coordinador de los diputados de Morena, Ricardo Monreal, pidió a los aspirantes de la Cuarta Transformación a cargos de elección popular dejar a un lado cualquier interés personal de grupo o corriente para ir unidos a las elecciones para renovar 17 gubernaturas el año que viene. Consideró que es un momento difícil, que no se debe darse por seguro el ser candidato de Morena a un puesto de elección popular. A mí me gustaría en lo personal que aún en San Luis Potosí pudiera haber una alianza Morena-PT y Verde y no poner en riesgo ese estado para poder alzarnos con un triunfo legítimo en la población, esto es Monreal. Ante la decisión del Partido Verde Ecologista de México, Leisin Morena y el Partido del Trabajo en esa entidad y con Ruth González, senadora y esposa del gobernador Ricardo Gallardo, como candidata a la gubernatura, Monreal dijo que a mí me gustaría que fueran los 17 estados. ¿Qué más tenemos, Luis Fernando?
4: Alberto Manuel Obrador Narváez, prima de Andrés Manuel López Obrador, criticó al mandatario estadounidense Donald Trump en un evento de Morena en Palenque, Chiapas. En su intervención, la también delegada del Bienestar en Chiapas lanzó una serie de insultos contra Trump en el marco de las acusaciones de la presidenta Sheinbaum de intento de intervención. Defender nuestra soberanía ante el tirano misógino que tenemos en Estados Unidos, que además quiere nuestro país, Es un tipo asqueroso totalmente y se quiere robar, no quiere interés en venir a ayudar a México. Manuel Obrador acusó al gobierno de Estados Unidos de buscar los recursos naturales del país y está tratando de debilitar con los medios hacia adentro, añadió. ¿Cómo? ¿Mal informado, atacando al gobierno? Entonces debilitan aquí adentro y es más fácil entrar de ya, donde tenemos que empezar a informarnos, dijo. Manuel Obrador después hizo un llamado a defender la Cuarta Transformación porque señala que ha costado muchísimo tenerla y acusar que el movimiento es objeto de injurias.
2: ¿Y qué más ha pasado en el país? Vámonos al carrusel de los estados.
5: Una vez más, los usos, costumbres y tradiciones pusieron en evidencia actuaciones fuera de la ley por parte de comunidades del estado de Guerrero. El pasado mes de mayo, en el municipio de Acatepec, región de la Montaña, se llevó a cabo la festividad Mepa llamada el Baile del Ratón, con el que se piden lluvias y buenas cosechas, y donde son utilizados animales vivos como tlacuaches y ratones. Esto obligó, tras la condena social, al hacerse público, la intervención de autoridades estatales y federales, ya que este tipo de prácticas están penadas por la ley 491 de Bienestar Animal del Estado de Guerrero. Las autoridades han propuesto alternativas de uso de elementos simbólicos para evitar el maltrato animal y preservar las tradiciones. Informe 24 desde Acapulco, Guerrero, Enrique Silva.
6: Sonora registró 285 reportes por abuso sexual al número de emergencias 911. Esto durante los primeros cuatro meses de 2026. De acuerdo con datos del Secretariado Ejecutivo del Sistema Nacional de Seguridad Pública, con esta cifra la entidad se posiciona entre los estados con mayor incidencia en este tipo de llamadas a nivel nacional. Las cifras, sin embargo, no representan la totalidad del problema, ya que especialistas en atención a víctimas y organismos civiles advierten que existe un subregistro importante debido a que muchas personas no denuncian formalmente por miedo, presión familiar o desconfianza hacia las autoridades. El informe nacional detalla que en México se contabilizaron 2,796 llamadas relacionadas con abuso sexual entre enero y abril de 2026. En este periodo, Sonora concretó el 10.2% del total nacional de reportes al 911, ubicándose entre los estados con mayor número de incidentes junto a entidades como Baja California, Ciudad de México, Chihuahua y Jalisco. Desde el estado de Sonora, para Informe 24, Jorge Sánchez.
7: El alcalde Cruz Pérez Cuellar dijo que en el caso de llegar a ser gobernador, vendería la Torre Centinela al Infonavit para vivienda vertical. Es mi opinión. No puedo hablar de que si llegara, porque todavía no se puede legalmente, pero habría que revisar qué usos podría tener, mencionó. Dijo que aunque lo ha dicho poco en serio y poco en broma, porque habría que revisarlo, yo se la vendería al Infonavit a ver si podemos hacer ahí una vivienda, porque el Infonavit tiene mucho dinero para vivienda. También anotó que si ya se gastó mucho dinero, que el estado recupere ese recurso e invertirlo en distribuidores viales y obra útil para la ciudad. Agregó que la torre no la van a terminar y equiparla toda y contratar personal es muy costoso. Para Informe 24 en Ciudad Juárez, Chihuahua, Juan José Luna de la Rosa.
8: La delincuencia organizada sigue buscando cómo evadir a la justicia, porque en Guadalajara más de 10 kilogramos de presunta metanfetamina fueron asegurados ayer por la Fiscalía General de la República, que estaban adentro de un envío en una paquetería donde la droga estaba oculta en 5 esferas artesanales. El hallazgo fue resultado de un operativo gracias a una denuncia anónima en la que participaron elementos de la Policía Federal Ministerial con apoyo de peritos y un ejemplar canino. En su interior localizaron 5 esferas artesanales que ocultaban 20 envoltorios con aproximadamente 10 kilogramos de una sustancia similar a la metanfetamina, la cual fue puesta a disposición del Ministerio Público. Desde Guadalajara, en Informe 24, David Correa Aldrete.
2: Gracias, David. Gracias, compañeros. En información internacional, el Papa León XIV saludó el memorándum entre Estados Unidos e Irán para alcanzar un acuerdo de paz y expresó su deseo de que sea una solución para terminar la guerra y se pueda avanzar por el bien de todos. Gracias a Dios, al menos existe este memorándum que, según dicen, firmará oficialmente el viernes. Todavía habrá varios puntos por acordar, pero Siempre es mejor hacerlo mediante el diálogo y la negociación. No volver a la guerra, sino que espero que sea realmente una solución, que la guerra haya terminado de avanzar y que podamos avanzar por el bien de todos, dijo el pontífice a pregunta de los medios en Castel Gandolfo. El Papa también instó a eliminar las armas nucleares, buscando el bien de todos los pueblos, buscando soluciones a los problemas, incluidos los económicos y sociales, que se han generado en este caso. ¿Qué más tenemos, Luis Fernando?
4: Los líderes de las democracias más ricas del mundo se reúnen esta semana sobre cómo abordar algunos de los mayores problemas del planeta, pero los micrófonos abiertos en la cumbre del G7 revelaron que las conversaciones también incluyen temas más ligeros: deportes, cigarros, el tiempo y Groenlandia. Mientras los líderes mundiales se dirigían a las salas de conferencia en el complejo turístico a orillas de un lago, los micrófonos instalados para sus trascendentales debates sobre guerra y comercio a menudo captaron conversaciones. El hábito de fumar fue la primera ministra Giorgia Meloni, fue el centro de un momento captado por un micrófono abierto. Con el Mundial de Fútbol que se juega en Estados Unidos, México y Canadá, el balompié se convirtió de manera natural en un tema recurrente de conversación.
9: En la opinión de Jesús Martín Mendoza.
10: En esta ocasión quiero decirle que no nos vayamos con la finta. La presidenta mexicana Claudia Sheinbaum se mostró sumamente molesta con los dichos de la prima del expresidente de México, Andrés Manuel López Obrador, que en una conferencia calificó al presidente de Estados Unidos, Donald Trump, como misógino y asqueroso. Hoy le preguntaron en la conferencia matutina a la señora Sheinbaum si estaba de acuerdo con esos calificativos. Dijo, obvio no, pero mencionó algo que es extremadamente significativo. Condenó los dichos, aseguró que ya no estaba de acuerdo con ello, que se le debe tener respeto al presidente de los Estados Unidos, pero lo más importante vino a continuación, cuando le dijo, no se pueden hacer dos cosas, o eres delegada del bienestar, o eres una activista del Movimiento de Regeneración Nacional. Ya la encargada de la Secretaría del Bienestar está en comunicación con ella para que aclare si es militante o si es la delegada del bienestar. Y si hay alguna responsabilidad a observar, la Secretaría Anticorrupción habrá de intervenir. Duro y a la cabeza el comentario de Claudia Sheinbaum en contra de la prima del expresidente Andrés Manuel López Obrador. Se ve que el asunto no le gustó a ella, pero también podríamos entender que no le gustó a López Obrador y López Obrador le dijo a Claudia, regaña a mi prima. Pero es un hecho que Claudia Sheinbaum jamás se va a enemistar con López Obrador, pero sí con su parentela.
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11: ¿Qué tal? Muy buenas tardes. Para hoy, una línea seca se establecerá sobre el norte del país y originará vientos fuertes con rachas de 60 a 80 kilómetros por hora en zonas de Coahuila y Chihuahua, así como rachas de 50 a 70 kilómetros por hora en zonas de Nuevo León. A su vez, canales de baja presión en el interior del país, en interacción con una vaguada a niveles medios de la atmósfera, inestabilidad atmosférica y con el ingreso de aire húmedo del Océano Pacífico y Golfo de México. Estas generarán lluvias puntuales fuertes en Veracruz Centro, Tamaulipas Norte y Sur, Oaxaca Norte y Sureste, Hidalgo Sureste, Puebla Norte, Centro y Oeste, Tlaxcala, Morelos, Ciudad de México, Estado de México, Michoacán, Durango, Sinaloa, Chihuahua Oeste y Suroeste y Sonora. Intervalos de chubasco en Guerrero, Nayarit, Querétaro, Guanajuato, Aguascalientes, Zacatecas, San Luis Potosí y Nuevo León, así como lluvias aisladas en zonas de Coahuila y Baja California Sur. Tome sus precauciones y disfrute del clima. Les saluda Ela Canet.
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2: Bueno, pues es casi la 1 y 24 minutos de la tarde, nos tenemos que marchar ya, pero... pero mañana más, como siempre, ya saben ustedes, a la 1 en punto. Mientras tanto, gracias, que descansen, muy buenas tardes.
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13: Sí, señor.
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12: Evangelina Moreno, diputada federal con licencia por Baja California, confirmó ya su interés en participar en el proceso interno de Morena para definir las coordinaciones estatales rumbo al 2027. La legisladora destacó la importancia de los nuevos filtros del partido y su compromiso con la agenda social y binacional, así como los desafíos que enfrenta su estado. La diputada subrayó los retos de Baja California, especialmente en Tijuana, una ciudad con crecimiento desordenado y falta de planes de gobierno a largo plazo. Reconoció que hay muchísimo por hacer y se declaró mujer de retos, dispuesta a asumir el desafío. Si bien algunos suplementos como los sueros, azucarados o bebidas energéticas pueden ser útiles para algunos, las autoridades de salud en el estado recomiendan el suero vida oral, aunque señalan que el agua natural sigue siendo lo más importante para mantenerse hidratado, sobre todo en esta temporada de calor. Cambian modalidad del Baja Food Fest ante la baja afluencia de mexicalenses que no asisten al palenque del FEX para disfrutar de manera gratuita la Copa del Mundo.
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0: tardes, muy buenas tardes, qué gusto saludarlos amigos. Estamos aquí en la cabina de Radio Mexicana, en las instalaciones de Audiorama, en el Centro Cívico y Comercial de Mexicali, Baja California. Saludos a través de la frecuencia 910 en AM. También estamos a través de la aplicación y la página web de Audiorama Comunicaciones. 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Chome Cárdenas, Silvina Quintero y un servidor, le tenemos a ustedes todo lo relacionado con el béisbol en todos sus niveles. Bienvenidos al Debateando de hoy, miércoles 17 de junio del 2026. Ya lo escuchó bien, es miércoles de béisbol muy temprano hoy en Grandes Ligas. Tenemos actividad, ya le vamos a dar la actualización de varios resultados que se están dando. Amigos, bueno, pues siguen las votaciones en cuanto al juego de estrellas de Grandes Ligas. De la Liga Mexicana de Béisbol ya está definido. Y también vamos a hablar, por supuesto, de los resultados de ayer de la Liga Mexicana de Béisbol. Qué duelo el que se dieron aquí en Tijuana entre los Bravos de León y los Toros de Tijuana. Estuvo muy muy cerrado, que se fue hasta entradas extras para definir y de qué manera el juego. Chome Cárdenas, Silverio Quintero, ¿cómo están, compañeros? Un placer saludarlos.
1: ¿Qué tal, compañeros? Hola, ¿qué tal, estimado radio escucha? Buenas tardes, de mi parte también le doy la bienvenida a que nos escuchen una vez más aquí en su programa Debateando, en su horario acostumbrado de 1 de la tarde. Recuerda que estamos a través de la XAO 910 de Audiorama. A través de esta emisora los saludamos en este miércoles, ya mitad de semana, con mucha información relacionada con el béisbol en todos sus niveles. Ya huele actividad del fin de semana dentro de la pelota local. Ayer comentábamos, ¿no?, que arranca la semifinal el próximo sábado de los superveteranos de 50 y más en esta copa o torneo llamado Sin Llorar, allá en la Colonia Juárez, en el Campo Viejo Núñez, donde se encuentran ya listos los cuatro equipos para disputar este juego, esta serie corta de un solo partido. El ganador se va a la gran final. Estaremos comentando de esta información que nos hace llegar dentro de lo que es la actividad del béisbol de 50 y más, pues prácticamente paralizado, ¿no?, la actividad de categoría 60, de 50 aquí en la ciudad, por el calor, ya sabemos, hasta septiembre reanudan las acciones, pero las diferentes ligas tienen programados sus torneos, sus jornadas para el próximo domingo, que con gusto también estaremos compartiendo esta información. Bueno, pues contentos la organización de los Marineros del Seattle con el regreso de Cal Raleigh, también su parador en corto, pero pues tristes, ¿no?, porque mandan a la lista de incapacitados a Randy Orozarena, que está teniendo una gran temporada y se va al ULE por 10 días. Vamos a compartir esta información que se da a conocer sobre la salud de Randy Orozarena dentro de las noticias que se están dando, sobre todo, ¿no?, que sigue día con día dándose a conocer informes de lesiones, como el caso pues de José Ramírez, el tercera base de los Guardianes, otro bateador que tenía pues manteniendo, ¿no?, a su equipo con su ofensiva en la primera posición. Fueron alcanzados por los Medias Blancas de Chicago, pero bueno, pues el tercera base José Ramírez se sometió ya a una cirugía el día de ayer para extirpar el gancho del hueso ganchoso fracturado en su mano izquierda. Vamos a también checar y compartir cuánto tiempo estará fuera el pelotero tercera base ambidiestro de los Guardianes de Cleveland. Así que tenemos esta y otra nota más, porque es momento de saludar a mi compañero Silverio Quintero. Buenas tardes, ¿cómo estás? Gusto saludar.
2: Muy buenas tardes, Chome, buenas tardes, Lalo. Un saludo a todos, afectó a todos nuestros radioescuchas hoy con mucha información que tenemos para todos ustedes el día de hoy. Amigos, pues el caso de Bobby Witt Jr., de esos jugadores que desde que llegaron desde su primer juego Grandes Ligas impactaron, y lo que ha hecho Bobby Witt Jr., este parador en corto de los Reales de Kansas City, es el primer jugador en la historia del béisbol de Grandes Ligas en sus primeros 700 juegos con 100 cuadrangulares o más, 150 bases robadas o más y 35 triples. Es el primer jugador en la historia de Grandes Ligas en llegar a esa marca. Por otro lado, ahorita que hablamos del juego de estrellas, el día de ayer lo comentamos, el caso de Juan Soto con estos números que está poniendo. Sin embargo, no aparece, no figura dentro de los más votados por la afición para lo que será este juego de estrellas 2026, que será precisamente allá en Filadelfia. Pues hay un columnista, un escritor dominicano, Mike Rodríguez, que está, pues está escribiendo sobre el tema de los jugadores que deberían estar en un juego de estrellas, tomando en cuenta la vertiente que siempre ha sido por votación. Pero dice este columnista, Mike Rodríguez, dominicano, deberían de estar como titulares los 9 jugadores que tienen los mejores números hasta la mitad de temporada, y que el resto de las reservas es suficiente votados por los aficionados. Creo que pudiera ser eso. Y hablando de este béisbol mexicano, lo que acabamos de ver también con el caso de Poli Quiroz, el caso de Julián Ornas, y cuántos otros más se nos quedan que por cuestiones ahí de popularidad, pues no sé qué tan transparente sea también eso de los también votos en el béisbol mexicano.
1: Les digo, la liga también debería de dar a conocer los motivos. Si hay algún motivo. Si no, pues sabemos que no fueron
2: votados. Pero
1: sabes que el caso de Poli Quiroz, pues por una situación, es una pequeña lesión, se quiere descartar, pero no lo hace. Pues,
2: sí, no,
1: si
2: sí.
1: Está uno que a la.
2: Con la expectativa nomás de viendo los números, ¿sí? Contra la parte de quiénes estarán en el juego de estrellas, pues realmente, pues creo que no es equilibrado, ¿no? La razón de los números contra la razón de las votaciones. No sé qué tan transparente está también ese sistema de votaciones en la Liga Mexicana de Béisbol, pero pues esta parte creo yo que no es el caso nomás de Juan Soto, ¿no? Ha habido en muchos casos más en
1: sí, donde el caso de Vladi Guerrero, que él mismo admite estar sorprendido, dice, por liderar las votaciones en el juego de estrellas. Reconoce que sus números no son buenos.
2: Sí, el caso de Kino, un chumi que había estado 2 meses fuera de la temporada, y afortunadamente, ¿no? Para nosotros son mexicanos, para él, pues están dentro de los más votados como los sectores de la Liga Americana en segundo lugar. Pero, pues sí, mucha, pues interrogante en cuanto a esto. Creo que siempre, ¿no?, nos deja un mal sabor de boca, un buen sabor de boca para muchos otros, ¿no?, con sus jugadores pues más votados. Por otro lado, pues se habla que los Yankees de Nueva York están en busca de eso, ¿no?, que es una de las organizaciones que son compradores, se convierten en compradores en el momento en que la situación llega y se está formando lo que es la primera mitad de la temporada. Pues ya hay una lista por ahí. Creo que a los Yankees les urge un parador en corto, ¿eh? Porque realmente ya, pues la Volpe este muchacho, creo que va a ser muy difícil que se recupere. Creo que ya está haciendo algo emocional, como lo del caso, ¿te acuerdas? De Steve Sack, Chuck Knoblauch, que aquellos jugadores que tenían muchos problemas en el hecho de cometer errores tirando a las bases. El caso de Anthony Volpe ha sido la defensiva, ya sale el rodado y lo vemos hasta que suda, yo creo, de esas veces como jugador amateur de ligas infantiles que en una situación apremiante y están con toda la presión encima, pues creo que la Volpe ya va a ser algo también que va a ir afectando. Y pues los Yankees se hablan de que pudieran ir por Jeremy Peña, el dominicano de los Astros, CJ Abrams de los Nacionales de Washington como los posibles paradores en cortos. Pues sí, hablan también de que pueden ir por Luis Arraez, Michael Wacha, este lanzador, Seiya Suzuki, Seth Lugo, el lanzador de los Reales, Tyreek Skubal, que es otra de las cartas fuertes en lo que será la parte de los cambios, creo yo. Dependiendo, los Tigres no creo que van a meterse en zona de calificación ya a estas alturas.
0: Bueno, el caso es, estaba viendo una larga lista de nombres que se manejan como probables, ¿no? Y Skubal es el que encabeza ese, es el número uno. Sí, y eso es muy bueno para quien tiene el contrato de Skubal ahorita, porque tendrá oportunidad de negociar pues con los interesados y de buscar qué es lo que tiene disponible. ¿Qué es lo que tiene disponible, no?
2: Hacerse de prospectos. Dodgers y Phillies se escuchan que son entre los 10 equipos que tienen interés en adquirir los servicios del cubano, el misil cubano Adonis Chapman. Veremos a dónde va a parar este cubano también.
1: Por sí, cierto. Lo ocupamos. ¿Eh? Sí, aunque ha mejorado. Sí, no, sí.
2: Sí, pero no ha, tiene ha mejorado, esa consistencia, pero sí,
0: ¿no? O sea, sí. No, no, las tablas que tiene el
2: creo
0: misil.
2: Creo que llegaría ahí a Donny Chandman como anillo al dedo.
0: Fíjate que siempre sucede, ¿no? La mayoría de las veces, para no decir que siempre, estoy viendo aquí el juego, siguiendo los juegos, y Carita Devers se fue para la calle, fue clave para el triunfo de los Gigantes de San Francisco.
1: Y ya te la...
0: Digo, porque ayer...
1: Y a diario aparece en la mira, ¿no?
0: Sí, exacto, y ayer hicimos o hice un antes y un después de los números con el Carita Devers, y pues no eran muy buenos. Bueno, pues hoy conecta un larguísimo cuadrangular.
1: Y ojalá, digo, que siga con ese buen ritmo, porque pues pega un cuadrangular y ¿cuánto dura? Pues está como tu primo, ¿no? Machado.
0: Ah.
1: Pega un cuadrangular y ¿cuántos turnos dura para poder verse otra vez en el partido? Aunque se ya produjo mal, ahorita, ¿va?
2: Se vio mal el día ayer hablando de Manny Machado en ese check swing. Que sí. La Mayer le marca, ¿no? Le marca.
0: Ya
2: estaba dejando a todos los asesores y demás y... Creo que fingió de demencia más de lo necesario, con respeto también al señor Umpire, ¿no? Que es la autoridad del diamante y pues ahí están las consecuencias.
0: Y eso no te obliga a otra cosa cuando hace un desplante, si quieren tomarlo así, un pelotero. No hace otra cosa más que echar encima al manager. El manager tiene que salir a defender su pelotero. Con ganas o sin ganas tiene que entrar y al último pues...
2: Y había sido ya expulsado unos días antes con el pelotazo de Marichano.
1: Oye, y por cierto, los brillantes, bueno, decepcionantes, diamantes, se quedaron calladitos, ¿no? ¿No comentaron nada o no fue decepcionante para ustedes la expulsión y el castigo del manager y un lanzador de los padres, ¿no?
0: No, no, porque empezaron los cardenales son los que empezaron.
2: Sí, sí, sí, sí. Y aparte ganaron, nos blanquearon, chomito.
0: Sí, sí, no.
1: Silvio, bueno, todo es tiempo.
2: No, hombre.
1: Ahorita volviendo al caso de Vladi Guerrero Jr., que se dice sorprendido por pues tantos votos que tiene a favor. Estoy viendo nada más en las producciones, digo, tomando en cuenta lo que está haciendo Jonathan Aranda. Sería también lamentable que Aranda no fuera como sustituto, ¿no? Obviamente difícil quedar como titular, pero tiene casi la mitad de más producciones que Guerrero.
0: Pero ese mercadito y decir de los Reyes, pues qué tantos votos puede dar
2: el equipo. El relevista, ese cerrador que tienen, ha sido espectacular, sin embargo, ni figura.
0: Pues no. Ahí, pero esos, los pitchers, los llevan pues a
2: los managers.
0: A los managers, sí, pero.
1: Ahí sí toman en cuenta los números, ¿no? Pues.
0: Sí.
1: Si tiene buenos números, pues lo jalan.
0: Exacto, pero
1: aquí en este caso, pues, ¿cuántos días duró?
0: Ocupa cambiar.
1: Jonathan Aranda entre el primero y segundo lugar en la producción, y está en sexto.
2: No, y ha mantenido el equipo, Chomé, ha mantenido el equipo ahí donde está, en caso de la temporada que ha tenido hasta el momento Jonathan Aranda.
1: Por cierto, él le pegó imparable a Cheota.
0: Ya se fue ahorita. Ya empezaron.
1: Iban ganando 1-0 los Vica.
0: Y van por la barrida, ¿no?
1: Los Vica, ahí. 2-0
0: van. Van por la barrida sobre los Reyes. Y se están desplomando los Reyes también. Es un equipo, como decimos, modesto. Y le iban a aguantar el paso a los Yankees y compañía. Pues parece que no. Se están desplomando. Vamos a ver qué tanto pueden levantar los campeones de esa división. Los campeones de la Americana. Los Azulejos. Porque lejos se reforzaron todavía para este año. Pero no. Están todavía jugando atrás de los 500. Muy bien, vámonos a la pausa porque ya es hora de irnos a las mañanitas. Ha llegado el dueto Miseria, aquí está, presentado por el trío Miseria.
1: Así es, amigos, lo escuchan como todos los días. Queremos felicitar a los que cumplen años o festejan algo en especial. 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Bueno, le mando un saludo, una felicitación muy especial. Hoy cumpleaños. Héctor, el de arriba, así lo conocen artísticamente, pero su nombre es Héctor Rodríguez Curiel. Allá debe andar por los rumbos, una gira por los rumbos, los pueblos mágicos de Zacatecas, de Guanajuato, de Michoacán, por toda esa región anda en estos momentos con su guitarra, su tarola, su tambora y su armónica. Héctor, el de arriba, felicidades, pues, que la pase de lo mejor. Le mandamos un saludo muy afectuoso de parte de sus amigos de su programa Debateando. ¿Quién más tengo aquí de los cumpleañeros? Bueno, también anda en las carreteras freeway de una por ahorita por el 8 rumbo al 5, allá Daniel Castro. Le mandamos un afectuoso saludo a Daniel Castro, que la pase de lo mejor hoy en su cumpleaños.
2: Saludamos el día de hoy a Enrique Palacios, a Chari Sarmiento, Fernando Amavisca, también a Gerson Miramón, que cumple años el día de hoy, al tremendo Cristian Castillo, Cristian pasando a lo mejor, la química, Gloria Álvarez, saludos, y a Jorge Bauer también, que celebra sus 25 años.
0: A Sergio Caro le mandamos un saludo, el fotógrafo de La Voz de la Frontera. Fuerte abrazo, esperemos que le esté pasando muy bien. De Grandes Ligas, ¿no?
2: De Grandes Ligas, uno de los grandes, ¿sí? De los Padres Cortos. Y él es venezolano, jugó con la Máquina Roja. Allá nuestro amigo Ramón Álvarez debe conocerlo muy bien. David Concepción, el día de hoy cumple 78 años de edad. David Concepción, 9 juegos de estrella, 5 guantes de oro, 2 series mundiales, 2 bat de plata.
0: Número 13.
2: Concepción, ¿no? De aquella Máquina Roja de los principios. ¿Qué fue? Finales de 70s, 80s, todavía. De Concepción alcanzó a morder esos años de, pues sí, mira, David Concepción, desde el 73 hasta el 82. Juegos de estrellas.
1: ¿Cuántos estatales llevaban de nuevos valores ahí?
2: Ya todavía no llegaba ni a la Piwi. En el 74.
0: Me recuerdo porque usaba el número.
2: Entonces tiene la misma categoría, Nacho.
0: Usaba el número 13 y el apellido así empezaba Concepción. De hombro a hombro.
2: Fue de los primeros, ¿no? Sí, que empezaban con ese tipo de.
0: De los grandes para shortstop venezolanos, ¿no? Porque fue Luis Aparicio, lo fue él, y luego parece que cuando termina él entra Omar Vizquel, en fin.
2: Sí.
0: ¿Qué más, Farón?
2: Pues fíjate que de los que podemos ubicar a los, hay muchos, pero pues David Concepción es el que nos tocó conocerlo. Por ejemplo, está Andrew Chafin, este pitcher zurdo, está cumpliendo años ahora Matt Barnes también, Mason Montgomery, este muchacho que pues de solo 26 años que lo acaban de subir los Piratas de Pittsburgh, pero sí, David Concepción, a sus 78 años de edad.
0: Bueno, pues también a todos los que lleven por nombre Nicandro, Ismael, Manuel, Gregorio, pásenla bonito. Vamos a ir a una primera, ¿algún nombre que recuerden? Manuel López Meraz, que está dormido aquí en la siguiente cabina. Ah, no, está
2: roncando nomás.
0: Está trabajando, perdón. ¿Quién más? Pues a
1: Manuel Cano.
0: Manuel Cano también. Hay un montón. Hay muchos.
1: De campo y los mezquititos.
0: A todos los niños. Pásenla bonito. Vamos a la pausa. Regresamos.
3: Vamos a pausa comercial. Seguimos debateando. 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

0: 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Bueno, continuamos con más. ¿Ustedes dicen con qué tema quieren seguir o quieren de una vez? ¿Ya están preparados para nada? ¡Órale,
1: ¡Órale,
0: algo has de traer, Farón! ¡Algo has de traer!
1: Yo el día de hoy me voy a quedar con este pitcher Aaron Ashby, ese lanzador de los Cerveceros de Milwaukee. Es el primero en llegar a 10 victorias en esta temporada. Ajá. Pero lo más interesante ha sido que solamente tiene un juego iniciado, o sea, ha venido a trabajar del bullpen, y creo que ha sido esa buena combinación para él, ¿no? De poder lanzar bien y tener el apoyo de su equipo. Ha llegado a 10 victorias, el primero en esta temporada, Aaron Ashby.
0: ¿De una vez quieres lo decepcionante o te esperas a la vuelta?
2: Sí, de una vez, de una vez.
0: Órale, Faraón, ahora lo decepcionante, ¿tienes ahí algo?
1: Lo decepcionante.
0: O hoy no tienes nada.
1: Pues fíjate que no tengo
0: así. Andas de buenas hoy, Faraón.
1: Sí, no he visto nada que no me haya gustado este día hasta el momento.
0: Ok, muy bien. Pues vámonos con, precisamente, yo me voy a quedar con lo brillante del diamante de Logan Gilbert. 7 innings, 2 hits y 10 chocolates el día de ayer. 7, una sola carrera y 10 ponches lanzando para los Marineros del Seattle. Para mí eso es lo brillante del diamante. Chove Cárdenas, vamos con lo brillante.
2: ¿Qué dijiste tú, lo brillante? ¿Por qué? ¿A quién?
1: Aaron Ashby.
2: Por las 10 victorias. Uh-huh. Ah, ok. Bueno, pues yo lo brillante, el diamante, se lo voy a dar a los bicampeones Dodgers de Los Ángeles, porque han llegado a 47 victorias y se ha convertido en el mejor equipo ganador en el momento en las grandes ligas. 47-27 y van por su 48. Así que ya superaron a que por varios juegos, ¿no? Varios tiempos tuvo el equipo de los Bravos de Atlanta. Y lo decepcionante se lo va a dar al manager de los Mets de Nueva York, Carlos Mendoza.
1: Sí,
2: por allí lo echaron para afuera 2 veces. Le echaron uno, bueno, pues lo expulsaron sin saber quién era el que estaba hablando en el dugout. Ajá. Sale a discutir y le de una vez le dice otra vez para afuera. Y lamentable, ¿no? Porque pues siguen perdiendo los Mets de Nueva York, no tienen para cuándo pues salir de esa última posición. Está jugando muy bien Miami, los Nat y no sé ya Phillies, por supuesto el líder, los Bravos de Atlanta.
1: Uno más.
0: A ver.
1: Dos más. Short Weber, este bateador de los Phillies, que llegó a 25 cuadrangulares del primero, Nacelo también, hay que nivelarle la parte ofensiva también en Grandes Ligas, y también el de la H, hace poquito llegó a 5 cuadrangulares, pues el de ella llegó a 100 dobletes en su carrera, y con ellos se unió a Vinicio Castilla, Aurelio Rodríguez, Juan Gabriel Castro y Eruviel Durazo, que tuvieron más de 100 dobletes en Grandes Ligas.
0: Muy bien, pues ahí está lo brillante y lo decepcionante. Tenemos otras notas. Estoy viendo que Shane Victorino y Larry Bowa serán los managers. Pues ya se están otra vez Larry Bowa. Serán los managers de las futuras estrellas, el juego de futuras estrellas del juego de estrellas, vaya la redundancia, del 12 de julio en Filadelfia. O sea, ya dentro un poquito menos de un mes va a ser el juego de estrellas en Filadelfia. Es por eso que dos estrellas de los Phillies estarán manejando estos dos equipos. Shane Victorino, dos veces All-Star y campeón de la Serie Mundial, ¿lo recuerdan? Y Larry Bowa 5 veces Juego de Estrellas, fue al Juego de Estrellas, y manager del año del 2001 de la Liga Nacional. Ellos son los que estarán a cargo de los
1: novatitos. Oye, se tenía años, ¿no? Que había por un lado un latín, este año, pucha, un victorino hawaiano.
0: No americano. Ellos son, y estaba viendo una lista que, por cierto, la estoy, es de veteranos, pero no encontré una relación. Ya ves que hay juegos, pues, dentro de las festividades de los Juegos de Estrellas, hacen este juego de futuras estrellas, además del Home Run Derby y el Juego de Estrellas, que siento yo que son los platillos principales. También un juego de veteranos y un juego con estrellas, ¿no?
1: De la farándula,
0: precisamente. Pero estaba viendo un listado que lo perdí aquí de jugadores y estaba buscando relacionarlo con el juego de estrellas, a ver si iban a estar ellos ahí. Pero no, para empezar no lo encuentro. A ver si durante la hora tengo la oportunidad de compartirlo.
2: Ya le empataron a Otani, otro empate más de Aranda.
0: ¿Y este va a ser productor?
2: No, este, no hay producción para él, pero este sí le ha faltado respeto a Otani.
1: Dos imparables, ¿eh?
2: De 3-2, ajá. 2-2 va en la quinta entrada. Los Padres cerca de ganar. Le damos una pasadita.
0: Iban 3-1 adelante, los resultados, los avances hasta el momento.
2: Y hubo juegos tempraneros el día de hoy. Los Mets le ganaron 9-1 a los Rojos.
0: Ah, no, que no ganaron los Mets, pues.
2: Hasta hoy, pero ayer le está yendo muy mal. Los Reales 6-2 a los Nats. Marlins apaleó 12-4 a los Phillies. Fíjate qué importante ese juego para los Marlins, porque están en la misma división. Avances 4-2 Astros sobre Tigres en la novena entrada. 3-1 Padres sobre Cardenales en la octava. 2-2 tienen las bases llenas con un tercio fuera los Rays de Tampa en la quinta entrada. Y 5-1 los D-back sobre los Angelinos en la tercera entrada. Más tarde, 3:45 Medias Rojas contra Azulejos. 4:05 Yankees en contra de los Medias Blancas, que ayer les dieron una repasada a los Rayados, a los otros Rayados. 4:15 Bravos sobre Gigantes. A las 4:40 los Cerveceros sobre los Guardianes tienen duelo. 5:05 Marineros en contra de Orioles y cierran la jornada 6:40 Atléticos en contra de los Piratas.
1: Lamentable de los Guardianos, José Ramírez, ha caído en la incapacidad. ¿Qué reacción va a tener ese equipo? Porque carga con ese equipo ofensivamente hablando.
0: Oye, y sobre todo la presión de Medias Blancas. O sea, sí. Se está presionando el equipo contrario, o sea, Medias Blancas, y luego se te cae tu mejor hombre.
1: Fíjate lo bien que ha estado el equipo de los Medias Blancas, ¿no? Que tienen 38 ganados, 33 perdidos. El lanzador Capido Kay, que va a lanzar el día de hoy contra los Yankees, tiene 6 ganados, 1 perdido. Una efectividad no tan mala, pero tampoco tan buena, ¿no? 4.34 en efectividad, sin embargo, pues 6 ganados y solamente una derrota.
0: Bueno, pues ahí está la actualización dentro de los Marlins. Estoy viendo aquí Kyle Stowers, 2 cuadrangulares, conectaron 5 jonrones los Marlins, 5 cuadrangulares hoy contra los Phillies, y 2 fue de este bateador zurdo Stowers, sobre los Phillies de Filadelfia, de los más destacados de la jornada del día de hoy al momento.
1: Pues hasta el momento en la parte baja de la octava, los Padres ganan 3-1 con 10 imparables, ¿no?
0: O sea, doble se alocaron.
1: Doble dígito, te digo. Ahora sí batearon.
0: Muy bien. Vamos a ir a la pausa, amigos, que tenemos, y luego vamos a regresar porque, bueno, los Tigres, y no son los de Detroit precisamente, los Tigres de Quintana Roo, le tienen tomada la medida a los Sultanes porque ellos se vuelven a enfrentar en el Interzonas y vuelve a ganar los Tigres de Quintana Roo. Vamos a regresar con esta y otras notas. Pero vámonos al pollito. Vámonos al pollo.

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0: 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A la pausa volvemos, no se vaya.
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0: en este, ¿qué momento me abres el micrófono?
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0: 4-2 en la.
1: Pero es la cuarta.
0: Están dando tan. Les tiró 4 en blanco y en la quinta lo atacaron. Ya le conectó 7 imparables. Está jugando la parte baja de la quinta, pero ahorita los Blues van a reaccionar. 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
0: en este, ¿qué momento me abres el micrófono?
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0: 4-2 en la.
1: Pero es la cuarta.
0: Están dando tan. Les tiró 4 en blanco y en la quinta lo atacaron. Ya le conectó 7 imparables. Está jugando la parte baja de la quinta.

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1: A ver, Leones de Yucatán, dice, los Leones de Yucatán informan que debido a ajustes en la programación de la serie frente a Tigres de Quintana Roo, se han realizado modificaciones en los horarios de los encuentros correspondientes. El martes 23 de junio se llevará a cabo, para la próxima semana, fíjate, se llevará a cabo doble juego, con el primer juego iniciando a las 6, esto en el Parque Kukulcán. Por tal motivo, el miércoles 24 de junio no se llevará a cabo ningún juego, y el 25 de junio se juega el tercero. O sea, ¿se juega martes doble? ¿El miércoles no? Y el jueves se concluye. ¿Por qué el miércoles no?
2: ¿Qué pasaría?
0: ¿Algún evento, algo por ahí?
1: A ver, vamos a dejarle Leo terminar.
0: Por cierto, no, aquí en San Luis habrá doble encuentro el próximo jueves entre Marineros y San Luis.
2: ¿Cuándo?
3: Sí.
0: El próximo jueves, mañana.
1: Sí, si eso es para tener libre.
0: Si lleva la verde, entonces gratis. Y te le darán una sencillita.
1: El jueves, viernes.
0: Tú la doble, te lo cobran ahí.
2: La WhatsApp.
1: Ah, para poderse mover hasta la otra plaza. O sea, lo que iban a jugar jueves y viernes, lo van a jugar en un solo día para moverse viernes para poder llegar a la otra plaza. No, acá no dice, dice, agradecemos la comprensión de nuestra afición y de los medios de comunicación. E invitamos a todos a continuar apoyando a los melenudos en esta importante serie contra los Tigres. Qué raro que. Digo, por lo regular, lo lógico es martes no hay juego y miércoles doble juego, ¿no?
0: Pues sí.
1: O doble juego el miércoles y el martes y el jueves no.
0: Pues sí, puede ser algo especial ahí de la ciudad, algún evento.
1: ¿Sabe?
0: Que hayan dado el estadio también.
1: Pero pues lo están anunciando apenas a una semana. Sí. Bueno, dice, si adquiriste boletos, bueno, esto ya es para los que compran boletos.
2: Y van a aguantar a Félix Fermín. Llevan 6 perdidos en forma consecutiva los tecolotes de los Dolareros. O sea, y hay una presión ahí. Están en zona de descalificación en este momento, pero pues están cerquitas, ¿no? Están todavía ahí cercas, alrededor de 3-4 juegos de meterse a zona de calificación los tecolotes, pero pues sí, complicado con 6 perdidos en forma consecutiva.
1: Y sobre todo porque, ¿cuánto tiempo tiene Fermín ahí?
2: Ya,
1: yo creo que a lo mejor tu ciclo ya anda terminando. Ya anda terminando. Y mira, tienen a Dorados y a Zarapero. Están en un tris de dejarlo. Están en un juego.
2: Exacto, están ahí.
1: Sí.
2: ¿Qué ha sido Durango, Tula, no esa plaza?
1: No.
2: ¿Qué pasará ahí?
1: No. Por
2: los calientes de Durango están en zona de calificación en este momento. Y tienen 5 ganados en forma consecutiva. ¿Y sabes cuánta gente los fue a ver ayer al estadio Francisco Villa? 1156
1: sí, por eso los nuevos dueños, o sea, están 1156 buscando
2: 1156 aficionados.
1: La manera de salir de ahí. Mira los resultados de ayer. Todo el sur ganó. Todo el sur ganó. A ver, Tigre le ganó a Sultanes 8-2. Leones le ganó a Tecos 9-2. Piratas a Dorados 2-0. Ah, no, aquí está. Nada más aquí. Acereros le ganó 4-1 a Guerreros. Diablo 6-5 Charros y los limpió. Perdió Manny Barreda ahora con el otro equipo.
2: Con Charros.
0: Pero bien poquito tiró. Una entrada, un
1: tercer. Es que lo traen de relevo. No, ganó todo el sur, estoy mal. Mira, el Caliente le ganó a Pericos 9-7. El Águila 9-1 a Algodoneros. Conspiradores 13-2 a Rileros, que también están en mal momento. Y ese juego de 1-0 en 12 entradas con jonrón de Franchi Cordero para dejar en el terreno.
0: Y de esta manera se aleja, ¿no? Ya tiene una buena ventaja el equipo de los Toros, que difícilmente, a como están jugando, van a llegar a, pues, a que lo superen en la parte media de la temporada, antes del juego de estrellas, porque están con 35-6 a 6.5 de los Acereros. Sultanes y Charros comparten la tercera posición con a 7 de distancia el líder. Caliente a 9, Rileros a 13, 3.5 Algodoneros. Tecolotes 14.5, 15.5 comparten Dorados y Zarapeo, así que pues están cerca los Zaraperos de salir del sótano y están cerca los Dorados de caer al sótano.
1: Fíjate que yo recuerdo cuando hicimos nuestras predicciones.
0: Los cuatro equipos que están en la zona sur, los tienes tú en playoff. Los pronosticaste.
1: Acerero, los tres los dejamos fuera.
0: No.
2: Yo metía a los Zaraperos. Yo metía a Acereros y a Algodoneros a playoff.
0: León ese sí.
2: Ni uno ni otro
0: estaba. León estaba playoff. Y
2: sí,
0: Piratas.
2: Sí.

0: Eso sí.
1: Hoy lo hemos fallado.
0: Dejamos todo. Fuera a Bravos y a quien Olmecas, incluso.
2: A los Rieleros.
1: Tuviste muy tajante con los Olmecas, la verdad.
0: Sí. ¿Tú tienes en el sótano a los Acereros?
1: No.
0: Y a Zaraperos de Líderes.
1: No, yo lo tenía en la séptima posición. Bueno, pues el sur.
2: Sí, el sur, ahí están los Diablos Rojos de Lorenzo Bandy siendo los líderes con 34-19, pero están los Olmecas muy cerquitas a un juego, los Bravos a 3.5, Guerreros a 4.5, se recupera los del Chapo Vizcarra, Pericos a 5.5, Conspiradores en zona de calificación a 7.5, los Tigres de Quintana Roo 9.5, el Águila 11, Piratas de Campeche 11 y los Leones siguen en el sótano. A 15, los Tigres, el Águila, Pirata, León estarían diciendo adiós a la temporada si esto terminara el día de hoy.
0: Algodoneros, Tecos, Dorados y Zaraperos también quedarían fuera, pero Algodoneros está a medio juego de meterse como sexto lugar y enfrentarse a los Toros. Las últimas veces que los Toros han quedado fuera han sido en manos de los Algodoneros de Unión Laguna. Así que los Toros han de estar diciendo no, no, no. Ahorita es Toros Rieleros, Acereros Caliente y Sultanes Charros.
2: Pues ahí tiene, ¿con quién va los Algodoneros? ¿Con quién va? ¿Unión Laguna?
0: Ahorita, a Veracruz.
2: Pues tiene buena oportunidad ahí, los Algodoneros.
0: Y sí, nomás que ayer perdieron 9-1.
2: Sí, de recuperarse entre los...
0: Y Zarapero, pues no jugó contra Olmecas por la lluvia. Van a tener un doble juego. Y bueno, hoy descansan ya... hoy se termina el miércoles apenas. Hoy se termina la serie. Ya mañana descansarán los Charros y los Diablos Rojos del México, que son los que se adelantaron en las series. Ahí está la actualidad de la Liga Mexicana de Béisbol. Vámonos a la pausa que tenemos pendiente, amigos. Regresamos. 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

0: Estamos ya de regreso y ahorita estaba viendo y me estaba riendo de ahorita que estabas comentando de Kyle Schwarber que está llegando a 25
1: 25.
0: cuadrangulares, ¿no? Jugó la primera base, miren esta jugada. La hizo y mirá la celebración.
1: ¿Desde cuándo lo jugó, vea?
0: Ah, ese es desde 2021
1: Está con los medias
0: que
1: rojas.
0: entró en la postemporada, ajá, y desde entonces no jugaba la primera base. ¿Qué les parece?
1: Pues bien.
0: Por eso estaba celebrando de esa manera su regreso. El hombre que de esos que nacieron para batear.
1: Sí.
0: Y que se le abre mucho
1: Sí,
0: la puerta, bueno, aunque él tuviera
1: sí,
0: trabajo en Liga Americana también, ¿no?
1: sí.
0: Porque pega cuadrangulares. Pero ahora con que el bateador designado aplica en ambas ligas,
1: Sí.
0: bueno, pues ya, se le abren 15 oportunidades más.
1: George Springer, este bateador de los Blue Jays de Toronto, ha llegado a los 300 cuadrangulares en Grandes Ligas. George Springer, que pues qué buenas temporadas, ¿no? Ha tenido con Toronto después de que le brindaron ese contrato, después de brillar por años con los Astros de Houston. Pete Crum Armstrong, este muchacho que conectó el ciclo de ayer, amigos, tiene dos juegos en forma consecutiva abriendo el juego con home run y podría llegar a tres, que en el 2023 lo hizo Alex Verdugo. Ronald Acuña Jr., que también conectó tres juegos consecutivos abriendo juego. Y Brady Anderson, allá en el 96, lo hizo en cuatro juegos consecutivos. Así es
0: Uy, ¿te
1: que
0: acuerdas de Anderson?
1: veremos, sí, que me queda temporada de 50, 51 como
0: ¿Quién
1: primer
0: sabe
1: bando.
0: qué, no? Pero andaba así con unos
1: Sí.
0: brazones. Y ya después ya no. Ya no se supo. Mike Trout ayer dio su cuadrangular número 17, ¿no? A pesar de que se
1: De
0: va y que
1: Arizona,
0: viene y eso, lesiones.
1: sí.
0: 17 cuadrangulares, ahí se mantiene. En un equipo gris, la verdad. Gris. No ha podido cambiar de franela, tal vez no ha querido, pero pues no van lejos ni con él. Yo creo que sin él tampoco
1: No,
0: los
1: sí,
0: angelinos
1: claro, sí.
0: no.
1: Ahorita que hace unos minutos que comentabas tú, Silverio, el caso de Jeremy Peña, ¿no? Que podía llegar a la fila de los Yankees de Nueva York. Pero pues se habla también el caso de Jordan Álvarez, que pudiera ser canjeado. Pero mira, Jordan Álvarez, 3.26 es el líder en average, 24 cuadrangulares es el líder, 57 producciones, 54 en la segunda posición. O sea, prácticamente está arrasando Desde el
0: en el
1: inicio
0: departamento.
1: de la temporada, el cubano realmente lo ha hecho muy bien y pues sería un golpe bien bajo, para los Astros, porque creo yo que en el standing, Chome, y los Astros tienen una buena oportunidad en esa división de todavía colarse, que no han tenido la mejor temporada, pero creo que la experiencia, ¿no?, de todos esos jugadores pudieran meter a los Astros a postemporada.
0: Exactamente.
1: Ojalá, ¿no? Ojalá.
0: Muy bien, tenemos una pausa todavía, 1:54. Vamos ahí y regresamos y continuamos aquí en su programa Debateando. No se vayan.
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0: Regresamos, amigos, regresamos ya en la parte final de su programa de Bateando. Así que, Silver, Chome, ¿alguna nota ya para ir?
1: Caja llena, sin out, solamente pudieron anotar una carrera.
0: Notes, no,
1: 4-3.
0: Ahí está.
1: Vamos
0: sí.
1: A ver, Berto, me hace que... A ver, que
2: ¿Qué entrada, Chome?
1: Quinta.
2: Estamos en mitad del juego.
1: Todavía le falta.
2: Oportunidad sí, pero... de que los Rays hagan más carreras.
1: ¿Y qué? Ah,
2: perdón.
1: 4-3, 5 completas.
2: 4-3.
1: Vamos a ver si Otari sigue en busca de un triunfo más. Tenía uno de efectividad, ya le subió un poquito más, 1.49, ya su última pues salida, ¿no? De probablemente en una o dos entradas más.
0: Están recordando aquella serie, si lo recuerdan, de los Marineros del Seattle, los Astros de Houston, ya hace un año de esto. ¿Se acuerdan cuando aquel Chas McCormick intentó sacar la pelota cuando iba corriendo a primera y que se vio claro donde le dio el manotazo al guante, más bien? Y al siguiente día fueron 99 millas aquí, así, aquí arribita del cinto, aquí, y se dobló, o más bien se giró, casi le dio abajo del número, pero se dobló y quedó dolorido, no dijo nada.
2: Metió la mano, ¿no? O sea,
0: sí, le dio un golpazo.
2: Una lesión ahí.
0: Los códigos que hay en el béisbol. Uh-huh. Sí, pero al final se lo cobraron, ¿verdad?
2: Sí.
0: Lo de un día al siguiente. ¿Y en qué momento?
2: En este caso ahora lo fue el mismo, ¿no? Pero hay otras ocasiones en que
0: el que
2: viene ni la debe ni la teme. Digo, creo que ella lo esperaba de alguna manera u otra, y apretó el cuerpo, ¿no?, para recibir el pelotazo, pero cuando no lo espera.
0: Sucedió un caso de la pelota, amateur. Yo recuerdo que un cierto jugador se equivocó, hizo pues una mala jugada, entonces el manager del otro equipo pide tiempo y se acerca hacia el equipo ofendido y dijo: yo sé que se lo merece, pero no se lo den al que sigue, por favor. Esperen cuando regrese a batear. Uh-huh. Y ya. Pidió el tiempo y se regresó a su legado. Eso pasó. Porque como diciendo, pues ¿qué culpa tiene el que sigue? ¿Qué culpa tiene el que sigue? Luego ahí vienen los problemas, ¿no? Pero muchas veces así es la octava entrada y si no vuelve a batear, pues el que sigue, mijo, yo me lo tengo que desquitar.
1: Y para que lo vuelvas a agarrar.
0: Y si es el último de la serie. Aquí fue, pues... hubo un juego el siguiente día, el pelotazo fue el siguiente día. También, pues, si voy a hacer la mañosada, ¿no? Me espero al último de la serie, en la séptima octava, por
2: cierto. Creo que, pues, es cuando vienen los castigos. Ahí está el caso de Marichano, sí, y de Gonzalo del Párez San Diego, ¿no? Que, pues, que se dan muy obvias las cosas.
0: ¿Las dos? Vámonos, porque...
2: el año pasado, Paul Goldschmidt, este jugador de los Yankees, habían pasado 146 juegos el año pasado, conectó solo 10 jonrones. Este año... apenas en 46 juegos y ya conectó los 10 jonrones, en 100 juegos menos que el año pasado. Una gran temporada comparada con la del año pasado.
0: Pasan las dos, por ahí viene el fútbol, viene Mauricio Soto, no se vaya. Nos despedimos.
2: Portugal.
0: Nos vamos.
2: Nos despedimos, amigos. Muy buena tarde, muy buen provecho.
1: Nos vamos porque lamentablemente se nos acabó el tiempo, nos tenemos que ir. Mi nombre es Oscar Denas, yo quiero invitarlo a que nos escuchen el día de mañana, como es una costumbre, de 1 a 2 de la tarde. Recuerden que estamos a través de la X1, el 110 de Audirama. Van ganando los Padres 6-1 en la novena entrada.
0: Ah, todavía no, yo con el 3-1 me andaba ya conformando.
1: Y es la alta, la alta en la novena. ¿Sí? Están atacando.
0: Gracias, Farón, gracias, Chomi, gracias a todos ustedes por ser parte del Debateando del día de hoy. Mañana vamos a... y produjo carrera. Mañana vamos a tener otro gran programa. Quédense con el fútbol del Trabucón. Nosotros le recordamos que todo lo que usted haga, hágalo con ánimo y fe.
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0: amigos, ¿qué tal? ¿Qué tal? Muy buenas tardes. Tengan todos ustedes, soy Mauricio Soto, Manuel Meraz en los controles. Y esto es el Trabucón Mundialista. Ahora sí vamos a hablar de deporte de adeveras, mi buen Meraz. No como mis compañeros que hablan del béisbol.
1: Oye, miraste que inclusive Lalo, Lalo...
0: Conéctale, con... a ver, conéctale. Ahora sí.
1: No sé si te fijaste que Lalo Mesa traía su playera de Portugal.
0: Ah, le va a Portugal, míralo.
1: Sí, le va a Portugal. Y Silverio traía la de Francia.
0: Pues es que los dos, mira, los dos se la deben de voltear, porque
1: sí.
0: Portugal, qué vergüenza. Como decía el Martinoli, qué vergüña. No, mi buen Meraz. Oye, ya platicaremos de eso más a fondo, pero uno por uno contra el equipo de la República del Congo, que no es un flan, pero para... No, porque es un equipo de los considerados favoritos. Acuérdate que los favoritos son Francia como uno, España como dos, Portugal como tres. Y se vio mal. Mira, ahorita venía aquí a la cabina, me topé con mi buen amigo, bueno, amigo mutuo, al buen Yulay, a Julio González, ¡árale! Y me dice, lo malo de Portugal es que todos los balones van buscando a CR7. Y yo creo que tiene algo de razón, ¿eh? Tiene algo de razón el que quieran cargarle todo el equipo a CR7, o él mismo lo pide, porque es un berrinchudo, ¿eh?
1: No, no es solamente él.
0: No.
1: Estamos hablando
0: de... Y la edad.
1: Así es.
0: La edad. Entonces, ahí yo creo que se está equivocando el técnico de Portugal, y pues algo tendrá que hacer. Fíjate, ¿cómo se van a ir moviendo las cosas? Porque los que considerábamos que podían ser primero de su grupo, pues ahora pueden ser segundos, y esos cruces van a dar mucho de qué hablar, mi buen Meraz.
1: Veremos,
0: Bueno, saludo a la gente, nos puede escuchar, nos puede ver a través del Facebook Live, el Trabucón Barrios, o si quiere opinar por medio del teléfono. Ya la gente como que le saca, ¿no? Ya no usan tanto el teléfono en hacer llamadas y dar sus opiniones, prefieren en cierto modo el anonimato de las redes sociales, ¿verdad? Fíjate, yo escucho... Sí, fíjate que yo escucho mucho un programa de Monterrey, de fútbol, se llama RG La Deportiva, y ahí me da gusto que son todavía de los pocos programas donde la gente habla para dar su punto de vista. Sí, llamadas al aire. Aquí es 557-5300, vamos a ver si rompemos esa racha. 557-5300, teléfono aquí de cabina, y también pues saludamos a nuestra gente... 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A ver, ¿con qué empezamos, mi buen Meraz? Porque ayer hubo resultados que no dejaron muy contento a mucha gente. Y es donde yo se las reviro. Ah, mira, a lo mejor es el primero, mi buen Meraz. Vamos a ver. Ojalá sea el primer valiente. El primer valiente que se anime.
1: No se animó.
0: Era el mudo.
1: El mudo del Valle del Silencio.
0: Bueno, pues ni modo. Antes de revisar los resultados, déjenme decirles que Inglaterra contra Croacia están empatando 2-2. Qué buen partido, sí, al medio tiempo. Qué buen partido nos están regalando estos dos equipos. Ya lo habíamos previsto en el papel, pero qué buenos partidos. Ya hay un doblete de Harry Kane, jugador de Inglaterra. Fíjate, doblete, ayer tuvimos doblete de Mbappé con Francia. Tuvimos doblete del de Noruega, Haaland. Y tuvimos triplete de Lionel Messi con Argentina. Y hoy un doblete con Harry Kane, que también está rompiendo récord. Está empatando a 10 goles con Lineker. ¿Te acuerdas de Lineker? Jugador de Alemania, de Inglaterra.
1: Inglaterra, sí.
0: Gary Lineker. Ese
1: tuve.
0: No. Fue delantero del equipo de Inglaterra. Si mal no recuerdo, tuve oportunidad de verlo en el 86, ahí en Monterrey, porque fue sede de Monterrey con Inglaterra. Y me acuerdo muy bien porque los ingleses traían la fiesta en toda la ciudad de Monterrey. Yo en ese tiempo ahí vivía. No, la cerveza se le hacía chiquita. Qué buena garganta tienen los ingleses, ¿eh? Pero buena garganta, más que algunos que conocemos tú y yo, ¿eh? Y sin raspar muebles, mi buen Meraz. Y sin raspar muebles. Ayer ya platicamos de Francia. 3-1 le pegó al equipo de Senegal. Qué malito es ese portero de Senegal, ¿eh? Qué malito. Lo pusimos ahí en las redes. Fíjate, ahí te va. ¿Qué tan malo es el portero suplente de Senegal que el técnico pone como titular a un cuate con una mascarilla que le cubre casi toda la cara y que trae una fractura de mandíbula y de mentón? Entonces, si yo veo que mi portero titular trae todo eso, pues me voy por el suplente, ¿no? Pero qué tan malito es que prefieres meter a este lisiado. ¿Pero sabes de quién es hijo el lisiado? Se apellida Zidane. El hijo, este portero de Senegal, se llama Lucas Zidane. Y su papi es ni más ni menos que Zinedine Zidane.
1: Aquel que marcó los goles contra Brasil en el 98.
0: Afirmativo, sí. El gran Zinedine Zidane, jugador de Francia. Se preguntaban que por qué no jugaba con la selección francesa. Primero, no tiene el nivel. No le alcanza el nivel a este muchacho. La verdad, un balón la escupió y la dejó ahí tirado. Perdón, oye, estoy confundido con Senegal. Es de Argelia, es argelino. Es de Argelia, estoy confundiendo con el de Senegal. No, perdón. Es que, y fíjate, desde ayer traigo ese cruce de cables, ¿eh? Sí, pero desde ayer traigo ese cruce de cables. Es el de Argelia. El primero lo rebotó y se lo dejó ahí botando nada más para que le empujara a Lionel Messi. Sí, en el otro gol de Messi también, pues no le metió las manos, se le doblaron. Pero qué tan malo ha de ser el porterito este de Argelia que ponen al lisiado. Para que vean que sí hay nepotismo en el fútbol, ¿eh? Sí hay nepotismo.
1: Como decimos
0: aquí,
1: donde quiera se puede
0: cenar. Sí, no. El de Senegal, pues digo, no podía hacer mucho. Pero bueno.
1: Oye, ¿y qué te pareció el partido Austria contra Jordania?
0: Fíjate, los austriacos, de hecho metieron un golazo estos austriacos, pero los equipos asiáticos y africanos, yo creo que los estamos viendo por encimita del hombro. A pesar del 3-1, es muy engañoso ese resultado.
1: Sí.
0: Pero lo estamos viendo por encimita del hombro y le están complicando la existencia a algunos equipos europeos, ¿eh?
1: Sí.
0: Digo, Jordania, no sé si ellos tenían contemplado esta derrota porque van contra Argentina, que también, digo, lo tienen que considerar como perdido. Pero contra Argelia todavía pueden soñar un poquito con un tercer lugar. Porque Austria contra Argentina, también creo que Argentina se lo va a llevar. Argentina ayer se vio a
1: anotar gol en Inglaterra, ¿eh? 3-2
0: ya. Es que está bueno el partido, ¿eh? Está bueno el partido. Mira, está bien. 3-2. Son muchos los partidos, mi buen Meraz. Es que, no, mira, lo platicábamos ahí en las redes sociales y decíamos, oye, pues ¿qué te esperabas, Trabucón, si son 48 equipos? Eso no es lo que preocupa. El mundial pasado eran 32, ¿verdad?
1: En Qatar.
0: Entonces, pues veías 4 partidos, 3 partidos, incluso 2 partidos. Ahorita son 4 o ha habido hasta 6 partidos. Pero el problema no es ese. El problema es de que la FIFA se quiere seguir goloseando y quiere brincar a 66 partidos para el 2030 allá en Arabia.
1: Es mucho. Porque no vas a alcanzar a mirar.
0: Es más, miento, el 2030 no es en Arabia. El 2030 es en España y Portugal, y 2 partidos, o 3, todavía no se definen, con Uruguay y con Argentina.
1: Pero fíjate, si ahorita no tienes manera o oportunidad de ver todos los partidos.
0: Todos los partidos.
1: Ahora imagínate con más equipos.
0: Con más equipos, 66 es mucho, ¿eh?
1: Es mucho. mucho.
0: Es mucho. Yo creo que aquí ya deberían de pararle.
1: Aquí deberían de dejarle
0: aquí, así, buen rato. Uh-huh. Buen rato deberían de dejarle así. Porque te saturas de información. Va a llegar un momento. Vamos apenas en la primera ronda. Anteriormente jugaba México un jueves. Y luego el lunes ya estaba jugando otra vez. O el fin de semana. O sea, eran 3-4 días. Aquí nos estamos esperando toda una semana completita. Entonces, para que de aquí a que termine la tercera ronda, faltan todavía 2 semanas. Y esto satura. Satura al aficionado, satura a los mismos. Yo me pongo los zapatos.
1: Todavía lejos, ya ves que se empalma con la Federación Mexicana de Fútbol.
0: Sí.
1: ¿Se va a empalmar?
0: Sí, la última semana del Mundial. Ajá. Ya va a estar arrancando la Liga MX. No, la Liga MX. La final del Mundial es, si mal no recuerdo, el 19
1: de julio, ¿no?
0: De julio. Y el 18 hay partido de la Liga MX. O sea, es que está saturado, ¿eh? Se satura.
1: Fíjate, con más equipos.
0: No, vamos a la pausa, mi buen Meraz, y regresamos.

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2: La senadora de Morena por Baja California, Julieta Ramírez Padilla, presentó una iniciativa para fortalecer la protección laboral de las mujeres embarazadas y evitar que sean despedidas en sus empleos. La propuesta plantea modificar la Ley Federal del Trabajo para que la prohibición del despido no solo aplique durante el embarazo, sino también hasta un año después de concluir el periodo de descanso por maternidad. Ramírez Padilla señaló que actualmente algunos patrones aprovechan vacíos legales para despedir a trabajadoras una vez que termina su licencia de maternidad. La iniciativa ya se encuentra en análisis de las comisiones correspondientes en el Senado de la República. El secretario de Salud de Baja California, José Adrián Medina Marillas, y el delegado del IMSS-Bienestar en el estado deberán presentar un informe sobre la situación del sistema de salud en Baja California, dijo la diputada local del PAN, Alejandrina Corral.
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7: Bueno, estamos de vuelta, estamos de regreso aquí en el Trabucón Mundialista. Ayer el equipo de Noruega le pega 4-1 al equipo de Irak, que volvemos a lo mismo. El resultado no refleja lo sucedido en la cancha. Irak no es malo, pero Noruega puede ser el caballo negro de esta competencia. Puede ser el caballo negro de este mundial. Y puede ser el mundial de Haaland. Difícilmente podemos ponerlo como campeón al equipo de Noruega, pero a como andan jugando, al equipo que trae, pues tiene muchas posibilidades de llegar dentro de los primeros 4-1, un doblete de Haaland, y qué bueno por este chamaco, suena mucho para que ya se vaya al Real Madrid, ahora con Mourinho ahí al frente, pues yo creo que le va a sacar mucho provecho. Sí, pues es que ya, sí, muchas, y si hay un equipo que anda urgido de un delantero mediático y que te da resultados como Haaland, es el Real Madrid. El Real Madrid, desde que se fue CR7, no ha sido el mismo. no tiene ese jugador mediático, no tiene ese jugador que resuelve. Sí, sí, sí, sí, sí, sí, sí. Pues este torneo se quedó sin nada, se quedó sin...
8: Nada,
7: ni Champions, ni Liga, ni Copa del Rey, nada, nada, nada. Vámonos al otro partido. Argentina 3-0 contra Argelia. Ahí es donde está Lucas Zidane, portero muy malito, hijo de Zinedine Zidane. Pero hay una jugada. El primer gol lo anota Lionel Messi. Buen disparo, muy al estilo de Lionel Messi. Se le doblan las manitas a Lucas Zidane, portero de Argelia. Pero hay una jugada donde da una patada por detrás en la pantorrilla Lionel Messi. Y allí es donde le decimos a la gente que las camisetas pesan. Porque esa la hubiera cometido cualquier otro jugador que no sea Lionel Messi y le sacan la roja directa. Pero como era Lionel Messi, pues se la aguantaron poquito. A la postre cae el segundo gol, error de Lucas Zidane. Y luego ese tercer gol, que es una jugada ya muy hecha por Lionel Messi. Somos afortunados, mi buen Meraz, en poder tener la dicha de ver jugar a este monstruo. Porque si anotar un gol en un mundial es difícil, anotar tres, mucho más complicado.
8: No se da todos los días.
7: No.
8: No se da. O sea, que tienes que atesorarlo.
7: Sí. Yo entiendo que hay una especie de rivalidad y principalmente en los medios entre Messi y CR7, pero yo les digo a los que andan ahí con su hate, disfrútenlo. O sea, la gente que vio a Pelé, pues no tenía competencia, era Pelé. La gente que tuvimos la fortuna de ver a Maradona no tenía competencia. Y por más que me pongan que Johan Cruyff, no, era Maradona, no tuvo competencia. Y aquí tuvimos la fortuna de ver a dos monstruos. Ya en el ocaso de su carrera, si ustedes quieren, CR7 y a Lionel Messi. No, ¿cómo no? Son 41.
8: Pero
7: no, sí. Y el día de ayer, pues mis respetos es para aplaudirle de pie a Lionel Messi, porque a esa edad y seguir regalándonos todavía esas pinceladas en un mundial no es cosa menor, ¿eh? No es cosa menor. Estos fueron los cuatro partidos del día de ayer del grupo J y del grupo I. Ya vendrán los cruces. Fíjate que ya se me hace lejos, eterno, ver el Francia contra Noruega. Ahí vamos a ver dos de los futuros monstruos, los que vienen a recoger la estafeta de Messi y de CR7, y me refiero al enfrentamiento por el lado de Francia a Mbappé y por el lado de Noruega a Haaland. Choque de trenes, choque de trenes. Sí, y ahí cuando se enfrenten, pues prácticamente van a estar jugándose por el primer lugar de su grupo. Y el que la tiene, pues muy papita, la verdad, es Argentina. Porque va a enfrentar todavía a Austria y a Jordania. Y pues ahí puede seguir incrementando su cantidad de goles Lionel Messi, que ya igualó a Klose, al alemán, en la cantidad de goles, 16 goles en mundiales. Ya lo igualó ahí Lionel Messi, pero pues se presta todavía para que siga incrementando los goles en este mundial. Sí, ya, meterle a 44 años, no, 45 años, no, pues nomás los africanos. A ver, ¿te acuerdas que trajeron a ¿cómo se llamaba este africano de Camerún? Roger Milla. Lo trajeron con casi 50 años a Roger Milla. Ya es mucho. Por más que se cuide, yo creo que el deportista debe de saber cuándo retirarse, miras. Yo creo que ese es el error, y principalmente el boxeador comete mucho ese error. Hay que saber cuándo retirarse. Y si alguien ha sido muy inteligente con las carretadas de dinero que ha ganado, pues ha sido Lionel Messi. Entonces, ya por dignidad, porque a veces ya los ves en el ocaso de su carrera y dices, no, pues ya, ¿qué andas haciendo aquí? Mejor ya retírate. Y que disfruten, porque la vida del deportista, al igual que la del artista, y se lo he comentado a mucho chamaco, no es una vida fácil. Hay mucho chamaco que dice, no, yo quiero ser futbolista profesional, me quiero ir a probar a tal o cual club. Ahí andan haciendo sacrificios los papás para que se vayan a la Ciudad de México, a Guadalajara, o a donde los llamen, a Pachuca. Pero ellos nada más ven los reflectores, los carros que traen, cómo se visten, las morritas con las que andan. No, el sacrificio. Un deportista no come lo que comemos nosotros los mortales. Un deportista no se desvela como nos desvelamos los mortales. Un deportista, un atleta de alto rendimiento, ellos no saben de cumpleaños, día del padre, día de la madre, nacimiento.
9: Ellos tienen que dar 100% en la cancha.
7: Así es. Los fines de semana, que es cuando regularmente ellos trabajan, para la mayor parte de los mortales, es descanso. O estás de fiesta. Y ellos no. Ellos están chambeando. Y otra de las cosas muy importantes, la vida del deportista es muy corta. Cuando mucho, si bien se cuidan, 10, 11 años. Cuando mucho. Estoy hablando de los 20 a los 30. Y de esos 20 a los 30, no todos esos 10 años vas a estar recibiendo las carretadas de dinero, ¿eh? Vas a estar ajustadón hasta que te consigan un buen contrato y pues que se...
9: También depende de la gente.
7: Sí, claro. Sí, los agentes. Y tomar buenas decisiones. Yo veo a los que andan haciendo la, le llaman talacha, los exfutbolistas que van y se juegan aquí, juegan allá. Pues es porque, en cierto modo, no supieron administrar su dinero. Porque en algún momento ganaron muy bien. Y no lo supieron administrar. Pensaron que ese dinero siempre les iba a llegar. Y no. Hay una anécdota, antes de irnos a la pausa, hay una anécdota donde un chamaco debutó y estaba en el vestidor. Ya tuvo su primer partido, debutó. El segundo partido estaba cambiándose y estaba un veterano. Y le dice, oye, fulanito, ya supe que debutaste ayer el partido anterior, qué bueno, me da gusto. ¿Y ya estás preparándote para tu jubilación? ¡Ah, caray! ¿Cómo que para mi jubilación si acabo de debutar el fin de semana? Por eso, tú no sabes si en este partido te lesionan de por vida y se te acabó tu carrera. Entonces tienes que prepararte desde el día uno. Desde el día uno. Y la verdad que buen mensaje ese. Vamos a la pausa y regresamos aquí al Trabucón Mundialista.

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2: Estamos de vuelta, estamos de regreso aquí en el Trabucón Mundialista. A ver, vamos a ver cómo los partidos de hoy. Hoy el equipo de Portugal enfrentó al equipo de la República del Congo. Un equipo que venía muy problemado por la cuestión salud. Ya ves que con eso del ébola allá en el Congo, los tuvieron en cuarentena, y los 40 días así rigurosos los tuvieron, para poderles dar entrada allá en Estados Unidos al equipo. Pasaron muchos filtros, mucho sufrimiento, digo, obviamente entendible en este caso por la situación del ébola, aunque muchos de ellos ni siquiera estaban ahí en su país. Muchos de ellos estaban en Europa, porque gran parte de este equipo juegan ahí en el equipo de Europa, en las ligas de Europa. Uno por uno, a un Portugal displicente, a un Portugal que, a pesar de traer jugadores de renombre, entre ellos CR7, pues es que empezó muy, muy rápido. Sí, el primer gol, ¿a qué minuto cayó ahí, mi buen Meraz? Cayó como el minuto 5, creo, el gol. Dije, no, esto va a ser una goleada. No pudieron, se defendió muy bien el equipo del Congo. Y qué feo para el técnico de la República del Congo, que todos, la mayor parte de los medios, hablamos de lo mal que jugó Portugal y le damos poco valor a lo bien, a la buena chamba que hizo la República del Congo. Sí. Leyeron muy bien el librito, estudiaron muy bien. Estudiaron muy bien.
3: Hicieron la tarea
2: y le sacaron el resultado a Portugal. Fíjate, de los favoritos, creo que únicamente Francia fue el que ganó, porque España empató. Brasil empató. Portugal empató. Entonces nada más Argentina, Alemania y Francia son los que ganaron y cumplieron. En algo le va a tener que mover el técnico de Portugal si quieren trascender en este mundial. Si buscan que los partidos los resuelva únicamente Cristiano Ronaldo, ese va a ser su error. Ese va a ser el error número uno. Como bien me dijiste ahorita, son 11, o sea, no puedes depender de uno solo.
3: Imagínate, si te lesiona ese uno solo, ¿qué vas a hacer?
2: Sí, el planteamiento lo tiene que hacer distinto. Ya, que se te va a emberrinchar Cristiano, sorry my friend, con la pena.
3: Pero vamos a darle.
2: Así es, y si es problema dentro de la cancha, la banca lo está esperando. Siempre va a ser mucho más importante el equipo que un solo jugador. Entonces, aquí se debe poner las pilas el técnico de Portugal, dejarse de andar chiqueando a Cristiano, que ya sabemos cómo es este cuate. Este cuate es yoyista, este cuate es muy bueno, sí. Tiene mucha historia en el fútbol, sí. Pero cada partido es una historia distinta. Cada partido se juega diferente. Y aquí se tiene que poner las pilas porque va a enfrentar posiblemente a un equipo no tan fuerte. Eso lo veremos, como es Uzbekistán. Pero el partido de Portugal contra Colombia van a sacar chispas, ¿eh? Van a sacar chispas. Colombia, al igual que Noruega, yo siento que pueden ser los caballos negros de esta competencia. Colombia trae muy buen equipo. Y cuando se enfrenta a Portugal, si el Congo le costó trabajo, Colombia le va a costar igual o más, ¿eh?
4: Y usted puede pasar por arriba de ellos.
2: Ah, no, sí. Portugal y Colombia en este momento están más o menos a la par. Están al nivel. Y el Congo puede dar la sorpresa porque, mira, ya le arrancó un punto a Portugal. No sé contra Uzbekistán, porque no sé qué trae Uzbekistán. Pero van a ir con todo el ánimo por los cielos. Y le puede sacar los 3 puntos a Uzbekistán. Y puede soñar con un tercer lugar también.
4: Así es.
2: Y Colombia, es que estamos poniendo a Portugal y Colombia como 1 y 2. Cualquiera que sea el acomodo. Pero que el Congo venga. Que dé la sorpresa. Bueno,
4: se puede dar, ¿eh?
2: Sí, se puede dar. Bueno, en un rato más también, en punto de las 4 de la tarde, el equipo de Ghana va a enfrentar al equipo de Panamá. Equipo de la zona de CONCACAF, obviamente por ser de nuestra zona, pues el Cora como que se inclina hacia el equipo de Panamá. Hay que ver a Carrasquilla, jugador de Pumas, aquí en la selección, que fue donde llamó la atención de los clubes mexicanos. Cuando Panamá jugó la Copa América aquí en Estados Unidos, el que cargó al equipo, el creativo, el que ponía los balones, fue Carrasquilla. Y eso le llenó el ojo a los clubes mexicanos y Pumas fue como se hizo de él, de Carrasquilla. Hay que verlo contra el equipo de Ghana, un equipo muy rápido, un equipo africano al estilo de ellos, utilizando la fuerza y la velocidad. Pero nuestro corazoncito está con CONCACAF. Y ya por la tarde, noche, en punto de las 7, Uzbekistán juega contra el equipo de Colombia. Qué bonitas imágenes de Colombia invadiendo la Ciudad de México. Abarrotaron todo lo que es el Paseo Reforma y el Ángel. Ahí estaban todos los colombianos y las colombianas, por cierto. Pero trae buen equipo, ¿eh? ¿Sabes qué me llama la atención a mí de Colombia? Cómo James Rodríguez, sabes que andó aquí con el León, no brilla o no brilló. Pero en la selección es otro, ¿eh? En la Copa América trae otro chip. Y aquí vamos a ver qué tal anda. Colombia trae muy buen equipo, es más, déjame.

Vamos a ver aquí. Colombia. La plantilla de Colombia. ¿Cómo hay jugadores a seguir en este equipo? Que los últimos años, yo no sé si tenían muy buenos representantes, pero nos estuvieron invadiendo de colombianos aquí en el fútbol mexicano. Mira, aparte de James Rodríguez, está Luis Díaz, jugador que anda por allá en Europa, John Arias, el portero Aspina, John Córdoba, Daniel Muñoz, Richard Ríos. No, trae buen equipo, ¿eh? Trae buen equipo este de Colombia. Hay que seguirle la huella en este mundial. Y ya el día de hoy terminarían todos los equipos de jugar su primer partido. Parece que ya tiene rato, ¿no? Pero acaba de arrancar la semana pasada. Toda una semanita, ¿eh? Toda una semanita ya se llevó el mundial. Y el día de mañana ya se vienen los partidos de la... Donde se van a ir definiendo. Se van a ir definiendo los lugares en los, de los diferentes grupos. Y donde el más esperado para nosotros, obviamente, va a ser el de México contra Corea del Sur. A ver, México. Fíjense, estaba leyendo ahí cómo estaban criticando al equipo de Marruecos, porque la gran mayoría de ellos no son nativos del país de Marruecos, sino vienen de Francia. Toda una semanita ya se llevó el mundial y el día de mañana ya se vienen los partidos de la... donde se van a ir definiendo los lugares en los, de los diferentes grupos. Y donde el más esperado para nosotros, obviamente, va a ser el de México contra Corea del Sur.

0: cuando vienen de Francia, principalmente de Francia, de algunos países de Europa. Luego estaban criticando también al equipo de Congo, donde igual muchos jugadores vienen de otros, de Francia. Pero ¿qué es lo que sucede? Así como nosotros, los mexicanos, mucho mexicano quiere cruzar al otro lado para tratar de hacer una, tener una mejor vida. Aquí brincan la línea divisoria, tanto en Tamaulipas, en Ciudad Juárez, aquí en Sonora, en Baja California. Bueno, pues lo mismo sucede allá con los países africanos. Ellos buscan una mejor vida, pues en África, principalmente en algunos países de África del Norte, pues no se vive bien, le batalla con la lana, y tratan de hacer una mejor vida y atraviesan el Mediterráneo, al estilo de Cuba, en lanchitas, y donde van como 40 changos en una lanchita y atraviesan ahí, y llegan igual que aquí, de inmigrantes, sin documentos, tratan de acomodarse. Es por eso que vemos gente de Suiza de color, gente de Francia, mucho de color, y vemos esta mezcolanza. Luca Zidane, su abuelo era de Senegal. Zinedine Zidane, de muy pequeño se le va a Francia, pero la descendencia viene de Senegal. Entonces, hay una globalización, pero eso se da por la misma búsqueda de una mejor vida. Sí, sí, sí, sí. Pero es a lo que voy. Entonces, aquí con México, a lo mejor no se ha dado en su totalidad, pero Obed Vargas, él nació allá en Anchorage, allá en Alaska. Obed Vargas, que es de México. Ah, ok, Jiménez. Julián Jiménez. Fíjate, Julián Jiménez vino de muy pequeño. Julián Quiñones. A Julián Quiñones se lo trajo, si mal no recuerdo, Tigres. De como de 15, 16 años. Sí, sí, sí. Pero se lo trajo de allá muy pequeño. Así es, así es. Mucho equipo de la primera división van y se traen chamacos, los están formando y los van prestando a los diferentes clubes. Donde dio su estirón fue en el Atlas. Ahí fue donde dio su estirón, en el Atlas. Pero fue bicampeón con el equipo del Atlas. Pero él se vino de muy pequeño, aquí de 15 años, 16 años. Imagínate, tú a los 15 años ya estás en otro país, lejos de los tuyos, donde no son tus costumbres, incluso pues el idioma, aunque sea castellano, pero con diferentes palabras. No ha sido fácil, hablando de sacrificio, no ha sido fácil. Obed Vargas, sus papás se fueron hasta Alaska. ¿Cuánta gente conocemos nosotros aquí en la frontera que dicen, ah, me voy a trabajar a Alaska 6 meses? Y que no es cosa fácil, Caso distinto, el de Fidalgo. Fidalgo, él nació en España, posibilidades de estar en el equipo español nula. Bueno, pues aquí tuvo oportunidad de hacerse de la naturalización. Que muchos de los naturalizados antes, ahorita ya no tanto porque se permite mucho naturalizado, mucho extranjero dentro de los clubes, pero antes lo hacían para poder conservar la chamba, y al naturalizarse ya no tomaban puesto como extranjero y tenían asegurado su trabajo. Y lo mismo Santi Jiménez, que Santi Jiménez, él realmente nació, no, en Argentina, nació en Buenos Aires,
1: es hijo de
0: del Chaco. Pero pues vienen y le hacen su doble nacionalidad aquí. Sí, pero su primer grito lo dio en Argentina. Lo dio en Argentina. Y pues no, son los hijos de la selección,
1: son,
0: ¿no?
1: Son unos ejemplos, ¿no?
0: Sí, sí.
1: Pero también estamos hablando que es la constancia y el sacrificio que han tenido todos ellos.
0: Sí, sí, sí, sí. Pero a lo que voy es la globalización del fútbol.
1: ¿Cómo ha cambiado?
0: Pero, ¿cómo ha cambiado? Pero también por la misma necesidad de la gente de tener una mejor vida, y por eso es que vemos negritos en equipos donde regularmente era puro güerito y uno que otro güerito en equipos donde había negritos.
1: Así es.
0: Ahí está la mezcolanza. Vamos a la pausa y regresamos rapidito aquí al Trabucón Mundial.

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1: Bueno, estamos de vuelta, estamos de regreso. Un saludito a la gente que está reportándose a través del Facebook Live. A Luis Manuel Peraza, gracias por estar con nosotros. A César Aldaco, un saludito. Mi buen César Aldaco, tenía rato que no te reportabas. Gustavo Rodríguez, también Arturo Márquez, que nos dice que están en la pausa de hidratación. ¿Cómo me cae gorda esa pausa de hidratación? Ojalá y no llegue para quedarse, aunque conociendo a los gringos, capaz de que la implementan allá en la MLS, pero allá que la dejen. Yo no quiero pausa de hidratación en la Liga MX, ¿eh? La pausa de hidratación en la Liga MX ya se daba, pero todo dependía de la temperatura que había en la ciudad donde estaban jugando. Pero aquí, estos de la FIFA, como son más largos que la cuaresma, lo quieren agarrar para meter más comerciales todavía, ¿eh? Y eso es lo que a mí no me agrada. Porque el día de ayer, no, antier, Uruguay estaba encima. Encima, y con la pausa de hidratación, cuando regresaron, pues como que les bajó el ritmo. No. Están, por un lado, están buscando que sea más dinámico y que se pierda menos tiempo en saques de banda, cuando el portero despeja, en los tiros de esquina. Y ahora resulta que me pones una pausa de hidratación. No, ¿me lo quieren convertir en básquetbol? ¿Me lo quieren convertir en fútbol americano? No, señores. No, señores. Sí. No, señores. No. El fútbol tiene sus reglas muy claras y para que cambien una regla en el fútbol transcurren años, amigos. No por eso va a venir la FIFA o va a venir los gringos a querernos cambiar nuestro deporte. No. Para mañana, República Checa contra Sudáfrica. Sudáfrica viene dolido, pero Sudáfrica es muy malito, muy malito. Y pues la República Checa también viene dolida, así que en este partido de República Checa contra Sudáfrica, el que pierda ya está eliminado, porque ya va a tener dos partidos perdidos. Entonces el que pierda ya va a estar eliminado. A las 12, Suiza enfrenta a Bosnia y Herzegovina. Un partido, pues yo creo que es Suiza. Pero mira, como son equipos, el de Bosnia es un equipo al estilo ruso, al estilo es fuerte, físico. Pues yo siento que hasta un empate, hasta un empate. En el otro cruce, Canadá va a enfrentar a Qatar, un equipo canadiense que ni fu ni fa, ni parece que hay mundial allá. Únicamente dos ciudades van a tener sede en el mundial de allá en Canadá, que es Vancouver y Toronto. Igual que en México, van a ser 13 partidos, igual que aquí, 78 con Estados Unidos. Pero no se le ve. Sabemos que es gente fría, gente más seria. Y los países que le tocaron, pues todavía peor para ellos, ¿no? Porque pues son también muy tranquilones. Allá les hubieran mandado los ruidosos. ¿Por qué México no necesita que nos manden equipos ruidosos como Colombia o los españoles? Pues sabemos que lo son. Estén donde estén. Entonces, ahí yo creo que les falló un poquitito. Allá hubieran mandado equipos ruidosos, pues para que también se sienta que hay mundial en Canadá. Sí. Pues es que, pero fíjate que algo que me ha llamado la atención, ya ves que nos quejábamos mucho de los precios de los boletos, pero no he visto estadios muy vacíos. Es más, he visto estadios de la mitad para arriba. Y a lo mejor hay partidos donde no está tan caro como ver a Suiza o a Bosnia o a Qatar o este de Chequia contra Sudáfrica. Pues a lo mejor no tiene mucho jalón de taquilla, pero tampoco se ven vacíos los estadios. Y ya por la tarde noche, punto de las 6 de la tarde, allá nos vemos en el Baja Food Fest. Sí quiero ir a verlo ahí para que no me lo platiquen, porque yo veo en redes ahí y entendemos que hicieron las cosas mal. Hicieron las cosas. Saludo a mi buen Covarrubias, Edgar Covarrubias, que es el de comunicación social del gobierno. Pero sí, para que no me platiquen. O sea, quiero ir a ver instalaciones, premios. Sí, antes para ver. Porque pasé por fuera nada más y vi las instalaciones. Están bonitas. Nada más que, pues, mal planeadas. Y ahorita están metiendo reversa a una semana de haber arrancado el mundial. Están metiendo reversa y se vale, Se vale. También es de sabios el equivocarse y meter reversa. Entonces, tratar de recuperar un poco lo perdido. Los partidos de México a esa hora, a las 6 de la tarde, porque el otro partido de México, el tercero contra la República Checa, va a ser igual, a las 6 de la tarde el próximo miércoles. A las 6 de la tarde. Esos dos partidos no creo que tengan problema alguno para meter gente. El problema radica en los demás. Entonces, deben de agarrar el calendario y decir, a ver, fin de semana, ¿quién juega? Viernes, sábado y domingo. Así es. ¿Tú puedes decir como pretexto, es que el día del padre vamos a festejarlo? Sí. Vamos el domingo, ¿ah? No, yo ya me estoy preparando para la comidonga.
6: Pero el jueves que jale.
1: No, es que así somos los mexicanos, hombre. Buscamos cualquier pretexto para pasarla bien, hombre. Y no tiene nada de malo, De eso se trata. Bueno, pues ahí está ya toda la programación de los partidos. A ver, déjame ver, porque hay partidos del día. Bueno, mañana los comentamos, porque los del día viernes, juega Brasil. Fíjate, este partido, viernes 5:30 de la tarde, ese partido sí se puede prestar para eso que comenta mi buen Meraz. A ver, déjenme nomás que baje aquí. Ahí está. Brasil contra Haití a las 5:30. Este partido sí lo pueden poner, programar ahí en el Baja Futset para ver a Brasil. Porque Brasil no busca quién se la hizo, sino quién se la pague. ¿Quién se la pague? Entonces, ahí sí valdría la pena que pusieran ese partido en el Baja Fe. A ver, el sábado. El sábado, a la de la tarde, pues ninguno. En la mañana nada más, Países Bajos contra Suecia. El sábado ninguno. Yo el sábado mejor metía musiquita. Ahí la, en el Baja Food Fest, ¿eh? ¿Para qué? Y todos al bailongo. Bueno, a ver, ¿qué más se nos escapa, mi buen Meraz? Ah, otro, fíjate, esto no es de fútbol, ¿eh? Esto no es de fútbol. Hay un musical ahí en el Teatro del IMSS, El Rey León. Tuve oportunidad de ver unos 10 minutitos. ¿Qué? ¿Qué obra, eh? Y es local. Le metieron buena lana en la producción. Qué buena producción. Y si tienen chance de ir a verlo, vayan el 7, el 14 y el 21 de junio. Bueno, ya el 14 ya pasó. El 21 de junio a las 5 y a las 8. Si tienen oportunidad de ir a ver esta obra ahí en el Teatro de Lins. Yo nunca había entrado a ese teatro, ¿eh? Nunca. Y entré por mera curiosidad. Y no, muy bonito, chiquito, pero muy bonito. Y esa obra, pues es allá en México, estuvo en cartelera bastante tiempo, allá en la Ciudad de México. Y pues si hay oportunidad de ver aquí el talento local, pues vamos, ¿no? ¿Algo más, mi buen Meraz? ¿Ya se acabó el partido de Inglaterra contra Croacia? ¿Qué minuto vamos? Inglaterra contra Croacia. Cuatro. Bien dijiste, ¿no? Bien dijiste. Dijiste, va a anotar otro gol más Inglaterra, dijiste. Y anotó. 4-2. Inglaterra al equipo de Croacia. Pues es que está postulando como de los favoritos Inglaterra, ¿eh? No, pues ya. A nombre de mi buen Manuel Meraz, aquí en los controles, su servidor Mauricio Soto. Mañana, en punto de las 2 de la tarde, tenemos una cita aquí, en el Trabucón Mundialista, para platicar de este deporte que tanto, tanto nos apasiona, como lo es el fútbol. Gracias, que tenga una bonita tarde.

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2: Evangelina Moreno, diputada federal con licencia por Baja California, confirmó ya su interés en participar en el proceso interno de Morena para definir las coordinaciones estatales rumbo al 2027. La legisladora destacó la importancia de los nuevos filtros del partido y su compromiso con la agenda social y binacional, así como los desafíos que enfrenta su estado. La diputada subrayó los retos de Baja California, especialmente en Tijuana, una ciudad con crecimiento desordenado y falta de planes de gobierno a largo plazo. Reconoció que hay muchísimo por hacer y se declaró mujer de retos, dispuesta a asumir el desafío. Si bien algunos suplementos como los sueros, azucarados o bebidas energéticas pueden ser útiles para algunos, las autoridades de salud en el estado recomiendan el suero vida oral, aunque señalan que el agua natural sigue siendo lo más importante para mantenerse hidratado, sobre todo en esta temporada de calor. Cambian modalidad del Baja Food Fest ante la baja afluencia de mexicalenses que no asisten al palenque del FEX para disfrutar de manera gratuita la Copa del Mundo.
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1: Son las 3 con 15 minutos.
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4: La senadora de Morena por Baja California, Julieta Ramírez Padilla, presentó una iniciativa para fortalecer la protección laboral de las mujeres embarazadas y evitar que sean despedidas en sus empleos. La propuesta plantea modificar la Ley Federal del Trabajo para que la prohibición del despido no solo aplique durante el embarazo, sino también hasta un año después de concluir el periodo de descanso por maternidad. Ramírez Padilla señaló que actualmente algunos patrones aprovechan vacíos legales para despedir a trabajadoras una vez que termina su licencia de maternidad. La iniciativa ya se encuentra en análisis de las comisiones correspondientes en el Senado de la República. El secretario de Salud de Baja California, José Adrián Medina Marillas, y el delegado del IMSS Bienestar en el estado deberán presentar un informe sobre la situación del sistema de salud en Baja California, dijo la diputada local del PAN, Alejandrina Corral.
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0: Son las 3:29.
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0: Son las 3:45.
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2: Hola, ¿qué tal? Bienvenidos todos, los saludo con muchísimo gusto. Hoy, miércoles 17 de junio de 2026, abrimos nuestro programa de hoy con nuestra reflexión acostumbrada, poniendo el dedo sobre la llaga que se niega a cerrar. El silencio de los juglares, un síntoma feudal en plena democracia. Solemos medir el éxito de una sociedad democrática, libre y avanzada, a través del frío cristal de las estadísticas. Nos conformamos con celebrar la disminución de los homicidios cuando la verdadera meta de una civilización madura debería ser la ausencia absoluta de ellos. Es verdad que en todo tejido social conviven los buenos y los malos, pero el termómetro de nuestra libertad no se mide solo en unas cuantas vidas, vidas que se pierden, sino en qué tipo de vidas estamos perdiendo y por qué razones se les arrebata la voz. En esta gran aldea global, los periodistas son los herederos directos de los antiguos juglares. Son quienes caminan las calles, quienes investigan, reportan y desmenuzan la realidad para que la sociedad sepa exactamente qué ocurre a su alrededor. Sin embargo, en pleno siglo XXI, el mensajero sigue siendo el blanco principal. Cuando se elimina a un periodista, no solo se apaga una vida, se asesina el derecho de toda una comunidad a saber la verdad. La pregunta incómoda que hoy debemos poner sobre la mesa es: ¿quién se beneficia del silencio? ¿Quién financia la censura extrema? ¿Qué oscuros intereses resguarda el poder cuando decide que un periodista incómodo debe desaparecer? Las respuestas suelen apuntar a los sospechosos de siempre, pero la podredumbre va más allá del crimen organizado. A veces los hilos conducen al poder político que no tolera la crítica, otras al poder económico que teme perder sus privilegios, e incluso de manera perversa, detrás del ataque a un reportero pueden estar los propios intereses de corporativos empresariales o personajes poderosos que ocupan las primeras planas debido a su mal comportamiento y que prefieren romper el espejo antes que aceptar su propia imagen. Que en plena era democrática sigamos hablando de acallar la verdad por la fuerza no es un problema moderno, es un comportamiento feudal. Es la vieja lógica del señor feudal que silencia al súbdito para que el feudo no se entere de los abusos del castillo. Hoy las cifras nos obligan a prender las alarmas de nuevo. Revisemos esos números, analicemos el contexto y entendamos que la seguridad de quienes informan es la única garantía de nuestra propia libertad. Con este panorama iniciamos. Veracruz, muy buenas tardes. Yo soy Jania Novel, bienvenidos a Informe 24. Gracias por escucharnos. Tatiana, la información de hoy. Pura rudeza. Adelante.
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4: Jania, ¿qué tal? Muy buena tarde. Esta es la información. La presidenta Claudia Sheinbaum se deslindó de las declaraciones que hizo Manuela Obrador, prima del expresidente López Obrador y delegada federal de los programas del bienestar en Chiapas, quien durante un mitin de Morena calificó al presidente de Estados Unidos como tirano misógino. La presidenta señaló que revisarán si incurrió en una falta administrativa y señaló que sus declaraciones no representan al gobierno mexicano. La ministra de la Suprema Corte, Lenia Batres, podrá continuar con el registro de marca de la frase ministra del pueblo, luego de que un tribunal federal desechó un recurso promovido por el Instituto Mexicano de la Propiedad Intelectual, que argumentaba que dicha denominación podía generar confusión entre la ciudadanía. La Comisión Permanente del Congreso aprobó la licencia de 11 legisladores federales que participarán en las contiendas internas de Morena y del Partido Verde para las candidaturas a gobernadores estatales. En la lista aparecen Félix Salgado, quien busca ser gobernador de Guerrero, y Raúl Morón, quien pretende la gubernatura de Michoacán, y quien hace unos días compareció en calidad de testigo en el caso del asesinato del alcalde de Uruapan, Carlos Manso. En más destapes para el 2027, la presidenta municipal de Acapulco, Abelina López, solicitará licencia al cargo por tiempo indefinido. Busca ser candidata de Morena a la gubernatura de Guerrero. En Hidalgo, Nabor Rojas, titular de la Profeco del Estado, renunció al cargo. Quiere ser candidato a presidente municipal de Pachuca o buscar una diputación federal. El senador Enrique Insunza de Morena por Sinaloa reapareció en redes sociales. Informó que continuará en su cargo hasta que termine su periodo hasta el 2030. Esto pese a pedir licencia y no presentarse a trabajar por la acusación del gobierno de Estados Unidos por supuestos vínculos con el crimen organizado. La CENTE y la Secretaría de Gobernación reanudaron las mesas de diálogo desde la 1:30 de la tarde de este miércoles. Esto en medio de las protestas que mantienen los maestros en las inmediaciones del Estadio Banorte previo al partido entre Uzbekistán y Colombia. El Servicio Meteorológico Nacional activó la alerta roja para el norte de Tamaulipas tras la formación de la tormenta tropical Arthur sobre el Golfo de México. Prevén lluvias intensas, tormentas eléctricas, fuertes vientos y riesgo de inundaciones en las próximas horas. Sus efectos también afectarán a Nuevo León. Jania, hasta aquí con la información.
2: Gracias, Tatiana. Y estos son los temas que tenemos preparados para hoy. Para entender la noticia. Peligro para periodistas en la era de la transformación. Hoy, el global, el reacomodo en el Perú y Colombia. Reporte Gol, el resumen. 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La ruleta, los temas interesantes de actualidad y fantasmagóricos. Además, nuestra postal sonora de política y politiquería. Más todo lo que se sube en esta hora de Buena Radio. Vamos a la conferencia matutina, recapitula sobre la disminución de los homicidios en todo el país.
1: 39 homicidios menos diarios que en septiembre de 2024. Son 39 vidas diarias, 39 mexicanas y mexicanos que no fallecieron por acciones violentas. 39 vidas salvadas cada día. Es una cifra histórica. Yo les decía el otro día, muéstrenme otro país en el mundo que haya bajado en 20 meses a la mitad los homicidios dolosos, con una situación como la que se vive en México, con grupos de la delincuencia organizada. ¿Por qué ocurrió esto? Tiene una explicación. Pues es una estrategia que tiene que ver con atender a los jóvenes. Hay más escuelas, está el programa Jóvenes Construyendo el Futuro. Tocamos casa por casa en las zonas de mayor incidencia delictiva. Un trabajo que se ve poco, que no es las 8 columnas de un periódico, que no es la gran noticia, pero que representa mucho. Ir a una colonia de alta incidencia delictiva, tocar casa por casa, atender a la gente, ver las necesidades de la familia. Un joven no va a la escuela, se le lleva a la escuela. Un joven no tiene trabajo, se le incorpora a Jóvenes Construyendo el Futuro. Es decir, es un trabajo de territorio, territorio, territorio, pacificando, incorporando a jóvenes, apoyando a las familias. La Guardia Nacional, que cada vez se fortalece más y va a seguir consolidándose. Y la otra muy importante, la inteligencia y la investigación. Es un trabajo titánico el poder hacer un solo sistema de inteligencia e investigación con plataformas únicas que permitan poder tener más información de quiénes son los generadores de violencia en un lugar para poder hacer las carpetas de investigación junto con las fiscalías y que un juez gire una orden de aprehensión. Porque no es ir a detener como en otros lugares o en otros tiempos por criminalizando a un joven. Y la coordinación con los estados, con las fiscalías estatales, con la Fiscalía General de la República, la coordinación permanente del Gabinete, Defensa, Marina, Seguridad. Entonces es un trabajo muy importante el que hace el Gabinete, desde atender las causas hasta detener delincuentes. Y eso ha logrado una disminución de casi el 50% en los homicidios. Tanto que Hoy hasta les aplaudí porque en el gabinete de seguridad, porque 27 homicidios en un día, pues no se había visto en México por lo menos 13, 14 años.
2: Por cierto, el estado con más homicidios es Guanajuato, pero donde los periodistas corren peligro es Veracruz. Pausa y volvemos.
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5: Evangelina Moreno, diputada federal con licencia por Baja California, confirmó ya su interés en participar en el proceso interno de Morena para definir las coordinaciones estatales rumbo al 2027. La legisladora destacó la importancia de los nuevos filtros del partido y su compromiso con la agenda social y binacional, así como los desafíos que enfrenta su estado. La diputada subrayó los retos de Baja California, especialmente en Tijuana, una ciudad con crecimiento desordenado y falta de planes de gobierno a largo plazo. Reconoció que hay muchísimo por hacer y se declaró mujer de retos, dispuesta a asumir el desafío. Si bien algunos suplementos como los sueros, azucarados o bebidas energéticas pueden ser útiles para algunos, las autoridades de salud en el estado recomiendan el suero vida oral, aunque señalan que el agua natural sigue siendo lo más importante para mantenerse hidratado, sobre todo en esta temporada de calor. Cambian modalidad del Baja Food Fest ante la baja afluencia de mexicalenses que no asisten al palenque de FEX para disfrutar de manera gratuita la Copa del Mundo.
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2: México continúa siendo uno de los países más peligrosos del mundo para ejercer el periodismo, créanme. Y tenemos muchas comparaciones en el campo de batalla. Hay aquí asesinatos, desapariciones, secuestros, amenazas, desplazamientos forzados y campañas de hostigamiento. Todo esto forma parte de la realidad cotidiana de decenas de comunicadores. Organizaciones nacionales e internacionales advierten que la impunidad sigue siendo el principal combustible de esta violencia. Vamos a analizar este tema, el panorama actual. Vamos a conversar con Leopoldo Maldonado, el director regional para México y Centroamérica de Artículo 19, a quien de verdad te agradezco muchísimo tu tiempo. Leopoldo, es un honor platicar contigo. Buena tarde.
8: Muy buena tarde, Jani. Al contrario, muchas gracias por la invitación.
2: Gracias a ti. Ya fuera del aire, en corte, estábamos platicando de lo difícil que es cada vez trabajar. Tienes que entrar al lugar, y literal, ¿no? Leopoldo, entras al campo de batalla, investigas, realizas las entrevistas pertinentes y sales. Eso cuando nosotros somos de nivel nacional, pero los colegas que están en el lugar donde ahí viven y donde tienen sus familias es todavía más complicado, ¿no? Y nuestro país aparece pues dentro de los más peligrosos para ejercer el periodismo, ¿cierto?
8: Sí, desafortunadamente sí, Jania. El año pasado, por ejemplo, en Artículo 19 registramos 451 agresiones contra la prensa, prácticamente una cada 19 horas. Diversos tipos de agresiones, diversas formas de amedrentamiento, diversas formas de violencia, en donde claro que el extremo es la desaparición y el asesinato de periodistas, en donde México tiene un nada grato primer lugar a nivel mundial en cuanto a países sin una guerra declarada, y tan solo un segundo lugar respecto a los países que sí están en guerra, pues, o a un conflicto armado. Entonces eso nos debe llevar a una reflexión. En una guerra, lo comentábamos en el corte, pues sabes más o menos dónde están las partes en disputa. Acá es un fuego cruzado donde se tiene que cubrir todos los días entre grupos criminales, autoridades coludidas con esos grupos criminales, las propias fuerzas de seguridad que tampoco entienden la labor periodística y que también se convierten en agresoras. Es decir, es muy difícil en el día a día. Y hay periodistas que nos han dicho de 20 años para acá que empezó la estrategia de guerra contra el narco, que de pronto se dieron cuenta de que efectivamente estaban en una guerra y que tenían que mentalizarse a que estaban dentro de una guerra, sí, y a protegerse como si estuvieran en una guerra.
2: ¿Qué hacemos? ¿Qué hacemos para cubrir esta guerra? ¿Qué hacemos para defendernos? ¿Qué hacemos para apoyarnos como gremio? ¿Qué hacemos para que la sociedad también entienda que nuestro trabajo pues es finalmente un megáfono de las necesidades y de las denuncias de la población?
8: Pues primero que nada eso, seguir registrando en la medida de lo posible y hacerlo de forma colectiva, sobre todo. En México, muchos corresponsales internacionales se sorprenden cómo entre periodistas se comparten fuentes, se comparten información, porque se ha tenido que ir acostumbrando la o el periodista mexicano a hacer trabajo en equipo, a hacer coberturas en grupo, en lugares recónditos, donde está dominado por el crimen organizado, y donde si vas solo es prácticamente una sentencia de muerte. Entonces, esa camaradería ha derivado en redes locales de protección a periodistas. Incluso no se trata de hacer coberturas conjuntas y hacer un proyecto conjunto y que firmemos juntos. El tema es nada más por seguridad, por garantizar la vida. Y eso yo creo que es un ejemplo no solo aquí en el país, sino a nivel global. Y por supuesto seguir insistiendo, como bien dices, a la población, el valor del periodismo en un momento tan complicado. La gente piensa que con tener acceso a las plataformas y a las redes sociales ya está informada, y es todo lo contrario, corres más el riesgo de estar desinformado. El periodismo te da método, te da sistematización de esa información, te ayuda a quitar la paja de lo que es realmente importante y pone el dedo donde debe ponerlo en temas de interés público.
2: Por supuesto, bueno, también ahí a la población en general, de la manera más humilde y sencilla, les pedimos que nos dejen hacer nuestro trabajo, porque también ya con el celular todo el mundo cree que son reporteros y no es así. También se ponen en riesgo una vez que están grabando o atestiguando algo en donde pues no saben del lado de quién estén, ¿no? Dime una cosa, estamos viviendo un tema serio y grave en Veracruz. No hay asesinatos de periodistas, los estamos viendo pues ya cada vez más seguido. No sé si tengan algún esquema de que están atacándolos específicamente porque trae temas de investigación en concreto. ¿Qué está pasando en Veracruz, Leopoldo?
8: Pues es lamentable, Jania, porque Veracruz es por mucho el estado más letal dentro del país, más letal para la prensa, ¿no? Con el reciente asesinato de Luis Ángel López ocurrido el 11 de junio pasado, el periodista de Vanguardia y de su propio medio, Reporte Policiaco, allá en Poza Rica, Veracruz. Estamos hablando ya de 33 colegas asesinados en Veracruz del 2000 a la fecha. Y también hay que sumar un caso sucedido ya hace dos semanas, se cumplen hoy dos semanas, de la sustracción y desaparición de Roxana Guzmán, de Pulso Informativo del Sureste, de Nanchital, Veracruz. No sabemos nada de ella, no sabemos sobre su paradero. Lo único que sabemos es que se detuvo a cuatro sujetos y no sabemos eso, en qué ha ayudado a localizarla. Tan mal están las investigaciones que las tiene que atraer la FGR. Pero el problema es que vemos que Veracruz sigue encabezando esta lista y han pasado gobiernos y fiscales y procuradores y no se resuelve nada. Como decías al abrir esta conversación, la impunidad es el principal aliciente para que esta violencia se perpetre y se perpetúe. Y eso es lo que estamos viendo en Veracruz, que es además una zona muy caliente de tráfico de personas, de drogas, de huachicol, de disputa criminal territorial, y en ese fuego cruzado están los colegas desde hace 20 años.
2: Hago una pausa breve y le seguimos. Es un tema vital, no solo para los periodistas, para todos, para la libertad y evidentemente para la democracia. Unos minutos y volvemos.
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0: no les gusta, no se quieren comprometer en el tema. Mira, Jania, nosotros hemos visto la evolución de este discurso. Mira, hace 2, 3 gobiernos, por lo menos, hacían como que hacían y se condolían, aunque sabíamos que era una faramaya, buena simulación. Ahora eso, ahora ni las mencionan por su nombre, ahora ni la presidenta no le da el peso que tiene a estos temas, que son un escándalo internacional, a cuando asesinan a un periodista o a una defensora o defensor de medio ambiente, en el mundo sí se dan cuenta, pero acá no merece ninguna mención. Repito, yo creo que han de decir, pues más vale no ser hipócritas y no decir nada, porque no nos interesa, pero es que ese desdén no es cualquier cosa, se materializa en la falta de políticas públicas, en la falta de prevención, en la falta de investigación, y entonces en el país más peligroso para el periodismo no tenemos políticas de Estado para revertir esta situación, y ni siquiera merita una mención de las altas autoridades mexicanas.
1: ¿La amenaza principal proviene del crimen organizado o también de actores gubernamentales?
0: Mira, depende. En general, de estas 451 agresiones, la mitad, una de cada dos, son cometidas por agentes del Estado. Las más violentas sí son predominantemente cometidas por crimen organizado. Me refiero a desapariciones, secuestros, asesinatos, pero hay que tener cuidado con eso. Esta es una clasificación que amerita una revisión mucho más profunda, porque puede ser que los criminales o los sicarios jalen el gatillo, asesinen a nuestros colegas, pero la orden viene
1: de más arriba.
0: De más arriba, de connivencia entre políticos y jefes de plaza. Porque ahí hay que revisar, y ahí es donde está la labor de las fiscalías. ¿Qué cubría a la víctima? Muchas veces cubren también temas de corrupción y de política, no nada más la nota policiaca. Sí. Entonces ahí es donde uno dice, ¿y por qué por cubrir temas políticos lo asesinaron? Y no se llega más allá.
1: Sí. ¿Hay ejemplos en otros países, quizá de nuestra región, que hayan logrado salir de una situación tan complicada como la que vive México?
0: Mira, desafortunadamente ahí viene la región, pero en Colombia vimos que se tomaron en serio este tema cuando México todavía no llegaba a estos niveles de violencia. Colombia ya había pasado por una violencia brutal, generalizada, pero también violencia específica contra la prensa. Las fiscalías mejoraron su forma de investigar, crearon protocolos, se lo tomaron en serio el tema del combate a la impunidad. El problema en México es que no se toma en serio, y al contrario, es un pacto político de impunidad que se mantiene a todos niveles y donde la prensa es sumamente incómoda. Entonces, es prácticamente, ¿cómo decirlo? Es una lucha contra un acuerdo de silencio y de impunidad que impera en el país y en donde radica buena parte de la gobernabilidad de este país. Entonces, ese es el punto que hay que romper.
1: ¿Tendremos que seguir trabajando, denunciando, sin callar? ¿O tendremos nosotros, el gremio, los periodistas, los investigadores, los comunicadores, que cambiar un poco la forma y quizás switchear de otra manera el trabajo en campo y las denuncias? No sé si me expliqué bien la pregunta. Sí. O cambian nuestras leyes, que lo vemos difícil, y la manera en que nos protegen, o cambiamos nosotros la forma de trabajar, pero sin callar. ¿Qué opinas?
0: Yo creo que en buena medida está pasando esto segundo en buena parte de los estados. Desde cómo se redacta, desde cómo se dice lo mismo sin tener que decirlo tan abiertamente, desde estas coberturas colectivas que no implica que tengamos que firmar juntos cada quien su medio y cada quien su proyecto, pero podemos ir en conjunto a zonas peligrosas. Pero ha sido parte de la resiliencia del periodismo mexicano, ¿no? Aprender esos códigos no escritos para poder sobrevivir en este contexto tan adverso. Ahora, muchas veces se criminaliza a quienes han hablado con fuentes del crimen organizado, y eso se utiliza en contra cuando desafortunadamente son asesinados. Bueno, pues es que están en lugares, en localidades donde domina el crimen organizado, están entre la población, conviven con ellos diariamente, pues claro que son fuente, y eso evidentemente coloca en riesgos. Entonces hay todavía una discusión sobre si hablar o no con estos grupos o con estas personas, pero ¿qué pasa cuando son tus vecinos y cuando los conoces en localidades muy pequeñas, ¿no? Entonces hay muchos retos hacia adelante, Jania, pero yo creo que ha aprendido a resistir el periodismo mexicano, y lo más alentador de todo es que se sigue haciendo periodismo, muy buen periodismo, multipremiado, y se siguen revelando cosas que hoy por hoy, ante la captura del poder del oficialismo, de las instituciones de este país, pues prácticamente son el único contrapeso, los periodistas, para revelar estas cosas, ¿no?
1: Claro, claro, coincido contigo plenamente. ¿Qué significa, Leopoldo, para una democracia justo que los periodistas trabajen bajo amenaza permanente? Somos el último bastión que lo está defendiendo la democracia. Sí.
0: Seguramente, yo creo que hay sectores sociales, y precisamente el periodismo lo es, uno de estos bastiones que está manteniendo la democracia, que ya no muere de golpe, muere de a poco, en esto que dicen una muerte en mil cortes, como ha venido sucediendo en buena parte del mundo y en buena parte de América Latina, en donde poco a poquito van degradando a las instituciones, las van capturando, las van minando desde los poderes ejecutivos. México no es la excepción, no tenemos Instituto de Transparencia, tenemos un Poder Judicial capturado. Entonces se van perdiendo estos espacios de autonomía que ocupa una sociedad y un periodismo que no tiene el mismo poder. Ese es el problema, hay una enorme asimetría de poder. Y ahí está, digamos, la parte interesante de la resiliencia democrática, ¿no? En cómo desde el periodismo se hace una labor informativa para la gente y para que pueda ejercer sus derechos de manera plena.
1: Claro, Leopoldo, ¿con qué quisieras concluir? Tengo una tira de preguntas impresionante, que ya haríamos este programa mejor con un cafecito, sí, pero sí. Ayúdame, ¿cómo quisieras concluir? ¿Con qué reflexión nos quedamos para, por supuesto, para quienes nos escuchan, nuestro auditorio, la sociedad en general, pero también para autoridades y para los colegas?
0: Mira, yo creo que aquí hay un punto muy importante, y es que de verdad no quiero poner cargas históricas muy pesadas, pero sí creo que el periodismo está teniendo una función de resiliencia democrática muy importante. Nos hace falta comunicar mejor esa labor a la sociedad, que está sobresaturada de información. Entonces, saber cómo presentar el periodismo como esa herramienta que mantiene a la democracia. Y también decirle a los actores políticos que hoy tienen el poder, que mañana puede que no lo tengan, y van a necesitar del periodismo, del periodismo independiente para poder ser oposición. El pretender reafirmarse en el poder a través de muchas cosas que se han hecho estos últimos años para capturar el poder, los poderes, no necesariamente va a durar para siempre. Entonces, eso lo tienen que entender, es parte del juego democrático. De lo contrario, estaremos viendo pues una degradación de la cosa pública cada vez más agresiva, ¿no?
1: Ojalá que no, que no vaya en aumento y que logremos recuperar pues este equilibrio que teníamos con las instituciones. Y pues recordarles también, ¿no, Leopoldo? Los sexenios, pues su nombre lo dice, son de 6. Hay otros cargos que duran 4, quizá algunos 2. Ya ves que hay otros que se quieren perpetuar 17 años, pero finalmente son cargos y se van. Nosotros nos quedamos.
0: Nos quedamos y efectivamente el poder no es para siempre. Y van a echar mano. Fíjate lo que nos ha pasado, artículo 19... Cuando criticábamos a los gobiernos del PAN o del PRI, éramos obradoristas y ahora somos derechistas. Y eso es un orgullo porque dices, bueno, demuestra la independencia de una organización que se afirma como apartidista.
1: Claro.
0: Y estamos haciendo bien nuestro trabajo. Entonces, pues claro que es parte del juego democrático. Nuestros informes le servirán a quien le tengan que servir. Y ahí está.
1: Exactamente. Con esa conclusión nos quedamos, querido Leopoldo. Nosotros no somos ni rojo, verde, ni blanco, ni azul, ni morado, ni amarillo. Nosotros somos centro neutral.
0: Así es.
1: Pues así seguiremos trabajando la defensa de la libertad de expresiones, en última instancia la defensa del derecho ciudadano a conocer la verdad. Muchísimas gracias de nueva cuenta, Leopoldo, y te emplazamos no a huelga, sino a una siguiente conversación, si nos
0: lo
1: permite.
0: Con gusto siempre, Jania.
1: Muchísimas gracias. Es Leopoldo Maldonado, director regional para México y Centroamérica de Artículo 19. Ahí lo pueden leer también, lo pueden consultar en las redes. Es obligatorio acercarnos a gente como ellos. Muchísimas gracias, Leopoldo. Te mandamos un abrazo y seguimos trabajando.
0: Claro que sí. Abrazo.
1: Abrazo. Vamos a hacer una pausa. Regreso en unos minutitos. No se vayan.
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0: continuamos aquí con Jania Noel.
1: Gracias por continuar con nosotros. Nos vamos a la esfera global. Vamos a volver adelante.
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2: Hola, Jania. En esta ocasión quisiera detenerme en dos elecciones que, observadas en conjunto, ofrecen algunas pistas sobre el rumbo político de América Latina, Colombia, Perú y las señales de un nuevo reacomodo político. Más allá de los resultados inmediatos, ambos procesos parecen reflejar cambios relevantes en el comportamiento de los electores de la región. Las cifras son significativas. En Colombia, las últimas encuestas antes del cierre electoral colocan a Belardo de la Espriella con una ventaja aproximada de 6 puntos sobre Iván Cepeda. En Perú, con más del 99% de las actas contabilizadas, Keiko Fujimori mantiene una diferencia cercana al punto porcentual frente a Roberto Sánchez. Una elección cerrada, pero donde la tendencia matemática parece favorecer a la candidata de Fuerza Popular. Más allá del resultado final, lo importante es lo que ambos procesos parecen revelar. Un electorado latinoamericano que, después de años de polarización, crisis e inestabilidad política, muestra una creciente demanda de estabilidad, orden y resultados concretos. El caso colombiano resulta particularmente llamativo. La irrupción del SPRI ya modificó escenarios que muchos consideraban previsibles. Su crecimiento refleja el desgaste de estructuras tradicionales y la capacidad de nuevos liderazgos para conectar con preocupaciones ciudadanas como seguridad, economía y gobernabilidad. Perú presenta una dinámica distinta, pero con elementos coincidentes. Una sociedad dividida prácticamente en dos mitades, marcada por años de confrontación política y por una profunda desconfianza en sus instituciones. En ambos países aparece un fenómeno que merece atención. El centro político tradicional pierde espacio, mientras sectores de derecha, en sus distintas expresiones, han encontrado mecanismos para reagruparse y construir bloques electorales competitivos. Las opciones de centro, en ocasiones ambiguas frente a las nuevas demandas sociales, parecen quedar desplazadas. La política actual parece premiar la capacidad de construir mayorías. La fragmentación debilita, los bloques definidos ganan terreno. También existe un elemento que no puede soslayarse: el impacto del caso venezolano en el imaginario político latinoamericano. Durante una etapa, el modelo impulsado por Hugo, sectores de derecha, en sus distintas expresiones, han encontrado mecanismos para reagruparse y construir bloques electorales competitivos. Las opciones de centro, en ocasiones ambiguas frente a las nuevas demandas sociales, parecen quedar desplazadas. La política actual parece premiar la capacidad de construir mayor

0: y con latinoamericanos. Durante una etapa, el modelo impulsado por Hugo Chávez representó para sectores de la izquierda regional un referente político. Sin embargo, la crisis económica, el deterioro institucional y el éxodo de millones de venezolanos terminaron convirtiendo esa experiencia en un pasivo político considerable. Para amplios sectores sociales, la expresión "no queremos ser otra Venezuela" refleja un temor construido desde experiencias concretas, no únicamente desde debates ideológicos. Las sociedades también votan desde percepciones, recuerdos y realidades observadas. A ello se suma el factor geopolítico de Estados Unidos, que históricamente ha mantenido una influencia determinante en América Latina y que actualmente, bajo una nueva visión de seguridad hemisférica impulsada por la administración Trump y figuras como Marco Rubio, vuelve a colocar a la región dentro de sus prioridades estratégicas. Si esta tendencia continúa, la izquierda podría perder centralidad frente a una derecha que ha logrado reagruparse y ampliar su espacio político. La política latinoamericana seguirá siendo dinámica, pero los casos de Argentina con Javier Milei, Chile con el crecimiento de José Antonio Kast y ahora Colombia y Perú muestran una tendencia que no puede ignorarse. La disyuntiva actual parece menos una confrontación entre etiquetas ideológicas y más una exigencia ciudadana por eficacia. Los electores parecen evaluar cada vez más los resultados de gobierno y menos los discursos políticos. Colombia y Perú, con sus propias particularidades, podrían estar mostrando una misma señal. América Latina entra en una etapa donde la estabilidad, la gobernabilidad y la capacidad de responder a las necesidades concretas de la población serán factores decisivos para definir el rumbo político de la región. Los invito a seguirme en excelsior.com.mx, en el diario En Cambio de Quintana Roo y en la revista mensual Guinda. Gracias, Jania, y gracias a nuestro auditorio por acompañarnos. Como siempre, seguiremos atentos a los acontecimientos que definen el escenario internacional. Les deseo una excelente tarde y una buena noche.
1: Gracias, Amos. Amos Olvera, con la esfera global y del mundo, al reporte gol. Ayer Messi la hizo con 3 golazos, pero le perdonaron la expulsión. Al rato juega Colombia. Antoine.
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3: ¿Qué tal, Jania? Vámonos con el reporte porque la Copa del Mundo sigue en marcha y los primeros héroes comienzan a emerger. Entre el ruido de los estadios, el rugido de las aficiones y la presión de representar a toda una nación. Ayer fue una jornada que nos recordó por qué el Mundial es el escenario más grande del deporte. Porque cuando millones de personas alrededor del planeta encendieron sus televisores, apareció una vez más un hombre que parece inmune al paso del tiempo. Lionel Messi, con 38 años de edad, 6 Copas del Mundo y la misma magia de siempre. Argentina necesitaba comenzar con autoridad ante Argelia y su capitán respondió de la única manera que conocen las leyendas, haciendo historia. 3 goles y una exhibición memorable junto con una victoria de 3-0 que puso a la campeona del mundo y la albiceleste en marcha. El mundo entero volvió a ponerse de pie para aplaudir a un futbolista que se niega a abandonar el centro del escenario. Pero mientras Messi escribía otro capítulo más de su legado, otras figuras también levantaban la mano. Vámonos con el grupo I porque Francia derrotó 3-1 a Senegal y dejó claro que quiere volver a pelear por tercera vez la gloria de un mundial. Al frente apareció Kylian Mbappé, el hombre llamado a liderar la nueva generación del fútbol. Con velocidad, talento y determinación, Francia ganó y Mbappé ya comenzó a dejar huella en el torneo. Horas más tarde, llegó el turno de otro monstruo del gol, Erling Haaland. Lideró la contundente victoria de Noruega de 4-1 sobre Irak, donde el delantero noruego mostró toda su potencia y con un doblete recordó por qué es considerado uno de los atacantes más temidos del planeta. Y Noruega también mandó un mensaje: no vino a participar, vino a competir. Y mientras tanto, Austria, con carácter para remontar y vencer 3-1 a Jordania, sumando 3 puntos fundamentales en un grupo que promete emociones hasta el final. Y cuando parecía que los favoritos seguían imponiendo condiciones, llega la sorpresa, ya que hoy fue el turno del comandante de Cristiano Ronaldo y Portugal. El legendario delantero portugués volvió a pisar el escenario mundialista con la misión de

0: Son las 5.
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4: Que Dios y la Virgen Santísima bendiga el día de hoy todos sus hogares. Que hoy sea un día lleno de paz, de prosperidad para toda mi gente, para todos mis hermanitos y hermanitas del alma, quienes a esta hora me están escuchando y se están dejando irradiar de la gran energía positiva de nosotros, sus servidores, sus amigos de la Comuna Universal de Videntes. Sean bienvenidos a un programa más, un programa donde usted va a poder encontrar respuestas a sus dudas, a sus inquietudes. Con simplemente usted llamar, con simplemente usted comunicándose, puede usted recibir el gran consejo que tenemos a través de las poderosas cartas del tarot, a través de la numerología de su fecha de nacimiento. Recuerden que somos profesionales, esoteristas, naturistas, grafólogos, conocemos el misterio, el secreto. Y aquella persona que aprenda el secreto es aquella persona que puede encontrar la ventaja de poder triunfar, de poder salir adelante, de poder decirle adiós a los problemas económicos, problemas sentimentales, problemas de salud, porque tenemos nosotros los secretos de cómo atraer la salud a su cuerpo si se ha perdido. 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
4: 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Usted, hermanita, que está sufriendo